futura hija. Gracias por no dejar de adorar, Dani. Usted sabe que es ver a sus hijos temerosos porque piensan que le va a pasar algo a papi. Y tú tienes jugando con tu fe, que un día te sientes como un león con una fe así. Y otro día tienes como la fe de un gatito. Y Dios me enseñó que Dios no se ofende cuando tu fe es como la de un gatito, porque Él te está enseñando. Pero lo que de verdad les quería decir, y con esto prometo terminar, que hace unos días estaba en casa después de mucho dolor, y el cuerpo estaba afligido y le dolía la carne. Y estando ahí, mis hijos me habían subido a las gradas, y ahora digo, después de subir esas gradas, digo, ¿por qué compré esta casa con gradas? La cosa que ellos me estaban subiendo, porque yo no podía subir, y me llevaron a mi cama y todo. Los veía con su carita así, papi, yo no sé qué pensarán, pero nunca hablan cosas de muerte. Si no, de su boca siempre sale vida, de toda mi casa. Y yo iba abrazado con mi esposa y mis hijos, y le dije, esto ya va a pasar, tranquilos. Pero esa noche voy a intentarle aquí pararme. Si ustedes me hubieran visto anoche, no creerían que yo estoy de pie hoy acá. No tuve una buena noche, pero realmente era buena, porque ese día que yo estaba en casa, estos días que pasaron, estaba dolorido y todo eso, y viene un amigo muy querido que ustedes conocen, que es muy conocido en todos lados, y tenía mucho tiempo de no hablar con él, y me mandó y me dice, Julio, quiero compartir contigo el disco que acabo de grabar, ni siquiera lo ha sacado a la venta ni nada, y me dijo, quiero que lo escuches para que esto traiga paz y te bendiga. Y bueno, está bien, y yo lo escuché. Pero antes el Espíritu Santo me había hablado y me dijo, Julio, estás así y tal vez hoy no puedes hacer varias cosas, pero aquí estoy, me dijo, nunca me he ido. Y me empezó a recordar los primeros días de mi relación con Él, y me dijo, ni siquiera, ¿te acuerdas que ni siquiera te sabías un versículo de la Biblia? Pecador, el pastor Julio, ahí no sabía nada. Hoy sabes esto, sabes lo otro, has conocido, has sido expuesto a mucho. Pero te recuerdas cuando todo empezó, no sabías nada. Y me dijo, solo me tenías a mí. Y ese, empecé a llorar y a llorar y a llorar. Estamos llenos de tanto conocimiento, de muchas cosas, de estrategias, de todo está bien. Pero cuando pongo el CD para escucharlo, una de las frases que decía, él dice, por cuidar el huerto de otros, descuide mi propio huerto. Y a veces cuidamos los huertos de un montón de gente y descuidamos el propio. Y jugamos al evangélico super espiritual, porque seguimos echando punta, pero estamos muy lejos. Ya usamos más nosotros lo que queremos hacer que la instrucción que viene de Él, y nos perdemos el tiempo de la nueva oportunidad. Así que Él me dijo, ¿sabes? Cuando yo te digo, Él me dijo, es cierto, yo no juego con eso.
él me dijo, voy a volver a hacer enardecer tu corazón como los primeros días, cuando no sabía nada de mí.

siempre luché por la unidad del cuerpo de Cristo. Pero todos mis cuates, porque yo no estaba peleado con nadie, todos eran mis amigos. Pero entre ellos, no sé, cada quien con su rollo. Pero no había modo de ver a ninguno ahí. Si iba el otro, no iba porque el otro iba a estar ahí. Y hace unos meses me sentí así como parado y hasta mal con Dios, porque no estaba haciendo nada. Y me dijo: te voy a enseñar lo que tú no sabes. Hoy miraba entrar a mucha gente de diferentes denominaciones y amigos entrañables que yo amo y que he tratado de persuadirlos. Y dice: venite, hombre, no importa que esté fulano de tal ahí, vamos. Y hoy están aquí y los miraba abrazándose. A veces duele mucho lo que puedes pasar, y a veces pareciera que no estás avanzando y ni estás haciendo nada, porque todos queremos estar en la línea ahí de, y ahí sí nos sentimos que estamos haciendo algo. Pero cuando te paran el carro, ¿sabes qué es andar de avión en avión y de esto para arriba y para bajar? Bajaba de las 7 de la noche y después me iba a ministrar a mi iglesia. Hice por años. Pero una vez recibí una llamada de alguien que me dijo: y con esta me despido. A nosotros nadie nos para. Espérese, eso le gusta oír a usted. Solo Dios. Y alguno los pone tontos y brutos y los mete en una cueva, pensando que los van a matar y que se van a morir. Pero ahí el Señor les enseña una nueva forma y le dice: ahora no me vas a ver en el torbellino, no me vas a ver en eso, no me vas a ver en lo otro. Tengo una nueva forma. Y entonces te llama con una voz, que es una voz inusual, desconocida. Te llama, pero no es una voz muy estruendosa, sino es una voz amable, dulce. Y el que no sabe oír esa voz no sale de donde está. Pero si logras oírla, te vuelve a conectar con tu centro y con tu esencia. Una parte, con esto termino de verdad, me hace vulnerable a su presencia. Dile al que tiene cerca: no hay clavo con ser vulnerable. Bota la fachada. No eres Superman. Algunos cargan un montón de cosas, están a punto de morirse, pero hoy nos va a rescatar el Señor. ¿Saben por qué tengo fuerzas y ayer no tenía? Y antes de venir, ellos saben cómo entré a mi habitación, mi amor. Visito, ¿sabe? Porque cuando está el cuerpo de Cristo pasa algo muy fuerte. Muy fuerte. Entonces lo que yo no tengo lo tienes tú. Gracias, Chepito, por estar acá. Fernando Solares, precursores de unidad. Me voy a quedar corto con mencionar nombres. Pero oigan esto. Jesús, el Padre me dijo: voy a volver a hacer enardecer tu corazón. Y yo no quería salir con mi camparta y mi teología y todos estos rollos que he logrado y todo lo que tengo ahí. Eso es basura. Si no entiendes que la siguiente etapa, solo me quiero gloriar yo y glorificar yo.

0: glorificar, Dios. Mis amores, gracias por creer. Gracias por no agüitarse, iría de mexicano. Escribí una canción, ya rompí el programa, perdón. De todos modos, ya no hay otra reunión.
1: Cuerdas de amor.
0: Voy a intentarle porque no me sale la voz. Pero yo amo un pasaje que es el que me dirige toda mi vida. Y es el Salmo 16. Y hay una parte que amo que dice: sus cuerdas cayeron sobre mí en lugares deleitosos. Y es hermosa la heredad que me ha tocado. Bendeciré a Jehová que me aconseja y aún por las noches le enseña mi conciencia. Porque está a mi diestra, porque está delante de mí, yo no seré conmovido. Y un día que no tenía ganas de adorar porque me dolía mucho la espalda, Eu me dijo: canta la canción, mi amor, que escribiste. Ni me acordaba, estaba enojado ese día. Y entonces yo pensé ese día y me recordé. Y la canción dice: Lawson, si no puedo, me ayudas. Rompo los protocolos y el glamour. Perdón, perdón. Bueno, la canción dice: aunque

tienes el control. Nunca pierdes el control. Yo no sabía que esa canción yo la había escrito para mi proceso. ¿Por qué no me había pasado nada antes de que yo escribiera esa canción? Cuando yo la escribí. Pero Él sabe cómo tener detalles con nosotros cuando eres su hijo y cuando eres uno que no solo ha sido marcado por Él, sino cuando tú has causado algo en el corazón de papá. Abraza a alguien conmigo y di: somos el cuerpo de Cristo. Y algo se genera cuando Cristo es el centro. Y esta parte es la más poderosa.

Yo no lloro por tristeza, por dolor. No hay tiempo para eso. Eso duele un rato, pero luego se quita. Esta leve tribulación momentánea. Tú decides si quieres que sea momentánea. Y somos tan malagradecidos porque pedimos un milagro cuando el milagro pasa todos los días. Cuando vino la sentencia con el diagnóstico, me dijeron que un montón de cosas. Pero alguien me mandó 20 minutos antes un mensaje y decía: no tendrás temor a malas noticias y tu corazón estará firme en el Señor. Y esto es lo que aprendí estos días. Y fue: diga conmigo, mantente firme en la esperanza que profesamos. Dile a alguien: tienes que hablarlo, tienes que hablarlo, profesarlo, hablarlo, hablarlo, hablarlo, hablarlo. Mantente firme en la esperanza que profesamos, porque fiel es el que hizo la promesa. Pero el poder más grande de esta verdad, ¿quiénes tienen esperanza? ¿Sabes quiénes tienen una esperanza inquebrantable? Aquellos que fueron probados y que han pasado muchos procesos, lo que sea, y su fe los llevó a tener esperanza. Y cuando tienes esperanza, te vuelves una persona inquebrantable. Y dele: no importa lo que pases, pero yo tengo esperanza. Fiel es el que hizo la promesa, y en eso estoy parado. Amén. Gracias a todos mis amigos adoradores por nombre. Es increíble. Yo no lo podía creer cuando José, gracias por lo que han hecho, por ser precursores de la unidad y por mostrarme tanto amor en medio de todo esto. Bueno, no quiero decir gracias a todos porque es macar corto, pero Dios nos unió acá porque eso estaba escrito en su corazón.

Julio Melgar es un hombre de Dios, un regalo para esta generación. Nació en la ciudad de Escuintla el 16 de octubre de 1972. Su vida ha sido entregada al servicio de la obra de Dios. Compositor, músico,

0: pastor, privilegiado con una hermosa y singular voz que ha bendecido el continente entero a través de los años. Un hombre de familia, amigo, esposo y padre ejemplar que ha sabido cumplir su asignación ministerial y a la vez cuidar del tesoro más grande que Dios nos ha encomendado, la familia. Su vida y sus canciones han llegado a muchas naciones, ciudades, pueblos y rincones de muchos continentes, bendiciendo y edificando miles de corazones que han aprendido a amar a Dios sobre todas las cosas. Julio Melgar es un amigo que todos amamos, siempre alegre, siempre cariñoso, siempre con una palabra que edifica y exhorta puntualmente de parte de Dios para bendición de esta generación. Hoy damos gracias a Dios por su vida, porque en medio de este proceso nos ha enseñado a permanecer firme en la fe, alabando y adorando a Dios en todo tiempo y creyendo en cada promesa de Dios a través de su palabra. Julio Melgar, hoy estamos aquí para decirte gracias por darnos tanto. En este momento, en muchas naciones, estamos unidos contigo, aquí en Guatemala. Tu familia y tus amigos te levantamos las manos porque sabemos que la victoria de Dios, su favor y su gracia te ha sostenido y lo seguirá haciendo todos los días de tu vida. Julito Melgar,
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en Dios, Él es mi escudo. 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

de amores con el amado. ¿Cuánto le dice ven, Señor? Diga ven, Señor. Aleluya.

0: tu presencia. Huyen tus enemigos.
1: Huyen tus enemigos.
0: Has vencido.
1: Has vencido.
0: Vencerás por siempre.
1: Vencerás por siempre.
0: Nunca serás derrotado.
1: Nunca.

en Dios. Él es mi escudo. 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Para seguir adelante. 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

0: Cuando lo que hagas sea la voluntad de Dios, todo parecerá ocurrir sin mucho esfuerzo y muchos obstáculos.
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canción se estaba plasmando en una queja para Dios. Cómo me duele estar despierto. Y Dios me responde de esta forma.

0: que tenga un Dios poderoso de un grito de júbilo.
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Él estará contigo donde quiera que vayas. 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

0: ¿Cuántos son libres para saltar? ¿Cuántos son libres para levantar sus manos? Puedes dar un grito de júbilo. Y si eres libre, di conmigo.
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Aunque la lucha sea fuerte, aunque la enfermedad te derribe, aunque la murmuración te desanime, pon tu mirada en Dios, el autor y consumador de la fe, el nunca.

0: No importa de dónde vengas ni a dónde vayas, o dónde estés en este momento, detente y escucha esto. Aún no es tarde para regresar a Él. Vuelve hoy, vuelve a casa, el Padre te espera.
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¿Cómo están? ¿Cómo están? Deseamos bendiciones para todos. Gracias por estar con nosotros, los milagros de Cristo y en la fiesta cristiana. Hay un canto que ha sido muy popular en toda Guatemala y en todo Centroamérica. Acompáñenos y esto dice así.

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su presencia hay descanso. Venid a mí todos los que estéis trabajados y cansados, que yo os haré descansar, dijo Jesús.

para un sacerdote encontrarse con tu gloria. Tómate un tiempo para decirle: Señor, mi vida depende de ti y tu gloria es la que me transforma. Vamos de gloria en gloria, siendo transformados en tu

Señor, esta noche, más que canciones y más que palabras, queremos decirte que queremos sentirte. Que sin ti, Señor, somos como la pluma en el viento. Que sin ti somos como arena en el desierto. Que sin ti somos como pez que nada sin agua.

Cuando el poderoso gigante está delante de nosotros y cuando su poder gobierna nuestras vidas, todo lo imposible se hace posible y todo lo intangible se convierte tangible, porque su poder sobrepasa los límites, su poder rompe barreras. Cuando su poder gobierna nuestras vidas, todo reino contrario debe someterse a él, porque él es el Shaddai.

sanidad, liberación y restauración. Está sanando esta tierra, está sanando las familias, está levantando al caído. Eso hace tu gloria en nuestras vidas, Señor.

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2: La carta de hoy me dice lo siguiente, señor Palau. Hace poco tiempo murió mi padre. Después de su muerte me puse a pensar en por qué tenemos que morir. ¿Tiene usted, señor Palau, una respuesta a esta pregunta que me está molestando? Ya lo creo que sí. La pregunta, el interrogante acerca de la muerte, es una de las más grandes de la vida. Es la pregunta fundamental que todos nos debiéramos hacer. Pero aún más, ¿por qué tenemos que morir? Es, ¿cómo morir? ¿Cómo prepararnos para morir? ¿Cómo estar listos para ese encuentro inevitable que se llama la muerte, para el último viaje de la vida? Vamos a ver lo siguiente. Primero, ¿qué dice Dios en cuanto a la muerte? Al fin de cuentas, Dios nos creó, luego permite que muramos. ¿Por qué? La Biblia enseña que todo hombre y toda mujer tienen que morir. Dice así, está establecido a los hombres que mueran una vez y después viene el juicio. La muerte

0: es inevitable para todos nosotros. Ahora, ¿de dónde viene la muerte? La muerte física y la muerte espiritual vienen como resultado de la desobediencia de los seres humanos a Dios. Cuando los primeros padres, Adán y Eva, desobedecieron a Dios, Dios les dijo que si comían de ese fruto del árbol iban a morir. Comieron y murieron. Murieron en dos sentidos. Murieron espiritualmente en que se asustaron de Dios desde ese momento y se escaparon de Dios. Y comenzaron a morir físicamente y eventualmente tuvieron lo que nosotros llamamos la muerte física. Cuando el hombre rompió su relación y su comunión con Dios, murió espiritualmente y también empezó a morir físicamente. Ahora, en segundo lugar, lo importante que la Biblia enseña es cómo estar preparados para el día de la muerte. Un día tenemos que dejar este cuerpo aquí en la tierra. Un día, Dios dice, vamos a recibir un cuerpo nuevo, que ya no va a fracasar, ya no se va a corromper. Nos vamos a vestir de un cuerpo nuevo y glorioso y eterno que nunca sufre, ni duele, ni muere, ni se enferma. Un cuerpo eterno. Pero ¿cómo se consigue todo esto? ¿Dónde se obtiene una cosa tan maravillosa? Se obtiene cuando uno, reconociendo que merece la muerte por sus pecados, que merece el castigo y el juicio porque es un rebelde contra Dios, digo, cuando uno se convierte a Dios entregándose a Cristo de todo corazón. Entonces, la muerte física todavía la tenemos que experimentar, pero la salvación eterna es nuestra. El alma y el espíritu se van a estar con Cristo en el cielo. Y cuando Cristo regrese y resucite en los cuerpos que dejamos en la tierra, Él va a transformar el cuerpo viejo semejante al cuerpo de su gloria. Y vamos a estar con un cuerpo nuevo y transformado para toda la eternidad. La Biblia enseña que uno puede nacer dos veces y morir una vez, o nacer una vez y morir dos veces. Si yo nazco terrenalmente de mi padre y de mi madre, pero puedo nacer otra vez espiritualmente recibiendo a Cristo como Salvador. Pero el que rechaza a Cristo muere dos veces. Una es la muerte física y segunda es la muerte eterna que lo lleva a la eterna condenación. Reciba a Cristo y usted será salvo para siempre.
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Hemos venido a orar al único Dios, al único Dios poderoso sobre toda la tierra. Su nombre es Jehová de los ejércitos.

Para siempre la victoria nos dará, Señor. Apláudele con fuerza al Señor tu Dios.

0: de la tierra eres Señor, de la tierra eres Señor.
1: ¡Vamos!
0: De la tierra.

al entrar en tu presencia, Señor. Quiero derramar mi corazón delante de ti y estar siempre allí.

para un sacerdote encontrarse con tu gloria. Tómate un tiempo para decirle: Señor, mi vida depende de ti y tu gloria es la que me transforma. Vamos de gloria en gloria, siendo transformados en tu imagen.

En su presencia hay descanso. Venid a mí todos los que estéis trabajados y cansados, que yo os haré descansar, dijo Jesús.

Señor, esta noche, más que canciones y más que palabras, queremos decirte que queremos sentirte. Que sin ti, Señor, somos como la pluma en el viento. Que sin ti somos como arena en el desierto. Que sin ti somos como pez que nada sin agua.

Cuando el poderoso gigante está delante de nosotros y cuando su poder gobierna nuestras vidas, todo lo imposible se hace posible y todo lo intangible se convierte tangible, porque su poder sobrepasa los límites, su poder rompe barreras. Cuando su poder gobierna nuestras vidas, todo reino contrario debe someterse a Él, porque Él es el Shaddai.

sanidad, liberación y restauración. Está sanando esta tierra, está sanando las familias, está levantando al caído. Eso hace tu gloria en nuestras vidas, Señor.

0: de la tierra eres Señor, de la tierra eres Señor.
1: ¡Vamos!
0: De la tierra.

al entrar en tu presencia, Señor. Quiero derramar mi corazón delante de ti y estar siempre allí.

Para siempre la victoria nos dará, Señor. Apláudele con fuerza al Señor tu Dios.

Hemos venido a adorar al único Dios, al único Dios poderoso sobre toda la tierra. Su nombre es Jehová de los ejércitos.

su gloria está en medio de su pueblo. Él ha prometido habitar en medio de la alabanza de su

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2: La carta de hoy me dice lo siguiente, señor Palau. Hace poco tiempo murió mi padre. Después de su muerte me puse a pensar en por qué tenemos que morir. ¿Tiene usted, señor Palau, una respuesta a esta pregunta que me está molestando? Ya lo creo que sí. La pregunta, el interrogante acerca de la muerte, es una de las más grandes de la vida. Es la pregunta fundamental que todos nos debiéramos hacer. Pero aún más, ¿por qué tenemos que morir? Es, ¿cómo morir? ¿Cómo prepararnos para morir? ¿Cómo estar listos para ese encuentro inevitable que se llama la muerte, para el último viaje de la vida? Vamos a ver lo siguiente. Primero, ¿qué dice Dios en cuanto a la muerte? Al fin de cuentas, Dios nos creó, luego permite que muramos. ¿Por qué? La Biblia enseña que todo hombre y toda mujer tienen que morir. Dice así, está establecido a los hombres que mueran una vez y después viene el juicio. La muerte es inevitable para todos nosotros. Ahora, ¿de dónde viene la muerte? La muerte física y la muerte espiritual vienen como resultado de la desobediencia de los seres humanos a Dios. Cuando los primeros padres, Adán y Eva, desobedecieron a Dios, Dios les dijo que si comían de ese fruto del árbol iban a morir. Comieron y murieron. Murieron en dos sentidos. Murieron espiritualmente, en que se asustaron de Dios desde ese momento y se escaparon de Dios. Y comenzaron a morir físicamente y eventualmente tuvieron lo que nosotros llamamos la muerte física. Cuando el hombre rompió su relación y su comunión con Dios, murió espiritualmente y también empezó a morir físicamente. Ahora, en segundo lugar, lo importante que la Biblia enseña es cómo estar preparados para el día de la muerte. Un día tenemos que dejar este cuerpo aquí en la tierra. Un día, Dios dice, vamos a recibir un cuerpo nuevo, que ya no va a fracasar, ya no se va a corromper. Nos vamos a vestir de un cuerpo nuevo y glorioso y eterno que nunca sufre, ni duele, ni muere, ni se enferma. Un cuerpo eterno. Pero ¿cómo se consigue todo esto? ¿Dónde se obtiene una cosa tan maravillosa? Se obtiene cuando

0: reconociendo que merece la muerte por sus pecados, que merece el castigo y el juicio porque es un rebelde contra Dios. Digo, cuando uno se convierte a Dios, entregándose a Cristo de todo corazón. Entonces, la muerte física todavía la tenemos que experimentar, pero la salvación eterna es nuestra. El alma y el espíritu se van a estar con Cristo en el cielo. Y cuando Cristo regrese y resucite en los cuerpos que dejamos en la tierra, Él va a transformar el cuerpo viejo semejante al cuerpo de su gloria. Y vamos a estar con un cuerpo nuevo y transformado para toda la eternidad. La Biblia enseña que uno puede nacer dos veces y morir una vez, o nacer una vez y morir dos veces. Si yo nazco terrenalmente de mi padre y de mi madre, pero puedo nacer otra vez espiritualmente recibiendo a Cristo como Salvador. Pero el que rechaza a Cristo muere dos veces. Una es la muerte física y segunda es la muerte eterna que lo lleva a la eterna condenación. Reciba a Cristo y usted será salvo para siempre.
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0: Por la misericordia de Jehová no hemos sido consumidos, porque nunca decayeron sus misericordias. Nuevas son cada mañana. Grande es tu fidelidad. Lamentaciones 3:20, 22 y 23. 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
2: En Dios puedo hacer todo, lograr todo, superarlo todo. Mi confianza en Dios siempre me ha consolado. Solo Él puede garantizarnos que podemos vencer el miedo y la adversidad trabajando en su nombre. Que podemos vivir en paz y armonía y podemos eliminar el deseo de fe. Salmo 143:8. Porque está escrito: hazme oír por la mañana tu misericordia, porque en ti he confiado. Hazme saber el camino por donde ande, porque a ti he elevado mi alma. Es así como damos inicio a una nueva programación, porque nuevas son sus misericordias cada mañana. Bendito sea el nombre de nuestro Dios.

0: Gracias, Jesús.
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0: Gracias, Espíritu Santo.
1: 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Tu fidelidad.
0: Gracias, Padre.
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0: Gracias, Hijo. Gracias, Espíritu Santo.
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0: Qué lindo tú eres, Espíritu Santo.

0: lindo, qué lindo tú eres, Espíritu Santo. Aleluya. Qué precioso eres, Espíritu Santo, te adoramos. Díselo en esta mañana, díselo en esta mañana, díselo en esta mañana.
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0: Gracias, Espíritu Santo.

0: Dile buenos días, Padre, buenos días, Hijo, buenos días, Espíritu Santo. Qué lindo tú eres, Padre. Nos das un nuevo amanecer, una nueva oportunidad en esta mañana. Tu fidelidad es grande.
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0: Eres incomparable, precioso Dios.

0: solo tú tienes palabra de vida eterna. Hay alguien que pueda adorarle en esta mañana.
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0: Hay alguien que pueda decirle: Espíritu Santo, buenos días, Espíritu Santo.
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0: Aleluya.
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0: Qué lindo, Espíritu Santo. Eres grande, eres maravilloso. Aleluya.
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0: Señor, sosténnos con tus manos. Sosténnos cada día con tus manos, precioso Dios. Espíritu Santo, en esta mañana yo te doy gracias por darnos, Señor, un nuevo amanecer, una nueva oportunidad. Donde todos mis hermanos en esta mañana pueden, Señor, declarar tu fidelidad sobre sus vidas, sobre sus familias, sobre todo lo que vayan a hacer en este día. ¿Cuántos en esta mañana pueden decir: Dios, tú eres fiel? Tú has sido fiel conmigo, papá. Gracias, papá. Has sido fiel.
1: Fidelidad.
0: Aleluya. Levanta tu altar en esta mañana.
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0: Mientras calientas el carrito, el motor de tu carro. Mientras estás calentando el motor de tu moto ahí, que ya tienes encendida para salir, no te vayas sin decirle: Padre, gracias por tu fidelidad, papá. Gracias por mi esposa, por mis hijos. Gracias, Padre, porque tengo salud, Señor amado, para poder salir a trabajar. Otros no la tienen, Padre. Ayúdales también a salir adelante y provéele lo necesario, papá. Ay, Dios mío, gracias. Buenos días, Dios. Buenos días, papaíto maravilloso.
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0: Buenos días, Jesús amado. Buenos días, Espíritu Santo. Qué lindo. Iniciar un nuevo amanecer agarrado de tus manos, papá. Qué lindo, qué lindo, qué lindo.
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0: Ahí donde tú estás, ahí postrado en tu cama, ahí donde estás hincado en tu cama, ahí donde estás en tu vehículo previo a salir a trabajar. Ay, mi hermano, inclínate ahí donde estás. Inclínate ahí donde estás, ahí en el volante de tu carro. Dile: Padre, tú has sido fiel. Tú has sido fiel, Señor. ¿Cómo pagar tanto favor? ¿Cómo pagar tanta misericordia, Dios? Qué lindo tú eres, precioso Dios. Lo que para el hombre era imposible, para Dios todo ha sido posible. Y aunque vivimos en esta humanidad, y aunque pecamos, y aunque te fallamos de muchas formas en nuestra humanidad, tu fidelidad nos envuelve, tu fidelidad nos alcanza. Ay, mi Dios mío, tú eres grande. Hay alguien que en esta mañana pueda adorar a Dios ahí donde se encuentra. Padre, te damos gracias en esta preciosa mañana. Te damos gracias, papaíto maravilloso, por tu fidelidad. Gracias por todo lo que tú haces, por todo lo que tú has hecho, por todo lo que tú harás. Señor, en esta mañana declaramos, Señor amado, fidelidad es la que sostiene nuestra vida.
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0: Fidelidad es la que guarda nuestra alma.
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0: Oh, tu fidelidad nos da la confianza, Señor.
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0: Qué lindo eres tú, precioso Espíritu Santo.
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0: Ay, tú eres grande, Dios mío, tú eres grande. Padre, en esta mañana te doy gracias, papá. Gracias, Espíritu Santo. Gracias, Espíritu Santo, por este equipo de radio que nos da para poder llegar a muchas familias, a muchos hogares allá en las aldeas, en las comunidades, en los caseríos, en los asentamientos, en los proyectos. Gracias por darnos, Señor, la oportunidad de poder llevar tu evangelio, tu palabra a muchos lugares, papá. Oh, precioso Espíritu Santo, manifiéstate en este hermoso amanecer, Padre.
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0: guarda la salida y la entrada de cada uno de mis hermanos y hermanas, Señor, que se levantan a temprana hora para poder ir al negocio, a la empresa, hacer sus mandados, papaíto maravilloso. A mis hermanas que trabajan, Señor, arduamente, Señor amado, ahí en su casita, Señor amado, ahí preparando el desayuno, el almuerzo, la cena, para el esposo, para los hijos, papá, dale fuerza, dale paciencia, dale salud a esas mujeres guerreras, Padre, en el nombre de Jesús. Señor, que se pasan todo el día y parte de la noche trabajando, Dios amado, qué labor tan grande la de una mujer, Padre, la de una ama de casa. Bendícela, Padre, bendice a los esposos que, Señor, salen desde la mañana también hasta su trabajo, por favor, papaíto maravilloso. Guárdales en tu nombre, que sobre todo nombre es, en el nombre de Jesús. Guarda ese varón, Padre. Guarda ese hombre, Señor amado, que va, Señor, manejando su vehículo, Señor amado, hasta allá, a lo lejano, Padre, hasta donde él va a ir a trabajar, Señor amado. Tiene que manejar su moto, Señor. Señor, hasta llegar, Señor amado, hasta su trabajo, su negocio, Padre, guárdalo en tu nombre, Dios amado. En esta mañana, Padre maravilloso, yo te doy gracias, Padre.

hasta su trabajo, su negocio, Padre, guárdalo en tu nombre, Dios amado. En esta mañana, Padre maravilloso, yo te doy gracias, Padre, por la vida de mi hermano Adín Ramírez Hernández, Señor, por su esposa, por sus hijos, que tu misericordia los cubra. Que tu misericordia los envuelva, que tu misericordia, papaíto maravilloso, los sostenga. En el nombre de Jesús de Nazaret, te pedimos por Adín Ramírez, Padre. Te pido por Alfredo Palencia, papaíto maravilloso. Extiende tu mano, Señor amado, sobre mi hermano Alfredo Palencia. Extiende tu mano sobre mi hermano Adín Ramírez, sobre mi hermano Rodolfo Centeno, sobre cada familia, Señor amado, sobre mi hermano Luis Escobar, Señor amado, en el nombre de Jesús. Te pido, Señor, que tú lo alcances en misericordia ahí en Escuintla, Padre, en el nombre de Jesús de Nazaret. Que tu gloria, Señor amado, se muestre para con cada uno de ellos. En el nombre poderoso de Jesús, que todo lo que, Señor, en este día se haga, papaíto maravilloso, sea de palabra o de hecho, papá, sea, Señor, tú obrando, Señor, en las vidas, en las mentes, en los corazones, que tu gloria descienda, Padre, y que se rompan las cadenas, que se rompan los lazos, la venda, la atadura, la ligadura, la cadena de opresión, en el nombre de Jesús de Nazaret. Dios de misericordia, dale fuerza, Señor, a aquel que ya no la tiene. Dale fortaleza en el nombre de Jesús de Nazaret. Espíritu Santo, glorifícate en este día, papá. Que tu gloria pueda descender sobre sus corazones, sobre sus vidas. Precioso Espíritu Santo, manifiesta tu poder. Manifiesta tu autoridad. Manifiéstate, precioso Dios. En el nombre de Jesús, precioso Espíritu Santo. En esta mañana, Padre, yo te doy gracias, papaíto maravilloso, por mi hermana Cortés, mi hermana Isabel Cortés, Padre. Bendícele ahí a su familia, Padre. Ayúdale a seguir adelante. Líbrala de todo mal, de todo peligro, de toda tentación, de toda trampa del enemigo, Padre, en este día, Padre. Guárdala, Señor amado, de toda tentación, Padre. Líbrale de toda caída, Padre, en el nombre de Jesús de Nazaret. Bendecimos su hogar, su vida, Padre. Mi hermana Blanca Vargas, Señor amado, allá en el área de Machaquilá, Padre. Bendícele ahí a sus hijas, Padre. Y todo lo que haga, Señor, sea de palabra o de hecho, sea Espíritu Santo, usted guardándole, levantándole en el nombre de Jesús. Extiende tu mano sobre mi hermana Blanca Vargas, papaíto maravilloso. Extiende tu mano de poder y de misericordia, Padre. Señor, sobre Papa Luis, Padre. Extiende tu mano, papaíto maravilloso, sobre mi hermano Gregory Valdedano. Extiende tu mano, Padre, sobre Mama Connie, Padre. Sobre mi hermano Luis, Señor amado. Dios de misericordia, extiende tu mano sobre mamita Mina, Padre, sobre su hija, sobre todo, Señor, los que escuchan en esta mañana, allá en Machaquilá, Padre, en Santo Domingo, Dios amado. Mi hermana María Cristina, Padre, sigue poniendo tu mano de poder, de misericordia sobre su cuerpo, sobre su salud, Padre. Sobre mi hermana Estelita Cel, Señor, sus amados hijos, Padre. Dios de misericordia, extiende tu mano sobre sus cuñadas, Padre, sobre sus sobrinos, sobre los nietos de mi hermana María Cristina, sobre sus hijos, papaíto maravilloso, sobre su esposo, sobre toda su familia, Padre, sobre todos, Padre de misericordia, los que laboran ahí en la venta de tayuyos, papaíto maravilloso, pon tu mano de poder sobre sus vidas. Extiende tu mano de poder, Señor, sobre mi hermana Marina, Señor Peña, ahí enfrente del hospital, Padre. Bendice a todo el personal, a las jovencitas que trabajan ahí, Padre, realizando, Señor, las labores diarias para preparar el alimento, Dios amado, de la venta ahí en el restaurante, en el negocio. Extiende tu mano de poder y de misericordia sobre todas aquellas mujeres, aquellos hombres, aquellos jovencitos, señoritas que se levantan con su madre, Señor, para llevar el molino, Señor, para llevar el maíz al molino en Ixtamal. Aquellos, Señor, que van a hacer las refacciones. Aquellos que van a vender bollitos, tamales. Aquellos que van a vender, Señor, tostadas, Señor amado, empanaditas, tacos, Dios amado, rellenitos, lo que vayan a preparar para poder buscar el sustento diario de este día. Señor amado, todos nos levantamos con fe, creyendo que tú vas a mover tu mano de poder, tu mano de misericordia. Oh Dios de misericordia, bendícenos a todos. Bendice, Señor amado, a los propietarios de ferretería La Llave, Padre. Extiende tu mano de poder, Señor, de misericordia.

sobre ellos. Extiende tu mano, Señor amado, sobre sus vidas, sobre sus negocios, Padre. Abre puertas de bendición, Señor, sobreabundantes en la vida de cada uno de ellos, Señor, y de ellas, que siempre ha estado pendiente, Señor amado, de las programaciones de la radio. Bendigo, Señor, la vida de todos aquellos socios honorarios que dan sus ofrendas, Señor, sean muchas o sean pocas, para la gloria y honra de tu nombre, aquellos que se paran en la brecha mes con mes, diciendo aquí está mi ofrenda para que se siga predicando el Evangelio a través de la FM. Señor, bendigo sus vidas, sus familias, de aquellos padres de misericordia que aportan para este ministerio, para el pago de luz, para el pago de frecuencia, Señor, para los pagos, Dios amado, de las diferentes programaciones que se transmiten acá en radio, en el nombre de Jesús de Nazaret. Que tu gloria, que tu misericordia, que tu favor se extienda para con cada uno de ellos, papaíto maravilloso, en el nombre poderoso de Jesucristo. Manifiéstate en este día, que todo lo que hagamos sea de palabra o de hecho, sea para honrarte y poner tu nombre en alto, Jesús. Bendice a los niños, a los jóvenes, Señor, a los adultos, a los ancianos. Señor amado, guarda el alma de cada uno de mis hermanos y de mis hermanas. Oh, precioso Espíritu Santo, yo te doy gracias, Padre, porque tú has sido fiel conmigo, Señor. No me has dejado, no me has abandonado. Has estado ahí, Señor amado, guardándome, librándome, Padre maravilloso, dándome vida, papaíto de la gloria. Cubre a mi esposa, a mis hijos. Dios de misericordia, ayúdanos a pelear la buena batalla de la fe. Cubre a nuestra familia con tu presencia. Que tu gloria descienda, Señor de maravillas y de milagros. Tu fidelidad. Extiende tu mano de poder y de misericordia, papá, sobre la vida de cada uno de ellos, Espíritu Santo. Bendice, papaíto maravilloso. Extiende tu mano de poder sobre mi padrecito terrenal, Augusto Chun, Señor amado. Ayúdale, papaíto, en sus días, Señor. Dios de misericordia, te pido, Señor, que tú le ayudes, Padre, le des fortaleza, le des sabiduría y sosiego. En el nombre de Jesús de Nazaret, extiende tu mano de poder y de misericordia. Dios de milagros, extiende tu mano de poder, Señor amado. Oh, precioso Espíritu Santo, en el nombre de Jesús, extiende tu mano de poder y de misericordia, papá, sobre la vida, Señor, de mis hermanitas, Padre, las hermanas carnales, Señor amado, de sangre, Señor amado. Extiende tu mano, Señor amado, sobre ellas, sobre sus esposos, sobre mis hermanos carnales, Señor amado, sobre sus esposas, papá, sobre mis sobrinos y sobrinas, Padre, sobre el concuñas, Padre, en el nombre de Jesús los bendigo en esta mañana, Padre. Extiende tu mano de poder sobre mi suegro, Dios, sobre sus hijos, Padre, sobre, Señor amado, sobre sus nietos, sobre la familia Abraham, Señor, en el nombre de Jesús de Nazaret. La familia Abraham Ochaeta, glorifícate sobre sus vidas, ayúdales a seguir adelante, Señor. La obra que nos has encargado, Señor, en el área de Ishobel, Señor amado, y hemos estado ahí orando, pidiéndote misericordia, que tú seas, Señor amado, el que atraigas a los que han de ser salvos, en el nombre de Jesús. Precioso Espíritu Santo, manifiéstate, Espíritu de Dios, haz una obra maravillosa en sus vidas. Manifiéstate con poder y autoridad, Espíritu de Dios, en el nombre de Jesús de Nazaret. Precioso Espíritu de Dios, manifiéstate, Señor amado. Que toda la gloria sea para ti. Que todo lo que hagamos, Señor, sea de palabra o de hecho, sea para poner tu nombre en alto, nombre que sobre todo nombre es. Precioso Espíritu Santo, manifiéstate en este día. Señor, guárdanos, Señor, de toda obra del enemigo, de todo accidente, Señor, limpia el camino donde tengamos que caminar durante este día, Padre. En el nombre de Jesús, tu misericordia se extienda, tu presencia, Señor, se haga real en cada instante de nuestras vidas. En el nombre de Jesús, que se rompan todas las cadenas,
los lazos, la venda, las ataduras, la ligadura, las cadenas de opresión caigan en el nombre de Jesús de Nazaret. En tus manos, Señor amado, ponemos todo lo que somos. En tus manos ponemos nuestros proyectos, nuestros anhelos. En tus manos ponemos nuestras visiones, Señor amado. Todo lo que queremos alcanzar, Señor, lo queremos alcanzar en tu nombre, que sobre todo nombre. Bendigo las vidas de todos aquellos que en esta mañana ya están pendientes, Señor amado, de esta programación, en el nombre de Jesús de Nazaret. Bendícenos a todos, su apaito maravilloso, y que este día sea el día, Padre, como dice tu palabra, que ha hecho Jehová, que nos gocemos y nos alegremos en el Dios de nuestra salvación. En el nombre del Padre, del Hijo y del precioso Espíritu Santo, bendice a toda, Señor, a todos aquellos y a todas aquellas que en esta mañana, Padre, se gozan y se levantan por la mañana para poder pelear la buena batalla de la fe. Extiende tu mano sobre mi hermano Alfredo Palencia, sobre mi hermana Etelvina, sobre sus hijos, sobre sus hijas, sobre sus nietos, nietas. En el nombre de Jesús, manifiéstate, precioso Dios, y que tu gloria, Padre, muestre tu favor, que tu misericordia los cubra desde la coronilla de su cabeza hasta la planta de sus pies. En el nombre poderoso de Jesús, precioso Espíritu Santo, manifiéstate en sus corazones. Dale fuerza al cansado, multiplícale las fuerzas al que ya no tiene ninguna. Tu palabra, oh Dios, dice que tú das fuerza al cansado y multiplicas las fuerzas al que ya no tiene ninguna. Fortalécenos, precioso Dios. Ayúdanos, precioso Dios, a seguir adelante. En el nombre de Jesús. Ayúdanos, Señor, sosténnos con tus manos. Oh Dios de misericordia, cúbrenos con tu sangre maravillosa. Que los ángeles de Jehová, dice tu palabra, acampen alrededor de los que le temen y los defienden. Padre, extiende tu mano en esta mañana también, papaíto maravilloso. Te doy gracias, papaíto maravilloso, sobre la vida de mi hermana Francisca Rosales. Padre, glorifícate en su vida, en su familia. Ayúdale a seguir peleando la buena batalla de la fe como buenos soldados de Jesucristo. Extiende tu mano sobre mamita Mina, Padre, ahí en Machaquilá, sobre su nena, papá, y sobre toda su familia, sobre aquellos que nos escuchan, Señor amado, ahí, Padre de misericordia, en esta mañana ya, Señor, levantaditos, pidiéndote que tú nos guardes en este día de labores, papá. Extiende tu mano sobre mi hermana Sara Noemí, sobre sus hijas, Padre, que todo lo que emprendan sean de bendición. Aquellos que nos van escuchando ahí en su vehículo, ahí en su radio receptor, en el nombre de Jesús, guarda su salida y su entrada. Papaíto maravilloso, por favor, precioso Espíritu Santo, guíalos a toda verdad. Dale sabiduría para enfrentar este día, Padre. Agarrado de tus manos, dice tu palabra, no hay valiente quien lo arrebate. En el nombre de Jesús, ponemos en tus manos este equipo de radio, el transmisor, la consola, la computadora. Señor, todo lo que acá se utiliza, Señor, electrónicamente, las antenas de la radio, la de la torre, Padre, por favor, rompe sus aires en el nombre de Jesús. Y que esas ondas éter de la 90.1 puedan, Señor, impactar en los corazones, ahí en las familias, en el nombre de Jesús, en esta mañana, Padre. Te damos gracias, Padre. Gracias, Hijo. Y gracias, Espíritu Santo. En el nombre de Jesús.

0: Gloria a Dios.
1: Qué lindo, mis hermanos. Qué precioso. Les quiero dejar con esta alabanza que lleva como nombre: Mi piloto irá conmigo. Que tengan un buen inicio de mañana, mis hermanos. El saludo para mi hermana Mari Argueta, que por ahí se acaba de incorporar a este listado de hermanos y hermanas, que por la mañana se levanta. Aleluya, no todos los días, porque no todos los días nos queda el espacio. Pero lo hacemos con todo el corazón de levantar un altar de gratitud delante del Señor. ¡Díselo!

0: El saludo sobre mi hermana Mayra. Dios me le bendiga a mi hermana Mayra, que por ahí está mandándonos un like. Dios me le bendiga poderosamente también a mamita Mina, que por ahí está en sintonía de la frecuencia del amor de Dios y el poder de Jesucristo. Y también nuestra hermana Francisca Rosales, Dios me le bendiga, en el área de Machaquilá, siempre en sintonía de la frecuencia de la 90.1. Amén. Dios me le bendiga a mamita Mina, que por ahí está ya mandándonos. Dios bendiga a Vicky Cal, que también se une allá en el área de San Luis Petén. Bendiciones, mi hermana, en esta maravillosa hora de la mañana. Vamos a escuchar el audio que siempre recibimos por la mañana de mamita Mina. Escuchemos a mamita Mina. Buenos días, mamita Mina.
1: Bueno, Jaime, Dios me lo bendiga, siervo. ¿Cómo amanece esa familia hermosa? Amén. Ese grupo hermoso de la radio, yo me alegro mucho de escucharlos. Ya a las 5 de la mañana yo estaba escuchando que ya la radio estaba funcionando. Qué bendición, hermano Jaime. Por misericordia estamos platicando, hermano Jaime, por misericordia estamos suspirando este aire hermoso, esta bendición.

0: Jaime, por misericordia estamos platicando, hermano Jaime, por misericordia estamos suspirando este aire hermoso, esta bendición tan grande que el Señor nos regala. Todo aquel que no reconoce, hermano Jaime, esas bendiciones, porque en verdad no agradece nada lo que nuestro Padre Celestial hace con nosotros. Pero es una gran bendición grande ver un día nuevo, ver un día más y tener todas esas bendiciones que nuestro Padre Celestial nos da. Bendiciones a cada uno por nombre. Me complacen con mi alabanza, por favor.
1: Amén, con mucho gusto, mamita Mina, Dios me le bendiga. El saludo para Rosy Carranza, que también se une a esta maravillosa mañana. Gracias por estar en sintonía de la frecuencia del amor de Dios. Y nos vamos con esa alabanza por la mañana. Yo dirijo mi alabanza. ¡Gloria a Dios! Mi hermana Sara. ¡Gloria a Dios!

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¡Aleluya! Él viene pronto. Prepárate para el encuentro de tu Señor. El tiempo se está cortando. ¿Y qué está pasando con nosotros? Como seres humanos, muchas veces, hermano, estamos perdiendo el tiempo, la realidad. Porque hemos escuchado de que Cristo pronto viene a levantar a su iglesia. Y algo otros han escuchado que el fin del mundo se acerca ya, como dice el cántico. Pero la realidad es que Dios bendiga a nuestra hermana Wendy Vicente. Muy buenos días.

Y la mayoría, mi amado hermano, dice, el fin del mundo se acerca ya. Y están esperando, ellos piensan que el fin del mundo, en el término que se utiliza en este tiempo, es de que ya se va a destruir todo esto. Y es de que el fin del mundo para alguien puede que sea a la vuelta de la esquina. Puede que esté el día de hoy, mañana, para mí, para ti o para muchos. Miles de personas han muerto esperando el fin del mundo. Algunos dicen, yo estoy esperando el fin del mundo para arrepentirme y buscar de Dios. Y se les ha adelantado la muerte. Y la pregunta del millón es, ¿y su alma de quién será? Ay, mi hermano. Dios bendiga a mi hermana Sara. Dice, Dios le bendiga a todos los que estamos en sintonía. Gloria a Dios. Dios bendiga a mi hermana Sara. Dios le bendiga. En esta mañana. Dios, mi amado, no quiere que nadie se pierda, sino que todos nos arrepintamos y nos entreguemos de todo nuestro corazón. En esta mañana, mi amado hermano, yo no voy a tardar mucho en la reflexión de la palabra, porque esta palabra usted ya la ha escuchado muchas veces. Pero es una palabra que nos da mucha bendición. Y es que en este verso de la palabra encontramos algo muy, muy lindo. En el libro de Juan, capítulo 6, verso 68, hermano, Jesús declara algo muy importante. Esta famosa frase bíblica que fue dicha por Simón Pedro a Jesús en este evangelio de Juan 6:68. La respuesta surge cuando Jesús pregunta a sus discípulos si también querían abandonarlo tras enseñar sus enseñanzas difíciles. A lo que Pedro responde, Señor, ¿a quién iremos? Tú tienes palabras de vida eterna. ¿No es cierto que cuando se nos predica la verdad, cuando se nos habla la palabra, mi amado hermano, muchos nos retrocedemos, nos echamos para atrás, porque la mayoría, pues, no estamos adaptados, mi amado hermano, a cumplir ciertos reglamentos bíblicos, y mucho más si nos hablan de cambios? Pues el hombre está adaptado a vivir una vida liberal y no a una vida donde alguien le puede, pudiéramos decir, en cierta forma, poner reglamentos o lineamientos o leyes de decir, mire, fíjese que aquí se hace de esta manera, ¿verdad? Hablándole en el término de Señor, ¿a quién iremos si solo tú tienes palabras de vida eterna? En ningún momento, pues ahí se habla de, mi amado hermano, ahí solamente se hace énfasis en el contexto de que muchos seguidores, yo soy el pan de vida, yo soy el pan que descendió del cielo. En este contexto bíblico, mucha gente escuchaba esa palabra y decían, ¿cómo es que Jesús es el pan de vida? Pero el significado, Pedro reconoce la divinidad de Jesús y que solo Él ofrece la verdad que lleva a la salvación, solo Jesús. Cuando acá el verso se refiere, solo tú tienes palabra de vida eterna. Solo tú tienes palabra de vida eterna. Al escuchar ese término, no estamos hablando de otra cosa, simplemente se está levantando de que así es, que en esos tiempos también habían muchos que buscaban la vida eterna a través de otras fuentes, de otros caminos, de otros dioses. Muchos tenían ídolos de artífices, de gente que fabricaba, mi amado, a Moloch, que fabricaba a los ídolos de ese tiempo. Y por eso Jesús, cuando aparece con su enseñanza
bíblica, con esta enseñanza fundamental del cristianismo que ahora nosotros tenemos, a muchos les incomoda cuando nosotros decimos que no hay otro intermediario entre Dios y los hombres, que solamente es a través de Jesucristo. ¿Usted cree que no se retuerce a alguien que cree algo diferente a lo que nosotros creemos? Lo mismo surgió con Jesús en esa temporada. Muchos seguidores se habían alejado de Jesús al escuchar sus enseñanzas. La gente se enoja. La gente se enoja cuando usted se encuentra con alguien. Y un ejemplo, ahí andan sus amuletos con el personaje que pues a ellos veneran o adoran, aunque ellos dicen que no, pero es una realidad. O tienen ahí un altar con velas y tienen, cierta fotografía de X personaje que a ellos les inspira, el santo no sé qué, o la virgen no sé qué, o X, Y, Z. Y cuando usted llega con la enseñanza bíblica y le dicen, mire, solamente Jesús tiene palabras de vida eterna. O usted les llega a decir, miren, solo Jesús es el pan de vida. Jesús se presentó como el agua de vida. Aquella mujer le dijo, si tú supieras quién es el que te pide de beber, tú le pedirías a él y él te daría agua de vida y nunca más tendrías sed jamás. Pero él estaba hablando de una enseñanza espiritual, de una llenura espiritual. O sea que si esa mujer había tenido más de 5 maridos, mi amado hermano, de hoy en adelante Dios iba a saciar esa sed, ese apetito, mi amado, sexual, se le iba a ir. Ese espíritu inmundo la iba a soltar y el poder del evangelio se iba a apoderar de ella. Tanto así, mi amado, que aquella mujer identifica que él es el profeta que estaban esperando, el Cristo de la gloria. Dice la palabra que es que en ese instante tira por un lado el cántaro y sale huyendo, mi amado, a Samaria. Y corre, mi amado, la mujer samaritana. Y cuando llega a Samaria, llega gritando de que en el pozo encontró a Jesús, el profeta al que ellos estaban esperando. Mi amado hermano, mi amada hermana, qué lindo, porque la palabra de Dios se cumple para la gloria y honra del nombre de Jesucristo. Entonces, en esta mañana, ese es el mensaje, mi amado hermano. Muchos de nosotros, no está hablando de reglamentos internos dentro de la iglesia. En ningún momento ahí el contexto nos habla de que de eso se habla. Aunque algunas veces muchos resaltamos el término de que sí, que hay gente que no quiere cambiar y que cuando escucha la palabra, y para nosotros muchas veces enfocamos como sana doctrina fundamentada, y que esa es la doctrina de Cristo, el cómo se vista, cómo haga esto, cómo haga el otro, si se pinta, si se pone aretes, X, Y, Z. Pero no se trata de eso. Aunque cuando uno viene a Cristo, lógicamente la palabra de Dios dice que el que está en Cristo, nueva criatura es. Y también está hablando espiritualmente, está hablando de los pecados del alma, de los pecados carnales, fornicación, adulterio y todo lo demás. Ya el vestirse modestamente para no satisfacer las obras de nuestra carne, ya nos va a tocar a nosotros bajo el significado de buscar a Dios. Del ayuno, de la oración, de la transformación por dentro, y Dios va a terminar su obra por fuera. Pero este texto de la palabra, hay muchos que lo agarran, mi amado, fuera de contexto, porque lo quieren adaptar conforme a sus enseñanzas, enseñanzas de hombres, doctrinas fundamentadas en lo que alguien cree. Pero en sí el contexto bíblico no está hablando ni de ropa, ni de vestidura, ¿verdad? Está hablando, mi amado hermano, de la enseñanza pura de Jesús. Nadie quería en ese tiempo aceptar la doctrina de Jesucristo. Y la doctrina de Jesús o la enseñanza de Jesús, mi amado hermano, nadie quería aceptar que Él era el único camino. Que Él era la verdad y Él era la vida. Nadie quiere ser receptible a eso. Es como que alguien crea en el limbo,
o como nosotros decimos, en el purgatorio, o tiene alguna otra creencia. Mire que los judíos todavía están esperando al Cristo de la gloria, pero ellos lo esperan ya como alguien exitoso, alguien que tenga, pero mucho éxito material, para que los pueda liberar y los pueda sacar de la esclavitud que ellos encuentran. Y rechazan y dicen que Jesús para ellos solamente, si es que ya apareció, solamente se fue como un profeta, como Elías, como los demás, como Jeremías. Pero para nosotros, y ese es el contraste es hablar que Jesús es el Hijo de Dios y que Él vino ya, y que ya vino a morir por nosotros en la cruz del Calvario, y que los mismos judíos lo crucificaron. ¡Ay, mi hermano! ¡Qué tremendo, ¿verdad? Tremenda la palabra. Pero no podemos sacar un texto fuera de contexto. El contexto bíblico habla, dice, muchos seguidores se habían alejado de Jesús al escuchar sus enseñanzas. Ese es el contexto de la palabra sobre él, porque él decía que él era el pan de vida. Y en el significado, Pedro reconoce la divinidad de Jesús, y que solo Él ofrece la verdad que lleva a la salvación. Oiga, qué tremendo. Oiga, qué tremenda la palabra, hermano. Y es que a nadie le gusta cuando usted llega a predicar y ellos tienen sus propias enseñanzas, su propia religiosidad, como nosotros decimos y hablamos, no quieren aceptar la verdad, la realidad de que usted diga, Él es el camino, Él es la verdad, Él es la vida. Nadie llega al Padre si no es por Jesús. Que usted enseñe diciendo que no hay otro intermediario entre Dios y los hombres, solamente Jesucristo. Aquí no es que María, que José Smith, que Buda, que Jaime Chung, que no, aquí nada, que nada, nada, nada, nada. Aunque a usted le retuerce y aunque usted diga, ah, apáguenme la radio, no me apague la radio, Dios le está hablando en esta mañana. Solo Jesús, Él es el camino. Dios bendiga a mi hermana, a mi hermano, allá en Río Dulce, en Cejá, por ese lado, ¿verdad? Dios bendiga a mi hermano Vinicar, Dios me le bendiga, gloria a Dios. Entonces el consejo en esta mañana es, sigue a Jesús, sigue a Jesús. La declaración de fe viene continua al verso 69, mi amado hermano, del capítulo 6 del libro de San Juan. Y oiga qué dice la palabra. Oiga, mi hermano, qué dice la palabra. El significado y la declaración de fe continúan en este verso 69. Nosotros, dice Pedro, hemos creído y conocemos que tú eres el Cristo, el Hijo del Dios.

aquel que cree en él. Como dice la Escritura, de su interior correrán ríos de agua viva y saltarán para vida eterna. A la gente le incomoda escuchar este mensaje, a la gente que no le sirve a nuestro Dios, a la gente que no cree como fundamento principal y que no hay otro fundamento, el Cristo de la gloria viniendo a morir por nosotros en la cruz del Calvario. Pero Cristo fue el que murió en la cruz del Calvario y también resucitó. Dios bendiga a Carlos Hernández. Bendiciones, hermano. Y hoy dice la palabra, está a la diestra de Dios Padre intercediendo por cada uno de nosotros. Así que en esta mañana yo te dejo este mensaje en tu corazón. Cree en el Señor Jesucristo. Por eso es que tenemos el contraste con muchas religiones. Porque nosotros, como no hablamos de Judas, no hemos agarrado a Judas como santo, no hemos agarrado a la Virgen María como santo, no hemos agarrado, mi amado hermano, a San Simón como un santo o como alguien que le tengamos que pedir. No hemos... No,

No hemos agarrado, mi amado hermano, a San Simón como un santo o como alguien que le tengamos que pedir. No hemos, a nosotros no, Jesús. Jesús, el camino, la verdad y la vida. Es Jesús el que entregó su vida en la cruz del Calvario. Es Jesús el que derramó su sangre. Como cordero fue llevado al matadero, enmudeció y no abrió su boca. El que por sus llagas hemos sido nosotros curados. Es Jesús el que murió en la cruz del Calvario y asimismo también resucitó. No hay otro Salvador. No hay otro Jesús. Que Cristo negro, que Cristo blanco, que Cristo cancha, que no. Es el Cristo de la gloria que murió en la cruz del Calvario. No hay otro. Para nosotros los cristianos no hay otro Cristo. Él es el más hermoso entre los hijos de los hombres. El más hermoso entre millares de millares. No hay nadie que se le compare. No hay nadie. Por eso es que, no, que a nosotros los cristianos usted no nos ve, y ese es el contraste que a la gente no le gusta, que uno hable de esto. El contraste es que uno no va y va a besarle los pies a un muñeco de barro, de yeso, de metal, de madera, de bronce, sino que solo exaltamos el nombre que es sobre todo nombre, que la palabra de Dios dice que ante ese nombre toda rodilla se dobla y toda lengua confiesa que Jesús es el Señor para gloria de Dios Padre. ¿Cuántos dicen amén en esta mañana? Amén es así es. Que así sea, un sí de confirmación. ¿Alguien alaba a Dios en esta mañana? ¿Qué tan rudo se levantó el hermano Jaime? No, es que esta es la palabra. Y no me estoy metiendo a reglamentos internos de una iglesia. No me estoy metiendo a disque doctrina de una iglesia. No, yo estoy hablando la palabra. Y esta es la palabra que incomoda a los religiosos. Y por eso es que les incomodaba y no querían aceptar. Y muchos se le estaban yendo. Y Pedro le dice, dura es tu palabra. Mira, la gente se te va. Pero si ustedes quieren irse con ellos, váyanse también. No, Señor Jesucristo. Porque solamente tú eres el Hijo del Dios viviente. Solo en ti hay palabra de vida eterna. Y a su nombre se ha dada toda la gloria. Qué lindo, mi amado hermano, mi amada hermana. No sé si alguien puede decir amén. Y si usted dice amén es porque está de acuerdo conmigo. Pero esta es la realidad. Y este capítulo, mi amado, vuelvo a repetirle, lo sacan fuera de contexto mucha gente. Muchos predicadores se agarran de esto para, mi amado hermano, para hablar de otras cosas menos de esto. Porque el contexto bíblico no está hablando nada. Está hablando en el término de que la enseñanza de Jesús. ¿Quién quería que les viniera a decir, yo soy el camino? Yo soy la verdad y yo soy la vida. Nadie llega al Padre si no es por mí. Qué tremendo. Que Él les dijera, yo soy el pan que descendió del cielo. Soy el pan de vida. Soy el agua de vida. Nadie quería escuchar esa enseñanza, porque como cada quien tenía su propio Dios, su propio ídolo, a quien adoraban, a quien buscaban, y Jesús aparece con esta enseñanza, con esta doctrina. Yo soy el pan de vida. Yo soy la puerta. Cualquiera que por él entrare no morirá. Qué tremendo, mi hermano. Pues esta es la palabra de esta mañana. Si hay alguien que me está escuchando y está, mi amado, y usted entiende esto y usted dice, yo tengo a Cristo en mi corazón. Qué tristeza da, mi amado hermano, y tal vez es bastante fuerte lo que voy a decir, pero qué tristeza da. De que uno va caminando, mi hermano, en las calles y en los días de tradiciones, porque son tradiciones paganas,

No es ignorancia, porque para este tiempo ya nadie ignora. Pero como la gente le gusta vivir bajo tradición, van cargando ahí al, ¿verdad?, a la gran imagen que llevan ahí. Y después termina eso, y hasta el que va cargando, y hasta el que lloró en ese ratito, termina nuevamente en su vieja naturaleza. Termina tomando, termina fumando, termina yendo a la discoteca, termina yendo a la feria, termina mal otra vez. Y cuando usted le predica de esto, de que solamente en Jesús, que Jesús es la fuente de agua viva y que Él es el único camino, la verdad y la vida, ¡ay, mi hermano! Se le echan para atrás rapidito. Ya no vayan para dónde agarrar. Dice, mejor me voy porque esos evangélicos solo atacar no son. No, hermanos. No es atacar, es hablar la palabra de vida eterna. Bueno, mis hermanos, y a su nombre sea la gloria. Bueno, se tenía que decir y se dijo, hermanos, por eso Dios nos da este micrófono para poder abrirlos y abrir y compartir la palabra y compartir ciertos fragmentos de la palabra de Dios. Que Dios me le bendiga, que Dios me le guarde en donde quiera que usted vaya, donde quiera que usted pues se movilice en este día. Que Dios me le bendiga, mi hermano. Adelante en el nombre de Jesús. No nos detengamos por nada del mundo. Por nada del mundo. Echémosle ganas. ¿Cuánto tiempo nos queda de vida? Nadie sabe. Pero como nadie sabe, entonces permanezcamos en la fe en Cristo. Santifiquémonos lo más que podamos. Apartémonos de todo aquello que nos puede llevar a perdición. En el nombre de Jesús. Para la gloria y honra del nombre del Dios Todopoderoso. Que Dios me les bendiga, mis hermanos. Que tengan un buen inicio de semana. Hoy estamos lunes 11 de mayo. Adelante en el nombre poderoso de Jesús. Le saluda a su hermano y amigo en Cristo, hermano Jaime, siempre en victoria. Le voy a dejar con un set de cánticos del occidente. Para mientras yo por ahí tomo un cafecito para iniciar ya la programación de música de cuerdas y talentos peteneros. Dios me le bendiga, la paz de Dios con ustedes y a su nombre. Gloria a Dios. Díselo.

Mi hermano Carlos Hernández dice de Santo Domingo, le saluda a Carlos Hernández. Dios le bendiga a mi hermano Carlos y a su familia. Dele volumen a su radio.

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0: mis amados hermanos. Así iniciamos nuestra programación de música de cuerdas. El saludo para todos nuestros hermanos allá en las diferentes aldeas, comunidades, caseríos, asentamientos, proyectos. Ahí en la finca, Dios me le bendiga. A usted que va en su transporte, ahí en el mototaxi, en el taxi, en el camión, en el tráiler, en el microbús. O ahí en su negocio, en su casita, Dios me le bendiga a través de la FM 90.1. Cambiará mi vivir. A través del TuneIn Radio y a través de la radio por internet, a través del www.sulamitapoptun.com. En el nombre de Jesús. Y nunca, nunca pude. El saludo para mi hermano Hugo Ernesto Alarcón. Nos comenta por ahí, dice que anda ahí en... Bueno, anda acá en el área de Guatemala, en el área de San Miguel Petapa. Dios me le bendiga poderosamente. Mi hermano Hugo Ernesto Alarcón, Dios me le bendiga. Adelante con Cristo Jesús.
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0: Muchas gracias, hermano. Dios le bendiga. Gracias por esa información. Adelante con Cristo en la programación Oasis de bendición.
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0: Bueno, nos arrancamos con un doble play. Esto a la voz de nuestra hermana Dilia Salgado en el volumen número 7. Y nos vamos con esa alabanza que lleva como nombre Pon tu mano, a la voz de nuestra hermana Dilia Salgado. Y tú eres rey, acá en 90.1. La programación de música de cuerda. Dios me le bendiga, mis hermanos. Buen día. Buen provecho para los que ya están desayunando. Bendiciones.

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Les saludamos a usted y apreciable familia. Bueno, mis hermanos, les saluda a su hermano y amigo en Cristo, hermano Jaime, siempre en victoria. Por acá siempre, acá cuando se presentan las oportunidades de que algún equipo se nos dañe, pues entra preocupación y saber cómo vamos a salir adelante. Amén. Pero gracias a Dios, porque Dios lo ha utilizado a usted hasta este momento como un medio de bendición para poder ser el sustento de esta radiofrecuencia, de este ministerio de radio, de poder llevar el evangelio a través de la palabra de Dios, de testimonios impactantes, de los diferentes programas de música, testimonio de bendición, intercesión, que acá transmitimos a través de la radio. Quiero compartirle, mis amados hermanos, que se está ya, se ha programado una recaudación de ofrendas voluntarias que se va a estar realizando este sábado, mi amado hermano, este sábado que tenemos ya próximo para este fin de semana. Estamos hablando, mi amado hermano, de el día sábado 16. Amén, bendito sea el nombre de Jesús. Sábado 16, estaremos desde la mañana hasta el atardecer y parte de la noche, si es posible, donde usted podrá llevar su aporte voluntario. Estaremos realizando ventas, mi amado hermano, ventas, y si usted desea ir a colaborar comprando una porción de pollo asado, mi amado hermano, van a haber refacciones. Van a haber bebidas, mi amado, frescos naturales. Y así también haciéndole el llamado al pueblo de Dios, a ese pueblo maravilloso que siempre se ha parado en la brecha. Si usted tiene ropa de segunda, zapato de segunda, en buen estado, lógicamente en buen estado, ¿verdad? Si usted tiene algún equipo de sonido, alguna licuadora, alguna plancha, no sé yo, electrodomésticos o herramientas que usted quiera donar para el Ministerio de Radio, el porqué de recaudar fondos y el porqué de estar solicitando su apoyo económico voluntario, pues mi amado hermano, se nos hace días hicimos también una recolecta, ¿verdad?, de recaudación de ofrendas voluntarias, porque se nos habían, mi amado, dañado tres equipos, dos de transmisión y una batería de respaldo que se compró a través de esas ventas que se hizo. Gracias a Dios ya tenemos en acción el transmisor, que ha estado siendo de bendición para muchas personas, el seguir escuchando palabra de Dios y testimonios impactantes. Y también se compró la batería de respaldo, que gracias a Dios pues la estamos utilizando. Pero necesitamos sufragar, mi amado hermano, el pago de lo que corresponde a la reparación del otro transmisor que se nos averió, ¿verdad? Ciertas tarjetas dentro del transmisor siempre sufren alguna molestia, ¿verdad? Porque son equipos electrónicos y llegan a caducar en más de alguna oportunidad o por algún bajón de energía o algo concerniente a lo mismo, a veces daña los equipos. Entonces, en esta oportunidad quiero compartirle que ahí en el parque vamos a tener una cajita, ¿verdad? Donde va a estar ahí, donde va a decir ofrendas voluntarias, donde usted puede llevar su aporte voluntario, sean 10, 20, 50, 100, 200, 500, lo que Dios ponga en su corazón. Ahí vamos a estar desde la mañana hasta en la tarde-noche, amén, haciendo ventas también. Si en algún momento hay alguna hermana, ¿verdad?, o alguna familia que quiera participar en esta bendición y dice: hermano, ¿será que yo puedo llevar unos rellenitos para que los vendan ahí y quede la ganancia, la bendición ahí? ¿Será que puedo llevar tortilla de harina con carne ya hechas, hermana? Usted lo puede hacer. Usted dice: hermano, ¿será que yo puedo llevar mi carreta de papas y puedo donar ahí mi trabajo? Y aunque ustedes me compren la papa, lo podemos hacer también, amén. Alguien dice: puedo llevar mi carreta de tacos.

hermano Jaime, quiero colaborar con eso, ¿verdad? Pues vemos cómo le hacemos para poder apoyar Lira a través de su carreta, amén. Y en esta oportunidad, pues estamos tocando esta puerta. La vez pasada vimos cómo muchas hermanas trajeron ropa, trajeron calzado, trajeron accesorios, trajeron equipos de sonido, zapatos en buen estado, ropa en buen estado, accesorios de línea blanca en buen estado, y los pudimos vender, mi amado, a un precio cómodo, y mucha gente fue beneficiada a través de esa ofrenda voluntaria que usted, pues, de una u otra manera hace llegar a Radio Tsulamita. En esta recaudación de ofrendas voluntarias, mi amado hermano, Dios estará obrando de una manera maravillosa y especial. Tenemos el apoyo de parte de Dios, ¿verdad? Y no, ya nos cedieron el espacio, el permiso ahí enfrente del parque del barrio El Porvenir, aquí en Poptún, desde el amanecer hasta el anochecer. Así que desde ya les agradecemos a todos y a todas las hermanas y hermanos que se paren en la brecha, mi amado hermano, mi amada hermana, durante este sábado que viene, mi amado hermano. Vuelvo a repetir, este sábado, mi amado hermano, a partir de la mañana hasta la tarde-noche estaremos ahí, enfrente del parque del barrio El Porvenir. Sábado 16, ahí estaremos, mi amado hermano, mi amada hermana, invitándole para que usted se pare en la brecha con nosotros. Ayúdenos a recaudar esas ofrendas voluntarias, mi amado hermano. Necesitamos, mi amado, reunir, mi amado, más de 7,000 quetzales para poder hacer el pago de la reparación de este equipo que se nos ha dañado. De antemano, yo le quiero felicitar porque usted nunca nos ha dejado, nunca ha visto el Ministerio de Radio como poca cosa, siempre lo ha visto con alta estima, siempre lo ha visto con mucha bendición, y siempre yo me gozo porque hay mucha gente que cuando se expresa de Radio Tsulamita dice: nuestra radio, mi Radio Tsulamita, no se detengan, sigan predicando, y eso nos da gozo. Así que Dios me le bendiga de antemano. Vuelvo a repetir, si usted tiene ropa, tiene calzado, tiene algunos accesorios, tiene herramientas de trabajo que quiera donar de segunda, pero que estén en segundo uso, ¿verdad?, que sí se puedan usar, ¿verdad? Zapatos rotos no, blusas rotas no, todo que sea, mi amado hermano, de uso para otra persona, amén, que puedan pagar algo mínimo para seguir predicando la palabra, ayúdenos. Pero también usted puede llegar con un sobre, ahí va a haber una cajita donde usted puede ir depositando su ofrenda voluntaria en el nombre de Jesús de Nazaret. ¿Sabe qué dice Proverbios capítulo 3, verso 9 al 10? Dice la palabra: honra al Señor con tus riquezas y con las primicias de todos tus frutos. Así tus graneros estarán llenos con abundancia y tus lagares rebosarán de vino nuevo. Proverbios 3, 9 al 10. Le invitamos, no se quede. También va a estar con nosotros el grupo de capellanía apoyándonos. Algunos pastores, algunos miembros de las congregaciones, muchos hermanos parándose en la brecha. Viene nuestro hermano también desde Morales. Desde allá viene nuestro hermano a compartir con nosotros. Bendito sea el nombre de Jesús. Así que Dios me le bendiga a todos mis hermanos y mis hermanas. Si usted también, pues, canta, ¿verdad?, y usted es solista y dice: hermano, ¿será que yo puedo llegar ahí a llevar mi aporte? Claro que sí. Usted nos dice: hermano Jaime, yo quiero dar mi aporte voluntario para que se predique la palabra. Ahí estamos. Haga de esta bendición, mi amado hermano. Usted con su talento, mi amado hermano, usted dice: mire, yo toco mi piano y canto. Pues ahí está la oportunidad donde usted también puede llegar a sembrar y puede ser de mucha edificación, de mucha bendición para nuestras vidas. Así que Dios me les bendiga. Adelante con Cristo. 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Tsulamita Radio te saluda, tu hermano y amigo en Cristo, Jaime Ezequiel Jun Rosa. Por ahí te esperamos y te saludamos. Bendiciones. Bueno, mis hermanos, adelante con Cristo Jesús. Les esperamos. No se nos vaya a quedar, mi hermano, mi hermana.
El saludo para mi hermano predicador Ariel Saavedra y también para mi hermano Jaime Armando Bach. Dice bendiciones, bendecido inicio de semana, muchas gracias. La paz de Dios con ustedes. Nos vamos con más alabanza de bendición. ¡Gloria a Dios! Eso nos lo presenta el dúo Elim, por la fe. Y Tenme Brillando, dúo Emanuel, reflexión y sacrificio, dúo Sion, lo ora a ti mi Dios y los ojos de Jehová.

Bueno, por ahí nos está escuchando nuestro hermano Julio César Peinado y nos dice, hermano, por favor, por ahí, complázcame con la alabanza. ¡Ay, Victoria en Jesús! Con mucho gusto, 7:48 minutos. Programa Música de Cuerdas.

El saludo para nuestro hermano Juanito Nájera, allá en Pionero de la Paz, Dios me le bendiga. Con esas alabanzas le saludamos. Y a él, la apreciable familia. Creo.

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Entrégale a Él tu vida.

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hermosísimas alabanzas al estilo de música de cuerdas. Gracias por haberme escuchado a través de la programación de música de cuerdas. El día sábado estaremos en nuestro día de recaudación de ofrendas voluntarias y también así ventas ahí en el parque del barrio El Porvenir. 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Dios me les bendiga, que tengan un hermoso día, un buen provecho a la hora del desayuno. Nos trasladamos a la preciosa programación de Talentos Peteneros. Bendiciones, mis hermanos.

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0: Por eso es la programación de la 90.1 de Radio Sulamita desde Poptún Petén, Guatemala, para todo el mundo. Les saludamos a usted y apreciable familia. Bueno, mis hermanos, les saluda a su hermano y amigo en Cristo, hermano Jaime, siempre en victoria. Por acá siempre, acá cuando se presentan las oportunidades de que algún equipo se nos dañe, pues entra preocupación y saber cómo vamos a salir adelante. Amén. Pero gracias a Dios, porque Dios lo ha utilizado a usted hasta este momento como un medio de bendición para poder ser el sustento de esta radiofrecuencia, de este ministerio de radio, de poder llevar el evangelio a través de la palabra de Dios, de testimonios impactantes, de los diferentes programas de música, testimonio de bendición, intercesión, que acá transmitimos a través de la radio. Quiero compartirle, mis amados hermanos, que se está ya, se ha programado una recaudación de ofrendas voluntarias que se va a estar realizando este sábado, mi amado hermano, este sábado que tenemos ya próximo para este fin de semana. Estamos hablando, mi amado hermano, de el día sábado 16, amén, bendito sea el nombre de Jesús, sábado 16, estaremos desde la mañana hasta el atardecer y parte de la noche, si es posible, donde usted podrá llevar su aporte voluntario. Estaremos realizando ventas, estaremos realizando, mi amado hermano, ventas, y si usted desea ir a colaborar comprando una porción de pollo asado, mi amado hermano, van a haber refacciones, van a haber bebidas, mi amado, frescos naturales, y así también haciéndole el llamado al pueblo de Dios, a ese pueblo maravilloso que siempre se ha parado en la brecha. Si usted tiene ropa de segunda, zapato de segunda, en buen estado, lógicamente en buen estado, ¿verdad? Si usted tiene algún equipo de sonido, alguna licuadora, alguna plancha, no sé yo, electrodomésticos o herramientas que usted quiera donar para el Ministerio de Radio, el porqué de recaudar fondos y el porqué de estar solicitando su apoyo económico voluntario, pues, mi amado hermano, se nos, pues hace días hicimos también una recolecta, ¿verdad?, de recaudación de ofrendas voluntarias, porque se nos habían, mi amado, dañado tres equipos, dos de transmisión y una batería de respaldo que se compró a través de esas ventas que se hizo. Gracias a Dios ya tenemos en acción el transmisor, que ha estado siendo de bendición para muchas personas, el seguir escuchando palabra de Dios y testimonios impactantes. Y también se compró la batería de respaldo, que gracias a Dios pues la estamos utilizando. Pero necesitamos sufragar, mi amado hermano, el pago de lo que corresponde a la reparación del otro transmisor que se nos averió, ¿verdad? Ciertas tarjetas dentro del transmisor siempre sufren alguna molestia, ¿verdad? Porque son equipos electrónicos y llegan a caducar en más de alguna oportunidad o por algún bajón de energía o algo concerniente a lo mismo, a veces daña los equipos. Entonces, en esta oportunidad quiero compartirle que ahí en el parque vamos a tener una cajita, ¿verdad?, donde va a estar ahí, donde va a decir ofrendas voluntarias, donde usted puede llevar su aporte voluntario, sean 10, 20, 50, 100, 200, 500, lo que Dios ponga en su corazón. Ahí vamos a estar desde la mañana hasta en la tarde-noche, amén, haciendo ventas también. Si en algún momento hay alguna hermana, ¿verdad?, o alguna familia que quiera participar en esta bendición y dice: hermano, ¿será que yo puedo llevar unos rellenitos para que los vendan ahí y quede la ganancia, la bendición ahí? ¿Será que puedo llevar tortilla de harina con carne ya hechas, hermana? Usted lo puede hacer. Usted dice: hermano, ¿será que yo puedo llevar mi carreta de papas y puedo donar ahí mi trabajo? Y aunque ustedes me compren la papa, lo podemos hacer también, amén. Alguien dice: ¿puedo llevar mi carreta de tacos? Hermano Jaime, quiero colaborar con eso, ¿verdad? Pues vemos cómo le hacemos para poder apoyarle, ir a traer su carreta, amén. Y en esta oportunidad, pues estamos tocando esta puerta. La vez pasada vimos cómo muchas hermanas trajeron ropa, trajeron calzado, trajeron accesorios, trajeron equipos de sonido, zapatos en buen estado, ropa en buen estado, accesorio de línea blanca en buen estado y los pudimos vender, mi amado, a un precio cómodo y mucha gente fue beneficiada a través de esa ofrenda voluntaria que usted, pues, de una u otra manera hace llegar a Radio Tsulamita. En esta recaudación de ofrendas voluntarias, mi amado hermano, Dios estará obrando de una manera maravillosa y especial. Tenemos el apoyo de parte de Dios, ¿verdad? Y no, ya nos se dieron el espacio, el permiso ahí enfrente del parque del barrio El Porvenir, aquí en Poptún, desde el amanecer hasta el anochecer. Así que desde ya les agradecemos a todos y a todas las hermanas y hermanos que se paren en la brecha, mi amado hermano, mi amada hermana, durante este sábado que viene, mi amado hermano. Vuelvo a repetir, este sábado, mi amado hermano, a partir de la mañana hasta la tarde-noche estaremos ahí, enfrente del parque del barrio El Porvenir. Sábado 16, ahí estaremos, mi amado hermano, mi amada hermana, invitándole para que usted se pare en la brecha con nosotros. Ayúdenos a recaudar esas ofrendas voluntarias, mi amado hermano. Necesitamos, mi amado, reunir, mi amado, más de 7,000 quetzales para poder hacer el pago de la reparación de este equipo que se nos ha dañado. De antemano, yo le quiero felicitar porque usted nunca nos ha dejado, nunca ha visto el Ministerio de Radio como poca cosa, siempre lo ha visto con alta estima, siempre lo ha visto con mucha bendición y siempre lo ha, yo me gozo porque hay mucha gente que cuando se expresa de Radio Tsulamita dice: nuestra radio, mi Radio Tsulamita, no se detengan, sigan predicando, y eso nos da gozo. Así que Dios me le bendiga de antemano. Vuelvo a repetir, si usted tiene ropa, tiene calzado, tiene algunos accesorios, tiene herramientas de trabajo que quiera donar de segunda, pero que estén en segundo uso, ¿verdad? Que sí se puedan usar, ¿verdad? Zapatos rotos no, blusas rotas no, todo que sea, mi amado hermano, de uso para otra persona, amén, que puedan pagar algo mínimo para seguir predicando la palabra, ayúdenos. Pero también usted puede llegar con un sobre, ahí va a haber una cajita donde usted puede ir depositando su ofrenda voluntaria en el nombre de Jesús de Nazaret. ¿Sabe qué dice Proverbios capítulo 3, verso 9 al 10? Dice la palabra: honra al Señor con tus riquezas y con las primicias de todos tus frutos. Así tus graneros estarán llenos con abundancia y tus lagares rebosarán de vino nuevo. Proverbios 3, 9 al 10. Le invitamos, no se quede. También va a estar con nosotros el grupo de capellanía apoyándonos. Algunos pastores, algunos miembros de las congregaciones, muchos hermanos parándonos en la brecha. Viene nuestro hermano también desde Morales. Desde allá viene nuestro hermano a compartir con nosotros. Bendito sea el nombre de Jesús. Así que Dios me le bendiga a todos mis hermanos y mis hermanas. Si usted también pues canta, ¿verdad? Y usted es solista y dice: hermano, ¿será que yo puedo llegar ahí a llevar mi aporte? Claro que sí. Usted nos dice: hermano Jaime, yo quiero dar mi aporte voluntario para que se predique la palabra. Ahí estamos. Haga de esta bendición, mi amado hermano. Usted con su talento, mi amado hermano, usted dice: mire, yo toco mi piano y canto. Pues ahí está la oportunidad donde usted también puede llegar a sembrar y puede ser de mucha edificación, de mucha bendición para nuestras vidas. Así que Dios me les bendiga. Adelante con Cristo. 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Tsulamita Radio te saluda, tu hermano y amigo en Cristo, Jaime Ezequiel Jun Rosa. Por ahí te esperamos y te saludamos. Bendiciones.
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Hermosa participación de nuestro hermano David Castrón, lleva como nombre Cristo Viene, y la alabanza desde niño. Se nos viene también las alabanzas de David Morataya. Un popurrí de coros, y también Por Tu Amor merece merecedor de gloria, Douglas García, y Mi Pensamiento Eres Tú, Señor. Acá en 90.1, llegando ya casi a culminar la programación de Talentos Sueteneros en breve de momentos. La programación de Fuego en el Altar de Dios, de 9 a 10 de la mañana.

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Les saludamos a usted y apreciable familia. Bueno, mis hermanos, les saluda su hermano y amigo en Cristo, hermano Jaime, siempre en victoria. Por acá siempre, acá es cuando se presentan las oportunidades de que algún equipo se nos dañe, pues entra preocupación y saber cómo vamos a salir adelante. Amén. Pero gracias a Dios, porque Dios lo ha utilizado a usted hasta este momento como un medio de bendición para poder ser el sustento de esta radiofrecuencia, de este ministerio de radio, de poder llevar el evangelio a través de la palabra de Dios, de testimonios impactantes, de los diferentes programas de música, testimonio de bendición, intercesión, que acá transmitimos a través de la radio. Quiero compartirle, mis amados hermanos, que se está ya, se ha programado una recaudación de ofrendas voluntarias que se va a estar realizando este sábado, mi amado hermano, este sábado que tenemos ya próximo para este fin de semana. Estamos hablando, mi amado hermano, de el día sábado 16, amén, bendito sea el nombre de Jesús, sábado 16, estaremos desde la mañana hasta el atardecer y parte de la noche, si es posible, donde usted podrá llevar su aporte voluntario. Estaremos realizando ventas, mi amado hermano, ventas, y si usted desea ir a colaborar comprando una porción de pollo asado, mi amado hermano, van a haber refacciones, van a haber bebidas, mi amado, frescos naturales, y así también haciéndole el llamado al pueblo de Dios, a ese pueblo maravilloso que siempre se ha parado en la brecha. Si usted tiene ropa de segunda, zapato de segunda, en buen estado, lógicamente en buen estado, ¿verdad? Si usted tiene algún equipo de sonido, alguna licuadora, alguna plancha, no sé yo, electrodomésticos o herramientas que usted quiera donar para el Ministerio de Radio, el porqué de recaudar fondos y el porqué de estar solicitando su apoyo económico voluntario, pues mi amado hermano, hace días hicimos también una recolecta, ¿verdad?, de recaudación de ofrendas voluntarias, porque se nos habían, mi amado, dañado tres equipos, dos de transmisión y una batería de respaldo que se compró a través de esas ventas que se hizo. Gracias a Dios ya tenemos en acción el transmisor, que ha estado siendo de bendición para muchas personas, el seguir escuchando palabra de Dios y testimonios impactantes. Y también se compró la batería de respaldo, que gracias a Dios pues la estamos utilizando. Pero necesitamos sufragar, mi amado hermano, el pago de lo que corresponde a la reparación del otro transmisor que es. Que, que

sufragar, mi amado hermano, el pago de lo que corresponde a la reparación del otro transmisor que se nos averió, ¿verdad? Ciertas tarjetas dentro del transmisor siempre sufren alguna molestia, ¿verdad? Porque son equipos electrónicos y llegan a caducar en más de alguna oportunidad o por algún bajón de energía o algo concerniente a lo mismo, a veces daña los equipos. Entonces, en esta oportunidad, quiero compartirle que ahí en el parque vamos a tener una cajita, ¿verdad? Donde va a estar ahí, donde va a decir ofrendas voluntarias, donde usted puede llevar su aporte voluntario, sean 10, 20, 50, 100, 200, 500, lo que Dios ponga en su corazón. Ahí vamos a estar desde la mañana hasta en la tarde-noche, amén, haciendo ventas también. Si en algún momento hay alguna hermana, ¿verdad? O alguna familia que quiera participar en esta bendición y dice, hermano, ¿será que yo puedo llevar unos rellenitos para que los vendan ahí y quede la ganancia, la bendición ahí? ¿Será que puedo llevar tortilla de harina con carne ya hechas, hermana? Usted lo puede hacer. Usted dice, hermano, ¿será que yo puedo llevar mi carreta de papas y puedo donar ahí mi trabajo? Y aunque ustedes me compren la papa, lo podemos hacer también, amén. Alguien dice, ¿puedo llevar mi carreta de tacos? Hermano Jaime, quiero colaborar con eso, ¿verdad? Pues vemos cómo le hacemos para poder apoyarle, ir a traer su carreta, amén. Y en esta oportunidad, pues estamos tocando esta puerta. La vez pasada vimos cómo muchas hermanas trajeron ropa, trajeron calzado, trajeron accesorios, trajeron equipos de sonido, zapatos en buen estado, ropa en buen estado, accesorios de línea blanca en buen estado, y los pudimos vender, mi amado, a un precio cómodo, y mucha gente fue beneficiada a través de esa ofrenda voluntaria que usted, pues, de una u otra manera hace llegar a Radio Tsulamita. En esta recaudación de ofrendas voluntarias, mi amado hermano, Dios estará obrando de una manera maravillosa y especial. Tenemos el apoyo de parte de Dios, ¿verdad? Y ya nos cedieron el espacio, el permiso ahí enfrente del parque del barrio El Porvenir, aquí en Poptún, desde el amanecer hasta el anochecer. Así que desde ya les agradecemos a todos y a todas las hermanas y hermanos que se paren en la brecha, mi amado hermano, mi amada hermana, durante este sábado que viene, mi amado hermano. Vuelvo a repetir, este sábado, mi amado hermano, a partir de la mañana hasta la tarde-noche estaremos ahí enfrente del parque del barrio El Porvenir. Sábado 16, ahí estaremos, mi amado hermano, mi amada hermana, invitándole para que usted se pare en la brecha con nosotros. Ayúdenos a recaudar esas ofrendas voluntarias, mi amado hermano. Necesitamos, mi amado, reunir, mi amado, más de 7,000 quetzales para poder hacer el pago de la reparación de este equipo que se nos ha dañado. De antemano, yo le quiero felicitar porque usted nunca nos ha dejado, nunca ha visto el Ministerio de Radio como poca cosa, siempre lo ha visto con alta estima, siempre lo ha visto con mucha bendición, y siempre yo me gozo porque hay mucha gente que cuando se expresa de Radio Tsulamita dice, nuestra radio, mi Radio Tsulamita, no se detengan, sigan predicando, y eso nos da gozo. Así que Dios me le bendiga de antemano. Vuelvo a repetir, si usted tiene ropa, tiene calzado, tiene algunos accesorios, tiene herramientas de trabajo que quiera donar de segunda, pero que estén en segundo uso, ¿verdad? Que sí se puedan usar, ¿verdad? Zapatos rotos no, blusas rotas no, todo que sea, mi amado hermano, de uso para otra persona, amén, que puedan pagar algo mínimo para seguir predicando la palabra, ayúdenos. Pero también usted puede llegar con un sobre, ahí va a haber una cajita donde usted puede ir depositando su ofrenda voluntaria en el nombre de Jesús de Nazaret. ¿Sabe qué dice Proverbios capítulo 3, verso 9 al 10? Dice la palabra, honra al Señor con tus riquezas y con las primicias de todos tus frutos. Así tus graneros estarán llenos con abundancia y tus lagares rebosarán de vino nuevo. Proverbios 3, 9 al 10. Le invitamos, no se quede. También va a estar con nosotros el grupo de capellanía apoyándonos. Algunos pastores, algunos miembros de las congregaciones, muchos hermanos parándonos en la brecha. Viene nuestro hermano también desde Morales. Desde allá viene nuestro hermano a compartir con nosotros. Bendito sea el nombre de Jesús. Así que Dios me le bendiga a todos mis hermanos y mis hermanas. Si usted también pues canta, ¿verdad? Y usted es solista y dice, hermano, ¿será que yo puedo llegar ahí a llevar mi aporte? Claro que sí. Usted nos dice, hermano Jaime, yo quiero dar mi aporte voluntario.

necesario para que se predique la palabra. Ahí estamos. Haga de esta bendición, mi amado hermano. Usted con su talento, mi amado hermano, usted dice, mire, yo toco mi piano y canto. Pues ahí está la oportunidad donde usted también puede llegar a sembrar y puede ser de mucha edificación, de mucha bendición para nuestras vidas. Así que Dios me les bendiga. Adelante con Cristo. Y recuerda, Radio Sulamita 90.1.

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1: Gloria a Dios, aleluya, santo es el nombre del Señor. En esta hermosa mañana les saludamos bajo la dirección del Padre, del Hijo y del Espíritu Santo. Gloria a Dios, aleluya. Dios bendiga la vida de nuestro hermano Jaime en esta hermosa mañana. El anfitrión que Dios le ha puesto acá para bendecir el nombre de nuestro Dios Todopoderoso. Dios bendiga la vida de este varón, la vida de su amada esposa, la vida de sus hijos en esta hermosa mañana. Gloria al Señor. Dios bendiga los radios, escuchen esta hermosa hora, donde quiera que estén, en sus hogares, en los hospitales, en las clínicas, en donde quiera que esté trabajando en esta hermosa mañana, que Dios los bendiga en esta hermosa hora. Vamos a elevar una oración para pedir la dirección de lo que se va a hacer en estos minutos. Gloria a Dios, aleluya. Padre que estás en gloria en esta hermosa mañana, Señor, te damos gracias, Padre, gracias, Hijo, gracias, Espíritu Santo de Dios. Te damos gracias por tu infinita misericordia y piedad en esta mañana, Dios mío. Acá estamos de nuevamente delante de tu divina presencia, Dios, en esta hora, Padre. Acá estamos por misericordia, Señor, son nuevas tus misericordias cada mañana, Dios eterno. Tú nos permites, Padre, estar acá en este bello lugar, Señor amado, fuego en el altar, Dios eterno. Todos los días, Señor, arde tu poder, Señor amado, el fuego de tu Espíritu Santo en este lugar, Dios eterno, que estás en gloria, Padre. Te alabo, Señor, te glorifico, Padre eterno. Acá nos hacemos presente de nuevamente, Señor, te doy gracias por tu infinita misericordia, Dios amado. Toma la dirección de todo lo que se va a hacer en esta mañana. Los hermanos, Dios eterno, que están escuchando, Padre, que seas tú, Dios eterno, que nos ayudes, que nos fortaleces, Padre, en esta hermosa mañana, Señor. Vamos a meditar un momento de tu palabra, Dios eterno. Señor eterno, acá viene la vida de mi hermana Bey, mi Padre, que ella estará clamando por las peticiones, Padre, que se estará presentando delante de tu presencia. Los que pueden enviar un mensaje, Dios eterno, y los que no pueden, Dios eterno, Señor amado, están en sus hogares, Padre eterno, pero ese mensaje, esa petición, ese anhelo del corazón llegará delante de tu presencia, Padre, en esta hora, Padre, son los que activan su fe delante de tu presencia, Padre, en esta hermosa mañana, Señor. Te damos gracias, Padre, por tu infinita misericordia, Padre, que estás en gloria, Señor. Gracias, Padre, la vida de todos mis hermanos, Señor. Gracias, Padre. Gracias, Hijo. Gracias, Espíritu Santo de Dios, en esta hermosa mañana. Gloria a Dios. Bendito es el nombre del Señor. Acá estamos de nuevamente delante de la presencia de nuestro Dios Todopoderoso. Vamos saliendo de un reposo que teníamos, pero la gloria sea para Dios. Gloria a Dios, aleluya. Santo es el nombre del Señor. Dios es grande, Dios es fiel, Dios es verdadero. Gloria a Dios, aleluya. Santo es el nombre del Señor. Alabamos a un Dios que vive y permanece para siempre. Gloria a Dios, aleluya. Sabemos que los minutos van pasando rápido. Gloria al Señor. Quizás el primer día que estuve acá tenía una hora, era mucho. Pero hoy en día, pues ya los minutos pasan rapidito. Gloria al Señor, aleluya. Vamos a leer un versículo de la palabra de nuestro Dios Todopoderoso. Lo vemos en San Lucas, capítulo 10, versículo 19. Gloria a Dios, aleluya, santo es el nombre del Señor. Si está su Biblia a la mano, pues puede acompañarnos, leer la palabra de nuestro Dios. Si está postrada en una cama, tiene su Biblia a la par, pues agárrelo. Vamos a leer en San Lucas capítulo 10, versículo 19. Gloria al Señor, pues si está trapeando en su hogar o está barriendo, pues usted sigue barriendo, trapeando, pero sus oídos está atento a lo que es la palabra de nuestro Dios Todopoderoso. Gloria al Señor. Pues acá está nuestra hermana Beimi con nosotros, se puso de pie pues en reverencia de la palabra de nuestro Dios Todopoderoso. Lo vamos a leer en San Lucas 10, 19, dice la palabra del Señor: He aquí os doy potestad de hollar serpientes y escorpiones sobre toda fuerza del enemigo, y nada os dañará. Gloria a Dios. Puede sentar, hermana Ben. Gloria a Dios, aleluya. Santo es el nombre del Señor. En esta hermosa mañana estamos acá delante de la presencia de nuestro Dios Todopoderoso. Vemos ese hermoso pasaje de la palabra de nuestro Dios Todopoderoso. Si vemos más atrás, mis amados hermanos, eran los 70 discípulos que fueron enviados por Jesús de dos en dos, mis amados hermanos, y en el regreso de ellos, pues, como dice acá el versículo 17, volvieron los 70 con gozo diciendo: Señor, aún los demonios se nos sujetan en tu nombre. Gloria a Dios, aleluya. Ellos felices, maravillados con lo que vieron, con el poder, no, mis amados hermanos, con el poder y la autoridad que Dios nos ha dado. Gloria al Señor. Si en aquellos tiempos fueron dados a los discípulos, pues nosotros somos discípulos de Dios Todopoderoso, como vemos, mis amados hermanos. La palabra del Señor dice: He aquí os doy potestad de hollar serpientes y escorpiones. Gloria a Dios. La palabra de nuestro Dios habla lo que es en nuestra vida espiritual. Gloria a Dios, aleluya, santo es el nombre del Señor. Son, mis amados hermanos, son, a veces llega una potestad muy grande que nosotros sentimos que no lo podemos vencer. Pero Dios nos ha dado esa autoridad que dice:

Son, mis amados hermanos, son a veces llega una potestad muy grande que nosotros sentimos que no lo podemos vencer, pero Dios nos acá nos ha dado esa autoridad que dice, quizás alguna hormiga o un zompopo nos picó, ¿qué le hacemos? A veces lo nos paramos encima lo, o algún gusanito que pican y lo agarramos y lo pisoteamos. Pues mis amados hermanos, vemos la palabra de nuestro Dios Todopoderoso, cómo Dios nos ha dado esa autoridad que nos ha dejado como hijos de Dios, como seguidores de Él, como discípulos de Jesús, nos ha dado ese armamento en nuestras manos. Gloria a Dios, aleluya. Como hollar significa pisotear, pisar o someter o dominar por completo. Gloria a Dios, aleluya, santo es el nombre del Señor. La palabra de Dios es claro, gloria al Señor, aleluya, santo es el nombre del Señor, pero a veces nosotros no tenemos fuerzas en el momento que a veces el enemigo se levanta en contra de nosotros y nosotros se nos olvida que la palabra de Dios dice que Él nos da esa potestad, nos ha dado esa autoridad sobre todo espíritus malos que nos viene a estorbar. Gloria a Dios, aleluya, santo es el nombre del Señor. Si vemos, mis amados hermanos, he aquí os doy potestad de hollar serpientes y escorpiones, dice la palabra del Señor. Aleluya. Mis amados hermanos, vemos de escorpiones, no es realmente, vemos la serpiente y vemos los escorpiones, sino que son espirituales que nos atacan, que se levantan en contra de nosotros, mis amados hermanos. Y sobre toda fuerza, dice, Dios nos da ese poder, esa autoridad de hollar serpientes y escorpiones. Gloria al Señor. Pues viendo una serpiente naturalmente, quizás corremos, traemos un junco más que todo lo que decimos y lo matamos, si es que tenemos valor. De lo contrario, pues nos ataca los nervios y ya no podemos hacer nada. Corremos y hablamos a otro que tenga más fuerza o sea más, tiene esa autoridad de matarlos. Gloria al Señor, pues nosotros ¿a quién acudimos? A nuestro Dios Todopoderoso. Nuestro Dios nos ha dado esa fuerza, nos ha dado esa potestad. Mis amados hermanos, de hollar serpientes y escorpiones, y sobre toda fuerza, dice. Si nos damos cuenta, mis amados hermanos, cuando llega alguna lucha, llega algún fracaso, llega enfermedades en nuestras vidas, hay momentos que nosotros nos sentimos sin fuerza o quizás sentimos que no podemos con lo que llega a nuestra vida. Pero se nos olvida que Dios nos ha dado esa fuerza, nos ha dado esa potestad, sobre todo de poderes demoníacas, influencias malignas y, mis amados hermanos, peligros espirituales. Gloria al Señor y trampas del enemigo, más que, mis amados hermanos, más que los animales literales. No los vemos, pero los sentimos, nos llega a agobiar, quizás nos llega a poner tristeza en nuestros corazones, esa aflicción donde sentimos nosotros no poder salir, pero a veces nosotros como humano, cuando llega el achaque del enemigo, nosotros queremos clamar y ya rapidito. Pero mis amados hermanos, Dios es fiel y verdadero que nos ha dado ese poder, autoridad
sobre toda clase

del enemigo, sobre todo influencias del enemigo que llega a estorbar nuestra vida espiritual. Gloria al Señor. La palabra de nuestro Dios dice, mis amados hermanos, y sobre toda fuerza del enemigo, y nada os dañará. Llega, mis amados hermanos, pero nosotros estamos, mis amados hermanos, bajo la dirección, bajo la fuerza de nuestro Dios Todopoderoso. Es más grande el que está con nosotros.

Bueno, pues ahí está ese canto, mis amados. Hermoso canto y bueno, quiero saludar a todos ustedes que están conectados a través de las diferentes radios donde este programa está saliendo al aire. Y aquí tenemos un mensaje de nuestra hermana Connie Valderas. Dice: buen día o buen inicio de semana. Les comparto mensaje para hoy. La fe abre la puerta a la promesa que Dios tiene para ti. La paciencia la mantiene abierta hasta que ésta se cumpla. Pero si esperamos lo que todavía no tenemos en la espera, mostramos nuestra constancia. Asimismo, en nuestra debilidad, el Espíritu acude a ayudarnos. Ahí está el mensaje de la consejera de salud. Dice: próspero y bendecido día. Bueno, pues gracias, de veras, gracias por mandarnos estas palabras hermosas y ya sabes, la hermana ahí está dispuesta para cualquier pregunta que tengas acerca de tu salud. Le puedes llamar al 830-448-6103. Que Dios te bendiga y nosotros vamos a continuar con el programa Reconciliados con Dios. Estamos un poquito desafinados, hermanos, porque ayer estuvimos allá en la iglesia, la vid verdadera, allá con el pastor Ángel Leus. Estuvimos compartiendo la palabra del Señor y felicitando a todas las madres. Y lo hacemos también el día de hoy a todas las que nos escuchan allá en Centroamérica, en Guatemala, El Salvador, en Honduras y aquí en el área de San Antonio. A todas ustedes que siempre están escuchando la radio. Gracias de veras. Y bueno, pues aquí estamos, hermano. Aquí estamos. Recuerda nuestro teléfono, área 210-771. 5408 771 5408.

0: Ahí está, mis amados, vamos a continuar con el programa Reconciliados con Dios, el programa que estamos transmitiendo en vivo y en directo desde San Antonio, Texas, para el mundo. Bueno, ahora como que amanecieron todos cansaditos, nadie nos escribe, nadie nos llama, no sé, allá en Honduras, no sé, te pido, hermano, que nos estás... que nos estás, como te dijera, conectando allá en Honduras. Necesito saber, mándenme un mensajito, por favor, aquí a WhatsApp, si estamos al aire o no, o qué está pasando, por favor, allá en Honduras, porque es donde me interesa mucho que estemos al aire allá en Honduras. Así que ojalá y me puedan hacer eso, por favor. Así que déjame, vamos a ver si podemos aquí hacer algo. A ver si podemos arreglar aquí algo que me está fallando aquí, que no hemos podido entrar a Facebook para transmitir el programa. Y pues estamos tratando de arreglar aquí la cosa. A ver si nos resulta aquí el asunto, hermano. Ok. Estoy tratando de comunicarme con el jefe allá en El Salvador, con el hermano Alfred Suriano, que es el que nos echa la mano allá en el Salvador. Y bueno, vamos a ver si se puede arreglar, y si no, bueno, pues ni modo. Lo dejamos para mañana, pero sí. Ojalá y podamos, hermano mío, y continuar con el programa Reconciliados con Dios. Así que vamos a esperar. Si nos tardamos, bueno, pues nos perdonas, pero aquí estamos, como quiera, escuchando el programa, o transmitiendo el programa Reconciliados con Dios.
1: Las 11 de la mañana y 31 minutos.

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0: Proverbios 3, versión lenguaje actual. Querido joven, ama siempre a Dios y sé sincero con tus amigos. Así estarás bien con Dios y con tus semejantes. Pon toda tu confianza en Dios y no en lo mucho que sabes. Toma en cuenta a Dios en todas tus acciones y Él te ayudará en todo. No te creas muy sabio, obedece a Dios y aléjate del mal. Así te mantendrás sano y fuerte. Palabras eternas.
1: Las 11 de la mañana y 35 minutos.

Bueno, mis amados, pues ya vamos a entrar. Nos tardamos un poco porque estábamos arreglando aquí. El hermano Alfred Suriano entró desde El Salvador y nos hizo el favor de arreglarnos aquí el problema que a veces yo no entiendo, hermano. Pero aquí estamos y bueno, queremos felicitar a todas las madrecitas que el día de ayer estuvieron festejando ese tiempo que se toma el mundo, ¿verdad? Se estuvieron en todas partes, en diferentes iglesias, y nosotros estuvimos allí, en la vid verdadera, compartiendo con el pastor Ángel Leos. El pastor es el que está al frente de esa iglesia, y nosotros ahí estamos con él apoyándole. Y el día de ayer, bueno, pues me dio la chance el hermano de compartir y ahí estuvimos compartiendo con las hermanas el mensaje. Y quisiéramos continuar con esa palabra de Dios aquí a través del programa Reconciliados con Dios, en el capítulo 31, un libro que usan mucho los hermanos en estas fechas para compartir este pasaje que se encuentra aquí en el verso 10, pero todo el capítulo está muy hermoso. Dice: palabras del rey Nemuel, la profecía con lo que le enseñó su madre. ¿Qué hijo mío y qué hijo de mi vientre y qué hijo de mis deseos no des a las mujeres tus fuerzas ni tu camino a los que destruye a los reyes? No es de los reyes, oh Lemuel, no es de los reyes beber vino, ni de los príncipes la sidra, no sea que bebiendo olviden la ley y perviertan el derecho de todos los afligidos. Dad la sidra al desfallecido y el vino a los de amargado ánimo. Beban y olvídense de su necesidad y de su miseria, no se acuerden más. Abre tu boca por el mundo en el juicio de todos los desvalidos. Abre tu boca, juzga con justicia y defiende la causa del pobre y del menesteroso. Bueno, aquí en este verso, ¿qué dice? El verso 8. Es un verso muy hermoso porque fíjate el consejo de la madre que le está dando a su hijo y le dice: abre tu boca por el mudo, no por el mundo, por el mudo, por el que no puede hablar, en el juicio de todos los desvalidos. Abre tu boca, juzga con justicia y defiende la causa del pobre. Entonces, tal vez la madre le hace una recomendación que al principio de esta lectura, porque le da el consejo de que dice que no beba vino, ¿verdad? Porque el vino enloquece la mente del ser humano y cuando está en esa condición puede fallar, puede equivocar la decisión que va a tomar. Entonces, qué importante es escuchar la voz de una madre. Cuando ella ha creado a este hijo desde su pequeñez, pero aquí lo más importante es seguir el consejo que nos da el Señor en la Biblia para la crianza de nuestros hijos. Y vemos que esta mujer ha conseguido todo eso desde un principio, porque ya vemos el lugar donde está su hijo. Qué hermoso es cuando tú haces conciencia, cuando tú aplicas lo que dice la palabra del Señor. Dice claramente ahí en el Proverbio 22, verso 6, instruye al niño en su camino y aun cuando fuere viejo, dice, no se apartará de él. Qué importante es, amado mío, instruir a nuestros hijos desde el principio de su niñez. Sí, tal vez nosotros los mandamos a la escuela ya cuando tienen la edad y
Por eso es muy importante, hermano, es muy importante el consejo bíblico, la disciplina bíblica en los hijos. Vemos como esta mujer puso en práctica todo eso, y aquí está el resultado. Su hijo ha llegado a un nivel que muchos de nosotros quisiéramos, ¿verdad? Entonces, esta mujer que nos habla aquí en la Escritura es una mujer muy sabia. Dice el verso 10, mujer virtuosa, ¿quién la hallará? Porque su estima sobrepasa largamente a la de las piedras preciosas. Qué hermoso es, hermano, este mensaje para la mujer. ¿Por qué digo esto? Porque la Biblia lo está diciendo sobre esta mujer, que es una mujer que trabaja, una mujer laboriosa, que está al tanto de sus responsabilidades en su hogar, cumple con sus deberes y se mantiene siempre firme en medio de las dificultades de la vida, en medio de las tempestades. Sí, esta mujer es una mujer sufrida, ¿verdad? Porque cuando está en medio de las pruebas, cuando está pasando por la prueba que Dios le manda, ella no cuestiona a Dios. Sí, ella no le dice nada al Señor por qué está sufriendo, por qué está pasando por esas pruebas, por esas luchas, los problemas que está viviendo, porque ella sabe perfectamente en quién está confiando. Ella sabe en quién está depositada su fe y su confianza. Y esto nos sirve a nosotros como un ejemplo, tomar los ejemplos de esta mujer sabia y depositar nuestra fe y nuestra confianza en el que nos llamó nuestro Salvador Jesús. Porque estamos viviendo, mis amados, tiempos peligrosos, tiempos difíciles, donde hay mucha falsedad dentro de la doctrina cristiana. Ahorita ya cualquier persona se sube al púlpito y empieza a hablar, porque hay un ego, hay un orgullo. No entiendo yo por qué ese deseo de estar en un púlpito compartiendo la palabra del Señor. Es bueno, claro que sí, pero debemos subir con temor y temblor, tal y como lo decía el apóstol Pablo. El púlpito no es un lugar de juguete, hermano. Es un lugar de reverencia, donde tú y yo debemos subir humildemente, porque la presencia de Dios, el Espíritu Santo, está con nosotros, hermano mío, y es un lugar donde tú vas a abrir tu boca para compartir palabra, y depende de ti lo que tú hables a los receptores que están al frente de ti, porque ellos van a escuchar, van a recibir todo lo que tú les digas. Entonces, si es algo positivo, pues gloria a Dios, y si es algo negativo, ahí está el problema. Por eso podemos ver nosotros en esta mujer, que es una mujer primeramente que teme a Dios, teme al Señor y vive para Él. En esta lectura que estamos compartiendo, nos describen algunas cualidades que debe tener esta mujer virtuosa. Por ejemplo, nos dice que la mujer virtuosa es trabajadora, es sabia, es digna de confianza. Sobre todo, resalta que la mujer virtuosa, que eso es lo más importante, que teme al Señor. Sí. Y por eso el texto comienza con una pregunta. Y la pregunta es, mujer virtuosa, ¿quién la hallará? Porque su estima sobrepasa largamente a la de las piedras preciosas.
es lo que dice el verso 10. Entonces, podemos ver el valor que le da el escritor divino a esta mujer. Porque fíjate nomás, si nosotros nos ponemos a meditar en cuanto a las piedras,

a esta mujer. Porque fíjate nomás, si nosotros nos ponemos a meditar en cuanto a las piedras preciosas de valor que podríamos nombrar algunas de ellas, por ejemplo, los rubíes, la esmeralda, el diamante y todos esos, esas joyas que son de mucho valor aquí en la tierra. Sin embargo, la palabra de Dios nos dice que esta mujer sobrepasa el valor de todas esas joyas hermosas, preciosas, de mucho valor. Podemos ver que esta mujer, que tiene las cualidades de las que habla este capítulo, es una mujer con valor más alto que el que tienen estas joyas, estas esmeraldas o los rubíes. En el hebreo, la frase mujer virtuosa es Eset Shayil, lo que significa que es una mujer de mucho valor. Esta frase implica que su valor viene de su valentía y fuerza, cualidades que brotan del interior de su corazón. Hermano mío, qué hermoso es. Por lo tanto, esta mujer virtuosa es una mujer valiente, claro que sí. Tiene el valor, tiene la fuerza necesaria para asumir lo que debe hacer sin dejarse vencer. Eso es, hermano. ¿Quién de los hermanos o quién de los hombres o de los jóvenes que no se han casado desearía convivir con una mujer de la que nombra aquí la Biblia, con una mujer virtuosa? Tal vez las mujeres del Nuevo Testamento tengan muchas virtudes que la mujer virtuosa no tiene. Y tal vez muchas mujeres se sienten intimidadas también por lo que dice aquí este pasaje bíblico, porque se puede ver o pueden ver ellas que es imposible que una mujer logre tener todos estos atributos o cualidades que se mencionan aquí. Pero aquí la idea no es de llegar a ser tal como ella, porque Dios la hizo diferente a esta mujer. Dios puso un diseño en esta mujer que a lo mejor no ha puesto en todas las mujeres. Y entonces esto es lo que hace diferente en la mujer. Tal vez tiene, o como te dijera, a lo mejor Dios ha puesto en ti algunas virtudes que la mujer virtuosa no las tiene. Y eso hace la diferencia de que tú no puedas o que no debes, no quisiera decir como envidiar, más bien desear la virtud o el estilo de vida que tiene esta mujer. Yo ayer en la iglesia les compartí a los hermanos que muchas veces nosotros, como autoridades del hogar, para poner este ejemplo, les decía yo que a veces nosotros vamos, o al menos yo, con mi esposa voy a algunas ocasiones al restaurante y a mí me gusta comer enchiladas también, enchiladas verdes y enchiladas rojas. Pero les ponía el ejemplo a ellas de que mi mujer aquí en casa hace unas enchiladas muy diferentes. Sí, unas enchiladas que a mí me encantan, hermano. Me encantan porque son diferentes a todas. Y entonces les decía yo a las hermanas, si tú quieres imitar, hacer las enchiladas que hace mi esposa, tal vez tú puedas ponerlo en práctica, pero no te van a salir igual que las que hace mi mujer. No, son diferentes, hermano.

0: Y así es el ejemplo que les estoy poniendo. Tal vez tú quieras llegar a ser lo que esta mujer, sin embargo, puedes imitarlo, porque eso se vale, ¿sí? Entonces, pero mira, mira, hermano, dice aquí en Efesios capítulo 5, que se vale imitar, pero no querer ser lo que otra persona es, porque Dios te hizo diferente, te dio talentos, te dio dones que muchos no tenemos, hermano. Por eso dice el apóstol Pablo, sed pues imitadores de Dios como hijos amados. Sí, ahí está el ejemplo. También en Hebreos podemos encontrar en el capítulo 13, verso 7, que nos insta a nosotros como creyentes a recordar, a honrar y también a imitar la fe de nuestros líderes que nos apoyan, que nos instruyen, a nuestros pastores espirituales, que nos enseñaron la palabra de Dios. Pablo también puso en práctica todo esto y él le da consejos, instruye a su hijo Timoteo sobre la importancia, hermano, de la madurez y la continuidad del mensaje cristiano. Y le dice claramente a Timoteo, lo que tú has oído de mí ante muchos testigos, o sea, refiriéndose a la doctrina sólida, a la enseñanza que el hermano Timoteo recibió directamente de parte de Pablo. Y le dice Pablo, enseña a hombres idóneos para seguir adelante con el trabajo del Señor. Entonces, hermano mío, o hermanas, claro que debemos imitar esos buenos ejemplos de nuestros líderes, pastores, que cada día se preocupan para estar preparando alimento sólido para nutrir al rebaño. Pero sí debemos recordar, hermanos, que tal vez tú no tienes las virtudes de esta mujer ejemplar, pero Dios te ha equipado a ti con algo diferente. Sí, a lo mejor te dio la virtud de enseñar, a lo mejor tú eres una maestra de escuela dominical, o tienes la virtud, el don de dirigir alabanza, tienes virtudes diferentes que Dios te ha dado para ponerlas en práctica dentro del lugar donde Dios te ha puesto. Hermano, hermana, no te quejes, no te quejes, trabaja con lo que tienes. Hay algo muy importante que dice aquí en el verso 12, verso 3 de Romanos que escribió el apóstol Pablo en el capítulo 12, verso 3, donde nos dice, a cada cual que está entre vosotros. Fíjate, yo quiero que le pongas atención a este pasaje, porque es un consejo, hermano, es un consejo del apóstol Pablo para nosotros, y nos dice que por la gracia de Dios que nos ha sido dada, a cada cual que está entre vosotros, que no tenga más alto concepto de sí mismo que el que debe tener, fíjate bien, sino que piense de sí con cordura conforme a la medida de fe que Dios repartió a cada uno. Qué hermoso consejo, hermano. Qué hermoso es que nosotros estemos conformes con el don que Dios nos ha dado. Ojalá y tú puedas entender y puedas descubrir el don que ha puesto en ti y lo pongas en práctica, allí donde Él te ha plantado, en la iglesia donde tú estás sirviendo al Señor. Esto es de suma importancia, hermano, que tú puedas imitar a aquellas personas que trabajan para el Señor y ser de bendición donde Dios te ha puesto. Así que, hermanos, continuaremos el día de mañana con esta palabra. Que Dios te bendiga grande y ricamente. Busca al Señor, dice la Escritura, mientras pueda ser hallado. Sí, así que te recomiendo que sigas adelante, hermano, con esta bendición. Bendiciones, y aquí estamos para servirte. Muchas, pero muchas bendiciones.
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2: Pero el día del Señor vendrá como ladrón en la noche, en el cual los cielos pasarán con gran estruendo, y los elementos ardiendo serán desechados, y la tierra y las obras que en ella hay serán quemadas. ¿Está usted preparado? Ese día se acerca cada día más, el día del arrebatamiento.

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1: Romanos capítulo 8. Solo nos queda decir que si Dios está de nuestra parte, nadie podrá estar en contra de nosotros. Dios no nos negó ni siquiera su propio Hijo, sino que lo entregó por nosotros. Así que también nos dará junto a Él todas las cosas. ¿Quién puede acusar de algo malo a los que Dios ha elegido? Si Dios mismo los ha declarado inocentes, ¿puede alguien castigarlos? De ninguna manera, pues Jesucristo murió por ellos. Es más, Jesús resucitó y ahora está a la derecha de Dios, rogando por nosotros. ¿Quién podrá separarnos del amor de Jesucristo? Nada ni nadie, ni los problemas, ni los sufrimientos, ni las dificultades. Tampoco podrán hacerlo el hombre, ni el frío, ni los peligros, ni la muerte, como dice la Biblia. Palabras eternas.

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Les saludamos a usted y apreciable familia. Bueno, mis hermanos, les saluda a su hermano y amigo en Cristo, hermano Jaime, siempre en victoria. Por acá siempre, acá cuando se presentan las oportunidades de que algún equipo se nos dañe, pues entra preocupación y saber cómo vamos a salir adelante. Amén. Pero gracias a Dios, porque Dios lo ha utilizado a usted hasta este momento como un medio de bendición para poder ser el sustento de esta radiofrecuencia, de este ministerio de radio, de poder llevar el evangelio a través de la palabra de Dios, de testimonios impactantes, de los diferentes programas de música, testimonio de bendición, intercesión, que acá transmitimos a través de la radio. Quiero compartirle, mis amados hermanos, que se está ya, se ha programado una recaudación de ofrendas voluntarias que se va a estar realizando este sábado, mi amado hermano, este sábado que tenemos ya próximo para este fin de semana. Estamos hablando, mi amado hermano, de el día sábado 16, amén, bendito sea el nombre de Jesús, sábado 16, estaremos desde la mañana hasta el atardecer y parte de la noche, si es posible, donde usted podrá llevar su aporte voluntario. Estaremos realizando ventas, estaremos realizando, mi amado hermano, ventas, y si usted desea ir a colaborar comprando una porción de pollo asado, mi amado hermano, van a haber refacciones, van a haber bebidas, mi amado, frescos naturales, y así también haciéndole el llamado al pueblo de Dios, a ese pueblo maravilloso que siempre se ha parado en la brecha. Si usted tiene ropa de segunda, zapato de segunda, en buen estado, lógicamente en buen estado, ¿verdad? Si usted tiene algún equipo de sonido, alguna licuadora, alguna plancha, no sé yo, electrodomésticos o herramientas que usted quiera donar para el Ministerio de Radio, el porqué de recaudar fondos y el porqué de estar solicitando su apoyo económico voluntario, pues, mi amado hermano, se nos, pues hace días hicimos también una recolecta, ¿verdad?, de recaudación de ofrendas voluntarias, porque se nos habían, mi amado, dañado tres equipos, dos de transmisión y una batería de respaldo que se compró a través de esas ventas que se hizo. Gracias a Dios ya tenemos en acción el transmisor, que ha estado siendo de bendición para muchas personas, el seguir escuchando palabra de Dios y testimonios impactantes. Y también se compró la batería de respaldo, que gracias a Dios pues la estamos utilizando. Pero necesitamos sufragar, mi amado hermano, el pago de lo que corresponde a la reparación del otro transmisor que se nos averió, ¿verdad? Ciertas tarjetas dentro del transmisor siempre sufren alguna molestia, ¿verdad? Porque son equipos electrónicos y llegan a caducar en más de alguna oportunidad o por algún bajón de energía o algo concerniente a lo mismo, a veces daña los equipos. Entonces, en esta oportunidad quiero compartirle que ahí en el parque vamos a tener una cajita

0: ¿verdad? 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Si en algún momento hay alguna hermana, ¿verdad?, o alguna familia que quiera participar en esta bendición y dice, hermano, ¿será que yo puedo llevar unos rellenitos para que los vendan ahí y quede la ganancia, la bendición ahí? ¿Será que puedo llevar tortilla de harina con carne ya hechas, hermana? Usted lo puede hacer. Usted dice, hermano, ¿será que yo puedo llevar mi carreta de papas y puedo donar ahí mi trabajo? Y aunque ustedes me compren la papa, lo podemos hacer también, amén. Alguien dice, ¿puedo llevar mi carreta de tacos? Hermano Jaime, quiero colaborar con eso, ¿verdad? Pues vemos cómo le hacemos para poder apoyar, Lira, trae su carreta, amén. Y en esta oportunidad, pues estamos tocando esta puerta. La vez pasada vimos cómo muchas hermanas trajeron ropa, trajeron calzado, trajeron accesorios, trajeron equipos de sonido, zapatos en buen estado, ropa en buen estado, accesorios de línea blanca en buen estado, y los pudimos vender, mi amado, a un precio cómodo, y mucha gente fue beneficiada a través de esa ofrenda voluntaria que usted, pues, de una u otra manera hace llegar a Radio Tsulamita. En esta recaudación de ofrendas voluntarias, mi amado hermano, Dios estará obrando de una manera maravillosa y especial. Tenemos el apoyo de parte de Dios, ¿verdad? Y ya nos cedieron el espacio, el permiso ahí enfrente del parque del barrio El Porvenir, aquí en Poptún, desde el amanecer hasta el anochecer. Así que desde ya les agradecemos a todos y a todas las hermanas y hermanos que se paren en la brecha, mi amado hermano, mi amada hermana, durante este sábado que viene, mi amado hermano. Vuelvo a repetir, este sábado, mi amado hermano, a partir de la mañana hasta la tarde-noche estaremos ahí enfrente del parque del barrio El Porvenir. Sábado 16, ahí estaremos, mi amado hermano, mi amada hermana, invitándole para que usted se pare en la brecha con nosotros. 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De antemano, yo le quiero felicitar porque usted nunca nos ha dejado, nunca ha visto el Ministerio de Radio como poca cosa, siempre lo ha visto con alta estima, siempre lo ha visto con mucha bendición, y siempre yo me gozo porque hay mucha gente que cuando se expresa de Radio Tsulamita dice, nuestra radio, mi Radio Tsulamita, no se detengan, sigan predicando, y eso nos da gozo. Así que Dios me le bendiga de antemano. Vuelvo a repetir, si usted tiene ropa, tiene calzado, tiene algunos accesorios, tiene herramientas de trabajo que quiera donar de segunda, pero que estén en segundo uso, ¿verdad?, que sí se puedan usar, ¿verdad? Zapatos rotos no, blusas rotas no, todo que sea, mi amado hermano, de uso para otra persona, amén, que puedan pagar algo mínimo para seguir predicando la palabra, ayúdenos. Pero también usted puede llegar con un sobre, ahí va a haber una cajita donde usted puede ir depositando su ofrenda voluntaria en el nombre de Jesús de Nazaret. ¿Sabe qué dice Proverbios capítulo 3, verso 9 al 10? Dice la palabra, honra al Señor con tus riquezas y con las primicias de todos tus frutos. Así tus graneros estarán llenos con abundancia y tus lagares rebosarán de vino nuevo. Proverbios 3, 9 al 10. Le invitamos, no se quede. También va a estar con nosotros el grupo de capellanía apoyándonos. Algunos pastores, algunos miembros de las congregaciones, muchos hermanos parándonos en la brecha. Viene nuestro hermano también desde Morales. Desde allá viene nuestro hermano a compartir con nosotros. Bendito sea el nombre de Jesús. Así que Dios me le bendiga a todos mis hermanos y mis hermanas. Si usted también pues canta, ¿verdad?, y usted es solista y dice, hermano, ¿será que yo puedo llegar ahí a llevar mi aporte? Claro que sí. Usted nos dice, hermano Jaime, yo quiero dar mi aporte voluntario para que se predique la palabra. Ahí estamos. Haga de esta bendición, mi amado hermano. Usted con su talento, mi amado hermano, usted dice, mire, yo toco mi piano y canto, pues ahí está la oportunidad donde usted también puede llegar a sembrar y puede ser de mucha edificación, de mucha bendición para nuestras vidas. Así que Dios me les bendiga, adelante con Cristo, y recuerda, Radio Tsulamita 90.1 desde Poptún Petén, Guatemala, te saludamos invitándote para que tú seas parte de esta bendición. 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Bendiciones.
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2: ¿Qué tal, mis hermanos? Seguimos con más alabanzas de bendición acá en la 91, hoy lunes 11 de mayo. Pues por ahí usted escuchó la información importante de este fin de semana, para este fin de semana.

0: para este sábado. Bendito sea el nombre del poderoso de nuestro amado Señor Jesucristo. Por ahí estaremos ubicados en este espacio donde queremos compartir con ustedes y también desearles de que usted pueda llegar, ¿verdad?, a saborear esos deliciosos platillos y también llevar su ofrenda voluntaria.
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voy a dejarles varias alabanzas en esta maravillosa hora de la mañana, esperando que usted se la siga pasando de lo mejor a través de la 91. 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En el nombre de Jesús, Dios me le bendiga. Desde ya, para los que están disfrutando del almuerzazo, que Dios bendiga ese almuerzo en el nombre de Jesús, y a quien lo está ahí saboreando en su casita o ahí en el comedor.

noche, mi Dios. Oh, exaltamos tu grandeza, Señor. ¿Cuántos pueden levantar sus manos al Señor en esa tarde y decirle: exaltamos tu grandeza, exaltamos tu poder? Levanta tu corazón al Señor, levanta tus manos a Él y dile: Señor, tú eres grande, tú eres bello, tú eres digno. Él es nuestro Redentor.

Mesías, Él es nuestro Redentor. ¿Cuántos pueden levantar sus manos al Señor y decirle: tú eres mi Redentor?

Dios nunca te dejará. En tu momento de angustia, soledad y tristeza, Dios nunca abandona. Él siempre tiene la respuesta. Él estará contigo donde quiera que vayas. Josué 1:9, Shulamita Radio.

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0: Y qué alegre saber que usted se encuentra con nosotros aprendiendo del mensaje de la palabra de Dios. Hoy el tema se titula Amigos de Dios o Enemigos, en la tercera parte, en la voz de nuestro pastor Álvaro Enrique Garavito. Escuchemos.
1: En tu simiente serán benditas todas las familias de la tierra, por cuanto obedeciste a mi voz. Y lo llama amigo. Y también el apóstol Santiago, escribiendo a la iglesia, en el capítulo 2 de la epístola de Santiago, habla en el verso 23 y dice lo siguiente: se cumplió la escritura que dice: Abraham creyó a Dios y le fue contado por justicia y fue llamado amigo de Dios. Estoy leyendo Santiago 2, 23. Hay otras referencias, pero traje esto para mostrarle qué es un amigo y qué es un enemigo. El enemigo es el que se opone a alguien o a algo y es contrario a ellos. Es contrario. Pero usted puede andar con un enemigo y no darse cuenta. El proverbista dice, hablando de el falso amigo: ven, comamos y compartamos, pero su corazón no está con él. O sea, la falsedad. Puede usted caminar y decir, este es mi amigo, y como dice el borracho, los borrachos, cuando están en su efecto del licor o de la droga, los drogadictos, dicen, yo doy la vida por usted. Mentiroso. Ni por él ha dado la vida. Porque no ha sido capaz de dejar esa suciedad en la que vive. La falsedad se puede meter. Pero delante de Dios, usted sabe, como cristiano, que todo es transparente. Como cristiano, todo es transparente. Delante de Dios, somos examinados los pensamientos, las intenciones del corazón son examinadas y aún no está la palabra en nosotros y Él ya la sabe. Pero el falso amigo le puede estar diciendo una cosa, pero él está pensando cómo enredo a este, cómo lo desvío, cómo lo destruyo. Eso no quiere decir que su enemigo no lo invite a un café. Eso no quiere decir que su enemigo no le gaste un almuerzo, una cena. El enemigo va a buscar todas las formas de embaucarlo, de dañarlo, de meterlo allí y de activar y levantar los sentimientos. Entonces el sentimentalismo, ay, qué amigo, qué amiga, qué clase de persona, pero usted no lo conoce, usted no sabe lo que hay por dentro. Si usted se arrodilla a buscar a Dios, a pedirle al Señor, el Señor le va a hacer una radiografía de ese individuo. Por eso no se puede confiar al 100% en un ser humano. No se puede, porque no es correcto, es peligroso. Confía en el Señor. Ámelo a Él con la fuerza, con la mente, con el corazón, con el alma, pero no a otro ser humano, porque usted no sabe. Ahí va con usted, pero usted no sabe. En una guerra, en una batalla de un ejército, nadie confía en el otro. Nadie está confiando en el otro porque no sabe si ese que está al lado de él, que le dice yo soy su compañero y aquí solo es una señal para disparar el arma y yo lo voy a defender y le da una terapia falsa. Y el otro se confía. El otro se confía. Mire, un hombre estaba preso. Un hombre estaba preso. No lo habían llevado directamente a una penitenciaría o a una cárcel de seguridad, pero estaba preso en un puesto de policía. Y el hombre astuto le empezó a decir a los dos guardias que tenía al frente de él cuidándolo, tengo un hambre horrible. Y se inventó bostezar y bostezaba. Tengo un hambre horrible. Yo no sé qué vamos a hacer. Y al ratito uno de los policías empezó a bostezar. Se le prendió el hambre. Y seguía. Esta noche va a ser la peor para mí, porque ustedes me tienen aquí. Cualquiera de ustedes debería ir a comprar algo para que comamos los tres. Yo los invito, le digo. Los invito. Ustedes no estén pensando de que yo me vaya a ir. Yo no debo nada y no me voy a ir. Y les dio mentalmente una terapia. Le dio el dinero, el otro se fue a comprar un pollo asado para traerlo y compartirlo entre el preso y los dos guardias. Mientras él andaba por allá, el otro dijo, voy a ir al baño, y nada ha pasado. Pero resulta que el que se fue a la calle dejó su arma en un lado. Y él estaba chequeando. Cuando el otro entró al baño, él se levantó, se apoderó del arma y se paró cerca de la entrada del baño. Cuando él abrió la puerta, le dijo, no se mueva. Entregue el arma o se muere. Y le entregó el arma. Desarmó a los dos. A pura terapia. A puro bla bla, a pura falsedad. Agarró unas sábanas que habían, porque un segundo piso, hizo unos nudos y se bajó con las dos armas y se tiró a la calle. Cualquiera puede hacer cualquier cosa, pero en una guerra nadie se debe confiar del otro. Porque el otro puede ser un espía que usted no conoce. El otro puede ser del ejército enemigo y no lo conoce. ¿Sabe que cuando murió José, dice la Biblia, el hijo de Jacob en Egipto, que fue gobernador de Egipto por mucho tiempo, muchos años, pero murió? Y se levantó un rey que no conocía a José ni al pueblo. ¿Y qué fue lo primero que hizo este hombre? En su administración dijo, los israelitas en número son más que nosotros. Estos en cualquier momento se van a levantar y van a acabar con nosotros. Entonces empezó hablándole a las parteras que todo el que naciera hijo varón lo matara, lo tiraran al río. Si nacía una hembra, pues la dejaban, pero si era varón, muerto. Porque dijo, aquí no se van a seguir reproduciendo, porque van a ser más que nosotros. Y el argumento que puso este hombre es, va a venir una guerra y ellos se van a poner del lado de nuestros enemigos y nos van a aniquilar. Usted no sabe la persona que deja de buscar a Dios, la persona

La persona que deja de buscar a Dios, la persona que no es un verdadero hijo de Dios, es peligroso. Es una mascota fiera. Es una mascota de la iglesia peligrosa que en cualquier momento se puede levantar y puede devorar. Por eso el cristiano tiene que tener una línea y saber quién está con usted y quién no está con usted. Y ver las señales y las características de lo que está haciendo. A Dios sea la gloria. Mira, hermano, en Mateo 13:30 dice la palabra: glorificado sea Dios. Sea Dios glorificado para siempre. Mateo capítulo 12, verso 30. El que no es conmigo, contra mí es. Y el que conmigo no recoge, desparrama. Tenga en cuenta esto: el que no es conmigo, contra mí es. Es posible que usted tenga un hijo o una hija en su casa que cada vez que usted habla, él le contradice. Él no está de acuerdo. Él dice: el concepto mío es este. Y el suyo a tierra. Y siempre le contradice. Y siempre se convierte. Abra los ojos. Porque el que no es con usted, es contra usted. No puede seguir dos líneas iguales o paralelas. No se puede ser paralelo con el enemigo. Ahí hay que romper eso. Definitivamente. Hay que abrir los ojos. A Dios sea la gloria. Y note que el que está hablando es el Señor. Él dijo: el que no es conmigo, contra mí es, punto. Y el que conmigo no recoge, desparrama. Pero no es conmigo. Seguimos viendo. El Señor pronunció una maldición. El capítulo 5 de Jueces, encontramos Jueces capítulo 5, el versículo 23. Aquí dice la palabra: maldecid a Meroz. Dijo el ángel de Jehová: maldecid severamente a sus moradores, porque no vinieron al socorro de Jehová, al socorro

0: los enemigos de Israel, Meroz, una ciudad, no les importó y no salieron, no tuvieron voluntad para ir a defender, a ponerse del lado del pueblo de Dios, sino que se negaron a ir. Cuando hay alguien afine y alguien que está con usted, realmente la línea es una sola. No hay dos líneas. ¿Sabe que una de las cosas extrañas que sucedieron en Pedro el día de su caída, de su descarrío, cuando negó al Señor, es que después de eso lo encontraron sus compañeros calentándose con los impíos, metido allí, tratando de ocultarse? Y por eso los que lo veían decían: usted andaba con ese Jesús de Nazaret. No, yo no. Sí, es que se parece. Es que habla igual. Usted andaba con él. Hasta que lo hicieron, lo provocaron y empezó a maldecir y a jurar que no conocía a ese hombre. ¿Qué era lo que estaba haciendo? Mezclando la línea. La línea del hombre de Dios es una sola. No es mezclada. No es mezclada. Y años más tarde la Biblia enseña de él mismo, ya no era un descarriado, por supuesto, ya era un maestro y un instrumento en las manos de Dios, pero empezó a enseñar unas cosas raras. Lo tuvieron que reprender, porque cuando estaba con los judíos se hacía judío, y cuando estaba con los gentiles se hacía gentil. ¿Usted no ha visto esa clase de cristianos que cuando están con los pecadores, él es pecador, él echa sus chistes groseros, vulgares, es pecador, y se complace con los pecadores y se ríe con ellos y comparte con ellos, y de pronto se le va un trago o una cerveza, también se la pega? Pero cuando está con los cristianos, su Biblia en mano, su corbata puesta, bien peinado. Allá cuando va con los pecadores va como pura bruja, pero cuando llega al templo, bien peinadito. ¿Cómo es que allá parecía otra cosa?
1: Un abrazo fraterno para todos ustedes. Gracias por haberse quedado con nosotros hasta el final de esta programación. Dios les bendiga.
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El Señor los bendiga en esta preciosa hora de la tarde. Agradecemos al Señor porque nos permite de nuevo estar en este lugar para poder exaltar su nombre con esos cantos de bendición, llevarles esos cantos a cada uno de ustedes, aquellos que nos escuchan, aquellos que nos sintonizan ahí en sus hogares. Muchas bendiciones del Señor en todo lo que usted se realice en esta hora de la tarde. Que el Señor le bendiga, que el Señor le guarde a donde quiera que usted se conduzca, a donde quiera que usted vaya. Encomiéndese siempre en las manos del Señor, que el Señor nos guarda cada día. Que el Señor le bendiga en este día lunes 11 de mayo. Que el Señor les bendiga. Si hay algún cumpleañero en este día, que el Señor le dé de su bendición especial y le siga multiplicando esos años para seguir adelante en Cristo Jesús. Si usted desea escuchar un canto, puede llamarme o puede escribirme al 5164-9807 y con gusto le estaré complaciendo. Sigamos escuchando estos cantos de bendición, estos coros de unción y fuego en esta preciosa hora de la tarde.

0: Por eso es la programación de la 90.1 de Radio Sulamita desde Poptún Petén, Guatemala, para todo el mundo. Les saludamos a usted y apreciable familia. Bueno, mis hermanos, les saluda a su hermano y amigo en Cristo, hermano Jaime, siempre en victoria. Por acá siempre, acá cuando se presentan las oportunidades de que algún equipo se nos dañe, pues entra preocupación y saber cómo vamos a salir adelante. Amén. Pero gracias a Dios, porque Dios lo ha utilizado a usted hasta este momento como un medio de bendición para poder ser el sustento de esta radiofrecuencia, de este ministerio de radio, de poder llevar el evangelio a través de la palabra de Dios, de testimonios impactantes, de los diferentes programas de música, testimonio de bendición, intercesión, que acá transmitimos a través de la radio. Quiero compartirle, mis amados hermanos, que se está ya, se ha programado una recaudación de ofrendas voluntarias que se va a estar realizando este sábado, mi amado hermano, este sábado que tenemos ya próximo para este fin de semana. 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Si usted tiene ropa de segunda, zapato de segunda, en buen estado, lógicamente en buen estado, ¿verdad? Si usted tiene algún equipo de sonido, alguna licuadora, alguna plancha, no sé yo, electrodomésticos o herramientas que usted quiera donar para el Ministerio de Radio, el porqué de recaudar fondos y el porqué de estar solicitando su apoyo económico voluntario, pues, mi amado hermano, se nos, pues hace días hicimos también una recolecta, ¿verdad?, de recaudación de ofrendas voluntarias, porque se nos habían, mi amado, dañado tres equipos, dos de transmisión y una batería de respaldo que se compró a través de esas ventas que se hizo. Gracias a Dios ya tenemos en acción el transmisor, que ha estado siendo de bendición para muchas personas, el seguir escuchando palabra de Dios y testimonios impactantes. Y también se compró la batería de respaldo, que gracias a Dios pues la estamos utilizando. Pero necesitamos sufragar, mi amado hermano, el pago de lo que corresponde a la reparación del otro transmisor que se nos averió, ¿verdad? Ciertas tarjetas dentro del transmisor siempre sufren alguna molestia, ¿verdad? Porque son equipos electrónicos y llegan a caducar en más de alguna oportunidad o por algún bajón de energía o algo concerniente a lo mismo, a veces daña los equipos. Entonces, en esta oportunidad quiero compartirle que ahí en el parque vamos a tener una cajita, ¿verdad?, donde va a estar ahí, donde va a decir ofrendas voluntarias, donde usted puede llevar su aporte voluntario, sean 10, 20, 50, 100, 200, 500, lo que Dios ponga en su corazón. 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Si en algún momento hay alguna hermana, ¿verdad?, o alguna familia que quiera participar en esta bendición y dice: hermano, ¿será que yo puedo llevar unos rellenitos para que los vendan ahí y quede la ganancia, la bendición ahí? ¿Será que puedo llevar tortilla de harina con carne ya hechas, hermana? Usted lo puede hacer. Usted dice: hermano, ¿será que yo puedo llevar mi carreta de papas y puedo donar ahí mi trabajo? Y aunque ustedes me compren la papa, lo podemos hacer también, amén. Alguien dice: ¿puedo llevar mi carreta de tacos? Hermano Jaime, quiero colaborar con eso, ¿verdad? Pues vemos cómo le hacemos para poder apoyarle, ir a traer su carreta, amén. Y en esta oportunidad, pues estamos tocando esta puerta. La vez pasada vimos cómo muchas hermanas trajeron ropa, trajeron calzado, trajeron accesorios, trajeron equipos de sonido, zapatos en buen estado, ropa en buen estado, accesorio de línea blanca en buen estado y los pudimos vender, mi amado, a un precio cómodo y mucha gente fue beneficiada a través de esa ofrenda voluntaria que usted, pues, de una u otra manera hace llegar a Radio Tsulamita. En esta recaudación de ofrendas voluntarias, mi amado hermano, Dios estará obrando de una manera maravillosa y especial. Tenemos el apoyo de parte de Dios, ¿verdad? Y no, ya nos se dieron el espacio, el permiso ahí enfrente del parque del barrio El Porvenir, aquí en Poptún, desde el amanecer hasta el anochecer. Así que desde ya les agradecemos a todos y a todas las hermanas y hermanos que se paren en la brecha, mi amado hermano, mi amada hermana, durante este sábado que viene, mi amado hermano. Vuelvo a repetir, este sábado, mi amado hermano, a partir de la mañana hasta la tarde-noche estaremos ahí, enfrente del parque del barrio El Porvenir. Sábado 16, ahí estaremos, mi amado hermano, mi amada hermana, invitándole para que usted se pare en la brecha con nosotros. 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Necesitamos, mi amado, reunir, mi amado, más de 7,000 quetzales para poder hacer el pago de la reparación de este equipo que se nos ha dañado. De antemano, yo le quiero felicitar porque usted nunca nos ha dejado, nunca ha visto el Ministerio de Radio como poca cosa, siempre lo ha visto con alta estima, siempre lo ha visto con mucha bendición y siempre lo ha, a mí me gozo, yo me gozo porque hay mucha gente que cuando se expresa de Radio Tsulamita dice: nuestra radio, mi Radio Tsulamita, no se detengan, sigan predicando, y eso nos da gozo. Así que Dios me le bendiga de antemano. Vuelvo a repetir, si usted tiene ropa, tiene calzado, tiene algunos accesorios, tiene herramientas de trabajo que quiera donar de segunda, pero que estén en segundo uso, ¿verdad? Que sí se puedan usar, ¿verdad? Zapatos rotos no, blusas rotas no, todo que sea, mi amado hermano, de uso para otra persona, amén, que puedan pagar algo mínimo para seguir predicando la palabra, ayúdenos. Pero también usted puede llegar con un sobre, ahí va a haber una cajita donde usted puede ir depositando su ofrenda voluntaria en el nombre de Jesús de Nazaret. ¿Sabe qué dice Proverbios capítulo 3, verso 9 al 10? Dice la palabra: honra al Señor con tus riquezas y con las primicias de todos tus frutos. Así tus graneros estarán llenos con abundancia y tus lagares rebosarán de vino nuevo. Proverbios 3, 9 al 10. Le invitamos, no se quede. También va a estar con nosotros el grupo de capellanía apoyándonos. Algunos pastores, algunos miembros de las congregaciones, muchos hermanos parándonos en la brecha. Viene nuestro hermano también desde Morales. Desde allá viene nuestro hermano a compartir con nosotros. Bendito sea el nombre de Jesús. Así que Dios me le bendiga a todos mis hermanos y mis hermanas. Si usted también pues canta, ¿verdad? Y usted es solista y dice: hermano, ¿será que yo puedo llegar ahí a llevar mi aporte? Claro que sí. Usted nos dice: hermano Jaime, yo quiero dar mi aporte voluntario para que se predique la palabra. Ahí estamos. Haga de esta bendición, mi amado hermano. Usted con su talento, mi amado hermano, usted dice: mire, yo toco mi piano y canto. Pues ahí está la oportunidad donde usted también puede llegar a sembrar y puede ser de mucha edificación, de mucha bendición para nuestras vidas. Así que Dios me les bendiga. Adelante con Cristo. 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Tsulamita Radio te saluda, tu hermano y amigo en Cristo, Jaime Ezequiel Junrosa. Por ahí te esperamos y te saludamos. Bendiciones.
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2: Ahí le esperamos, mis hermanos, amigos, a todos aquellos que quieran asistir a esta recaudación de ofrendas voluntarias el día sábado 16, este sábado que de esta semana ya estaríamos ahí en el evento, ahí en el barrio El Porvenir, acá en Poptún. Una bendición poderles saludar a todo aquel que pueda asistir ahí y pueda llevar su donativo, pueda llevar algo ahí para la Radio Tsulamita. Si usted puede hacer efectiva esa ofrenda, será mucho mejor, mis hermanos, para que podamos realizar ese pago correspondiente a ese transmisor que ya no lo repararon, pero tenemos esa deuda que tenemos que pagar. Que el Señor bendiga a todos aquellos hermanos que siempre han estado ahí dando su ofrenda, aquellos hermanos que siempre mes con mes están ahí, aquellos hermanos que dan de su bendición especial que el Señor les regala y siempre dicen, aquí está mi ofrenda, yo quiero siempre llevar la palabra del Señor por medio de la radio. Es una bendición poder encontrar a muchas personas que dicen, yo estoy necesitado de la radio hasta allá donde yo vivo, y ahí la radio llega, llegan las predicaciones, la oración. Hay mucha gente necesitada en muchos lugares donde no pueden asistir a una iglesia. Hay muchas fincas donde las personas encargadas, los dueños de las fincas, no dejan salir a los trabajadores. Y ahí está la radio. Ahí está la radio haciendo ese trabajo de llevar la palabra del Señor, de llevar esos cantos de bendición, esa oración cuando la persona está necesitada. Aquí en el área de Poptún hay muchas iglesias, pero hay muchas personas que ya no pueden moverse por sus piernas o por sus ojos, por alguna situación que están pasando en su cuerpo. Y ahí está la radio llegando a sus hogares, ellos contentos porque escuchan la palabra del Señor, porque a veces ya no hay un hijo que pueda decirle, mire papá, yo lo voy a llevar a la iglesia y lo voy a traer de regreso. A veces no hay aquel deseo de poder llevar al padre. Qué hermoso es cuando alguien se acerca y le dice a su padre, yo lo voy a llevar y lo voy a ir a traer. En la iglesia con nosotros hay una hermana que sus hijos la llevan y a las 9:00 ya están ahí esperándola para ir a traerla de regreso. Aunque ellos no hagan el esfuerzo de ir, pero qué importante es hacer el esfuerzo, ya que el padre siente ese deseo y en sus últimos días concederle ese deseo de llevarla y traerla. Qué especial se va a sentir ese hijo cuando la madre o el padre fallezca, va a decir, pues, por lo menos la acompañé, la llevé a la iglesia en sus últimos días, porque ese era sus deseos. A veces no salimos, no tenemos familia, pero la radio es nuestro único compañero. O si usted asiste a una iglesia, todas las personas que asisten a la iglesia son su familia. Cuando usted se enferma, usted puede avisar y decir, mira hermana, yo quiero que me vaya a visitar porque me enfermé. Y ahí están los hermanos visitando. Si no tenemos familia, esa es nuestra única familia que podemos encontrar en Cristo Jesús. Le animamos cada día a continuar hacia adelante, a escuchar esa palabra del Señor que está ahí siempre disponible.

0: los bendiga en esta preciosa hora de la tarde. Estaremos escuchando un testimonio de bendición en esta hora, un testimonio de el cantante Marcos Brunet para esta hora de la tarde. Que el Señor les bendiga en todo lo que usted realice, que el Señor le dé su bendición especial y siempre recuerde que la bendición del Señor llega cuando podemos agradecerle al Señor por todo lo que Él nos regala, por ese día más que el Señor nos da acá en el área de Poptún, un día bastante soleado, agradeciéndole al Señor porque siempre sus bondades y sus misericordias son grandes para con cada uno de nosotros. Que el Señor le bendiga, que el Señor le guarde y que el Señor siempre esté con cada uno de ustedes ahí donde quiera que usted se encuentre. Que el Señor le bendiga en esta preciosa hora de la tarde.
1: Para no vivirla apasionadamente. Es muy corta como para no vivir felices. ¿Cuántos están felices esta tarde? Amén. Que su presencia nos cambie, porque en su presencia hay plenitud de gozo. El gozo del Señor es nuestra fortaleza. Su gozo nos hace fuertes. Te pido por favor que des una sonrisa a la persona que está a tu lado. Decirle, hay plenitud de gozo en su presencia. El corazón alegre hermosea el rostro. Así que no hay espacio para caras tristes, ni caras que chuparon limón.

sino que tengamos que expresemos cómo está nuestro corazón. También entiendo que puede ser que haya gente que haya llegado a este lugar triste, con situaciones de amargura, con situaciones de opresión. Pero quiero decirles, estaba en la agenda de Dios que estuvieras aquí esta tarde, porque Él es el que cambia nuestro llanto en gozo. Ninguna noche dura para siempre. Después de las horas más oscuras, siempre vuelve a amanecer. Y hoy declaramos un nuevo día del sol de justicia sobre tu vida, sobre tu casa. ¿Cuántos lo creen? ¿Cuántos quieren ser llenos de esperanza, llenos de fe y llenos de la presencia de Dios esta tarde? Amén. Dale un fuerte aplauso al Señor. Una vez más, alegría, gozo, felicidad, plenitud en su presencia. Amén. Amén. Amén. Me gusta estar aquí. Qué bueno. Tome tu asiento, por favor. ¿Podría seguir, por favor? Qué bien. Gracias, Gaby. Gracias a la familia Aliento por invitarnos, por tenernos en cuenta. Tengo el privilegio de estar aquí con mi esposa. Si puedes ponerte en pie, amor, por favor. Damos un aplauso a la mujer más linda de Argentina que está presente aquí con nosotros. Vino con nosotros también Laura Ferretti, que es también como nuestra familia y que vino a acompañarnos. Mis hijos están aquí. Gracias por estar con nosotros, Laura. Y estuvimos la semana en el entrenamiento intensivo de adoración. Vivimos unos días hermosos. Y tenía mucha expectativa por estar aquí en la casa de Aliento. Yo sé que hay mucha gente conectada por internet en este momento. Así que quiero hablar a la gente que está aquí, pero también a los que están viendo en su casa, acerca de una palabra de aliento de vida, acerca del ADN de aliento, y no de aliento la congregación, sino el aliento que aparece en la palabra de Dios. El Señor está soplando espíritu de vida sobre nosotros. El Señor está soplando espíritu de vida sobre todos los que están aquí en este lugar. Y los que estaban desanimados, comiencen a clamar: Señor, quiero aliento de vida de verdad en mi interior. La primera vez que aparece la palabra aliento en la Biblia está en Génesis capítulo 2, verso 7. Génesis 2, verso 7. Y dice, quiero leer con ustedes el libro de los principios. Entonces el Señor Dios formó al hombre del polvo de la tierra. Es como que armó el hombre como del barro, la mezcla de tierra con agua, del polvo de la tierra. Y sopló sobre su nariz aliento de vida. Diga conmigo, aliento de vida. Y fue el hombre un ser viviente. Aunque el hombre tenía el formato externo y tenía el físico ya hecho, solamente fue un ser viviente cuando tuvo el aliento de vida en su interior. Y esto salió de Dios. Es como que Dios mismo se impartió en el ser humano y fue un ser viviente. Porque nuestra vida consiste en caminar con el aliento de vida de Dios en nuestro interior. Porque todo ser humano que pierde ese aliento de vida es como que está medio muerto. Está caminando, está con actividades, pero si tú no tienes la vida de Dios en tu interior, no puedes lograr todo lo que Dios espera de ti. Cuando Dios creó a Adán, dijo que fructifique, que multiplique, que llene la tierra, que domine, que sojuzgue, que tenga gobierno sobre todas las cosas creadas, pero solamente podía lograr eso con el aliento de vida de Dios que estaba en su interior. Y cuando Adán hacía lo que nació para hacer, entonces eso adoraba a Dios. Nosotros adoramos a Dios no cuando cantamos una canción lenta, adoramos a Dios cuando hacemos lo que nacimos para hacer. Pero para hacer lo que Dios espera de nosotros, necesitamos de su aliento de vida. Por eso amo el espíritu por el cual Dios trajo a la familia Barrientos y comenzó todo ese centro internacional de aliento, porque el Señor los trajo para traer aliento, profetizar aliento de vida a Estados Unidos. Y desde este lugar a muchas naciones, que es lo que están haciendo. Cuando vi aliento para Israel, es literalmente eso. Dios usa gente de carne y hueso para transmitir hoy en día su aliento de vida. Vino Jesús a la tierra, el Verbo se hizo carne, y antes de irse, dice en Juan capítulo 20 que Él sopló sobre sus discípulos y los envió.
Y dijo, así como el Padre me envió, yo les envío. Y eso vino por un soplo, por un aliento que salió, como que Jesús impartió. Porque nadie puede dar algo que no tiene. Ni podemos llevar a nadie a un lugar donde nunca fuimos. El Señor quiere que todos en este lugar tengamos su aliento de vida para poder impartir en otros. Porque escuchen, escuchen, quiero que pongan atención en esta frase. Porque peor que morirse físicamente es vivir y no saber para qué. Esta semana me enteré de algunas personas que fallecieron físicamente. Esta semana recibí tantas noticias de gente con enfermedades, con dolores, con accidentes. Y vi que fue una semana, por lo menos en mis noticias, no fueron normal, no fue normal. Y anoche estaba orando por ustedes y el Señor me pidió para hablar acerca de la muerte. Pero no desde una forma drástica o finalista, sino que podamos entender la revelación de Cristo. Que Él dice, yo soy la resurrección y la vida. Aquel que cree en mí, aunque esté muerto, vivirá. Escuché una frase de un misionero que decía que un cristiano no muere, solo es promovido a la eternidad. Un cristiano no está esperando un final feliz, porque en realidad no tenemos final. Viviremos para siempre con Cristo Jesús. Alguien puede decir, viviremos para siempre. No sé si para ustedes es una buena noticia, pero para mí es una excelente noticia. Dale una noticia a la persona que está a tu lado. Viviremos para siempre. Viviremos para siempre. Ni la altura, ni la profundidad, ni principados y potestad. Nada podrá separarnos del amor de Dios que es en Cristo Jesús. Ni la muerte podrá separarnos del amor de Dios que es en Cristo Jesús. Ahora, el concepto de muerte, cuando aparece la muerte, dice en Romanos capítulo 6, verso 23, que el pago o el salario de la muerte, la paga del pecado es muerte. La paga del pecado es muerte, mas la dádiva de Dios es vida eterna en Cristo Jesús, Señor nuestro. El regalo de Dios para nosotros es vida eterna. Pero el salario del pecado es la muerte, la consecuencia del pecado. Entonces, cuando Adán recibió aliento de vida, y por no hacer caso a la voz de Dios, el pecado dio origen a la muerte. Entiéndase muerte como separación. Diga conmigo, separación. Se separó el hombre de Dios, entonces se necesitó de un sacrificio de por medio, se necesitó de una mentalidad de tabernáculo, intermediarios y un montón de cosas. Pero en sí, después que el aliento se fue de Adán y Eva, aunque ellos siguieron caminando, siguieron reproduciéndose, siguieron con actividades, pero había una separación, que eso para Dios es muerte. Porque es eso lo que Adán y Eva no entendieron, porque Jesús dijo, el Señor les dijo, si comen de este árbol de conocimiento del bien y del mal, morirán. Y comieron y no murieron físicamente. Y yo creo que Eva logró convencerlo, creo yo, logró convencerlo a Adán diciendo, mira, Dios dijo que íbamos a comer y no íbamos a morir. Mira, comí y no me morí. Porque para Dios, Dios no estaba hablando de que iban a comer y iban a caer en el piso, sino que iban a separarse del propósito por el cual fueron llamados. No sé si me están entendiendo. Peor que morirse físicamente, separarse del propósito que Dios tuvo cuando nos trajo a esta tierra. Por eso, si alguien muere en Cristo Jesús, es una fiesta, es una celebración, porque fue promovido a la vida eterna totalmente, con un cuerpo glorificado. Pero el que está vivo tiene que preocuparse de no estar muerto por adentro y separado de lo que Dios diseñó para que lo hagas. Porque a veces el activismo nos traiciona. Dicen, no, pero miren, yo estoy muy vivo. Yo los lunes me levanto temprano, hago ejercicios, yo trabajo de lunes a viernes, hago cosas. Incluso voy a la iglesia los domingos. Para Dios, vida no es que tengas actividades, sino que hagas exactamente lo que Él diseñó que lo hagas.
que tengas aliento de vida en tu interior y produzca vida a otros. Todo el que tiene aliento de vida fructifica, se multiplica y gobierna toda circunstancia en esta tierra. Eso fue lo que pasó con el Adán, con el primer Adán, hijo de Dios, que tenía el aliento de Dios en su interior. Lo que él hacía fructificaba. Jesús explica diciendo: yo soy la vid verdadera, el que está conectado a mí, el que permanece en mí y yo en él, ese es el que da mucho fruto. Siempre que hay una conexión con el aliento de vida, con la persona del Espíritu Santo, siempre va a haber frutos. Dice: y separados de mí nada pueden hacer. Ustedes ya pensaron ese versículo de Juan 15. Yo pensé: ¿cómo separados de él nada podemos hacer? Si cuánta gente está separada de Dios y hace un montón de cosas. El ser humano inventó el avión, edificios, construye ciudades, y muchos están separados de Dios. Exactamente, pero Dios está diciendo: yo soy la vid verdadera. Si él es la vid verdadera, está diciendo que hay una vid falsa. Él es la fuente verdadera. Separado de mí no pueden hacer lo que el Padre diseñó que hagan. Separado de mí pueden hacer otras cosas, pero no exactamente lo que yo diseñé que hagan. Separado de mi aliento de vida no pueden fructificar ni multiplicar el ADN de Dios en la tierra. Pueden hacer actividades humanas, pueden aún inventar cosas grandes, pueden hacer cosas grandes, pero solamente pueden dar frutos de vida eterna, solamente pueden producir milagros, solamente pueden hacer cosas que el ser humano no puede hacer si están conectados a mi aliento de vida. No sé ustedes, pero quiero que esto sea emocionante para nosotros esta tarde. Espero que todos, mientras yo voy predicando, que diga: Señor, yo quiero ser lleno de tu aliento de vida. No solo cantar canciones y escuchar una palabra, quiero aliento de vida para producir frutos y para multiplicarme en otros y gobernar sobre todas circunstancias. Que el pecado no me domine, que yo domine el pecado. Que la tristeza no me domine, que yo domine la tristeza. Que la circunstancia no me gobierne, que yo gobierne toda circunstancia en Cristo Jesús con tu aliento de vida. ¿Cuántos pueden decir amén? ¿Cuántos dicen: yo quiero eso, yo quiero eso, yo quiero eso? Despiértate tú que duermes, levántate entre los muertos y te alumbrará Cristo. Que sea la luz de Cristo en este ambiente, que sea la luz de Cristo a tu corazón, para que puedas ver cosas que ojo no vio, escuchar cosas que oído no oyó, y que suba a tu corazón lo que Dios espera de ti. En el nombre de Jesús. Quiero que terminemos este servicio todos activados y en crisis. Crisis en el sentido de decir: wow, necesito vivir lo que Dios espera de mí y no lo que yo quiero y no lo que yo pienso que es bueno. Hay crisis que son buenas. Toda crisis es una nueva oportunidad de comenzar de otra manera. Y hoy es una tarde de nuevas oportunidades para muchos que están en este lugar. Quiero explicarles algo que me mandó mi suegra una vez. A veces Dios usa a mi suegra. Muy a veces. Claro, cuando yo pensé en todo ese tema de muerte, me vino a mi mente la suegra. Y dije: Señor, ¿cuándo será el momento? No, mentira. Pensé en algo que ella me envió hace un tiempo atrás, que yo comencé a estudiar sobre la corrupción. Y ella me mandó que la palabra corrupción tiene que ver con muerte también. Que algo pierde su esencia, que algo deja de ser como debería ser, que entra en decomposición, en putrefacción. Y ese me mandó que naturalmente, y de eso quiero hablarles, hay cuatro etapas de la muerte natural que quiero hacer una relación con una muerte espiritual. Nos damos cuenta que no tenemos aliento de vida cuando percibimos o cuando nos damos cuenta que estamos lejos de lo que Dios determinó para nosotros. Y hay cuatro etapas del proceso de muerte. Etapa número uno es la etapa fresca. Diga conmigo: etapa fresca. Los nombres son feos y raros, pero igual, espero que me entienda dónde voy a ir. La etapa fresca es cuando el corazón recién deja de latir. Por afuera parece que todo sigue igual, pero ya se fue la vida de adentro. Esa es la primera etapa de la muerte física. Espiritualmente, el Señor me decía: eso pasa lo mismo. Mucha gente que por afuera parece que no pasa nada. Miren, sigue yendo a la reunión. Dicen para todos que son cristianos. Tienen buenas actividades.
Por afuera parece que está todo bien. Le saludan y dicen, ¿cómo estás? Bien. ¿Y tu hermano? Bien. ¿Y tú? Bien. Dios te bendiga. Dios te bendiga. Y la cara, que todo bien.

no el que sabe predicar, no el que sabe mucho, el que cree, simplemente el que cree. Y muchas veces el enemigo nos quiere robar la fe de creer en lo sencillo, de creer que Dios tiene un plan con nosotros, de creer en la gente, de creer en la familia. Y el Señor quiere hacerte volver a creer como si fuera la primera vez, y que tu corazón vuelva a latir con el fuego del primer amor. Vivir una vida apasionada y no de rutina. Hacer las cosas no en el piloto automático, sino porque mi corazón lo siente. Jesús recuerda las palabras del profeta Isaías hablando a los fariseos, diciendo: este pueblo con sus labios me honra, pero el corazón está lejos de mí. Porque es posible decir cosas buenas, hacer cosas buenas, pero que el corazón ya haya dejado de latir. Por favor, que ahí donde estás, que diga: Señor, que este no sea mi caso. Resucita aliento de vida en mi interior, que mi corazón vuelva a latir. Primer amor, primeras obras. Primer amor, primeras obras. Primer amor, primeras obras. Etapa número 2 del proceso de muerte es la etapa de hinchada o de hinchazón, que es cuando ya comienza a notarse afuera, porque en realidad hay algo que comienza a explotarse adentro, y entonces el cuerpo comienza a hincharse. Y yo lo defino que uno de los síntomas de la muerte espiritual es el orgullo, cuando nos inflamos por dentro. Diga conmigo: orgullo. Bueno, eso sí creo que no pasa con nadie de los que están aquí. Por ahí más para la gente, si hay alguien conectado desde el planeta Marte, quizás le sirva. Pero si hay alguien aquí que reconoce algunos de esos síntomas, quiero decirles que el orgullo es, a ver cómo les explico. ¿Vieron esos jets privados que caminan, que vuelan, mejor dicho, pero bajo del radar, y cruzan a veces fronteras y el radar no los capta porque está demasiado bajo? Así es el espíritu del orgullo. Normalmente uno no lo entiende. Es como el mal aliento. Solo uno no se da cuenta que lo tiene. El orgullo está basado en una fuerte ausencia de identidad, donde alguien se cree más por lo que tiene, por lo que sabe y por lo que hace. Y todo el tiempo está hablando: miren lo que hice, miren lo que tengo, miren lo que sé. Porque en realidad piensan que van a ser más si tienen más. Piensan que van a ser más si saben más que los demás. Piensan que van a ser más si pueden hacer cosas que otros no pueden hacer. Pero en realidad antes yo me enojaba con los orgullosos. Hoy me da pena, me da lástima, porque me doy cuenta que es alguien que no sabe quién es. Porque el que sabe quién es no necesita mostrar nada a nadie. No se siente alguien por lo que tiene, simplemente es. Se siente alguien por lo que hace, simplemente es. Y Jesús venció esa tentación cuando Satanás vino: si transforma esta piedra en pan, si eres hijo de

en Él. Echamos fuera todo espíritu de orgullo. Un orgulloso no reconoce sus errores fácilmente. Un orgulloso no sabe pedir ayuda, ni consejo, ni acepta los consejos. Se está inflando por adentro porque cree que puede solo. Y vamos a rechazar ese espíritu en el nombre de Jesús entre nosotros. Porque este es un síntoma de ausencia de aliento. Un orgulloso le encanta ayudar, pero le cuesta ser ayudado. Que eso no esté en nosotros. Y que el Espíritu Santo te muestre cada vez que alguien a veces te viene a dar un consejo, a veces gente que te ama, dice, y me parece que no estás tan bien. Y de repente se sube el orgullo por todos lados. Y tiene como una coraza para defenderse. Escuchen, el que da excusa de sus errores seguirá igual. El que los acepta crecerá. ¿Ya vieron que alguien te viene a decir algo? Te quería decir, ¿sabes qué? Que creo que te conviene cambiar esto, esto, esto. No, no, pero lo que pasa es que, no sabes, que yo tengo una vida con muchas tareas y mucha actividad. Y tú das excusa para seguir igual. Eso es el orgullo infiltrado en tu radar y no te das cuenta. Tu radar no percibe que es orgullo, pero en realidad es una autodefensa para que nadie toque tu identidad. Pero el que quiere crecer, Jesús dijo, aprendan de mí que soy manso y humilde de corazón. Que el Señor despierte gente humilde aquí en este lugar. El humilde nunca deja de aprender. El humilde siempre está creciendo. Porque aprende aún de sus propios errores. Y aprende de los errores de los demás. Aprende, aprende, aprende. Jesús crecía en sabiduría, en estatura y en gracia. Que todos los que están en este lugar puedan crecer en sabiduría, en estatura, en gracia. Porque Dios resiste a los soberbios, pero da mayor gracia a los humildes. Recibe mayor gracia en esta tarde. Mayor gracia viene sobre los humildes, sobre los quebrantados de corazón, para los que quieren crecer, para los que no quieren seguir iguales ni estancados. Un orgulloso está escuchando esta prédica y está pensando en el que no vino. Ay, si mi suegra estuviera aquí. Ay, si fulano de tal escuchara eso. No, no, no, no, basta de pensar en los demás. Dios te está hablando a ti. Baja tu coraza, baja tu defensa personal, quebranta tu corazón y declare, Señor, dependo de ti, necesito de tu aliento de vida, necesito de tus consejos, necesito rodearme de gente de fe, porque me estaba muriendo y no me estaba dando cuenta. Tercera etapa de la muerte es la putrefacción. Tan feo así como suena. Putrefacción es cuando ya entra un proceso de decomposición y lo que se explotó adentro comienza a soltar mal olor. Esa etapa no es solamente cuando uno perdió el primer amor y tiene orgullo, porque hasta aquí eran etapas personales. Acá la muerte avanza tanto que ya contamina el ambiente. Huele tan mal que el que se acerca también comienza a oler mal. Esa es otra etapa avanzada de muerte espiritual. Que no solamente una persona está mal, sino que comienza a contaminar a otros. Con chisme, con comentarios desagradables. Nadie se quiere llamar a sí mismo chismoso. Pero le voy a explicar cómo es el chisme moderno y evangélico. Hermana, te quiero contar una cosa. El pastor Marco, la pastora Carla, pero te voy a contar solamente para que estés orando. No es que yo quiero hablar mal para nada, pero lo que quería decirte, ¿te parece tal cosa? Y tira preguntas en el aire. Esas preguntas vienen cargadas de mal olor y es síntoma de putrefacción. Cuando sientas este olor, aléjate. Y comienza a decir, hermano, necesitamos tener charlas que produzcan vida y no olor a muerte. Necesitamos palabras de vida en nuestros labios y no palabras de muerte. Palabras de misericordia y no de condenación. Que de tu boca solo salga agua limpia. En el nombre de Jesús. Toda contaminación se corta de raíz en esta tarde en el nombre de Jesús. Que de tu interior.

salgan maldición, solamente bendición. No salgan palabras que produzcan, preguntas que generan dudas. Solamente que de tu interior salga alabanza a nuestro Dios. Que la gente le guste estar cerca tuyo porque produces olor a vida. 2 Corintios capítulo 2 verso 14. Yo no pasé este versículo a los hermanos, pero se lo pueden buscar. Y los que están anotando, no sé si alguien está anotando algo, pero a veces es bueno, ¿eh? Si quieren, anoten los versículos y leen su casa después. 2 Corintios capítulo 2 verso 14. Algunos yo veía que estaban, no sé si estaban anotando o estaban dibujando la cara del predicador, pero hagan algo ahí con los que tienen algo. 2 Corintios 2 14 dice: más a Dios gracias a Dios, el cual nos lleva siempre en triunfo en Cristo Jesús, y por medio de nosotros manifiesta en todo lugar el olor de su conocimiento. Wow. Verso 15. El que está después del 14. Dice así. Dice: porque para Dios somos grato olor de Cristo en los que se salvan y en los que se pierden. Verso 16, mira lo que dice: a estos ciertamente olor de muerte para muerte, y a aquellos olor de vida para vida. Y para estas cosas, ¿quién es suficiente? El que se pierde produce olor a muerte, el que se salva produce olor a vida. Que se nos despierte la compasión por las almas en esta tarde. Una persona que se pierde sin Cristo llena la ciudad de olor a muerte. Una persona, escuchen, que está viva físicamente, pero muerta espiritualmente, produce olor a muerte, contamina el ambiente, trae amargura a la familia, trae tristeza a cualquier grupo que se une. Pero los que se salvan, los que tienen vestidos de Cristo Jesús, tienen olor a vida. Donde quiera que van, manifiestan el olor de su conocimiento. Porque nosotros somos el perfume de Cristo. Que la gente sienta olor a Cristo en tu vida, olor a vida. Que la gente, cuando te escuche, cuando te vean, tengan ganas de vivir y no de morir. Que tengan ganas de hablar bien y no hablar mal. Que de tu interior salga olor a Cristo, olor a vida. Dala se llena de olor a vida. Dala se llena de olor a vida. En el nombre de Jesús, rechazamos todo olor a muerte, todo espíritu de separación, de división. Se va. Daremos frutos y nos multiplicaremos con olor a vida. La cuarta etapa de la muerte es la etapa seca. Eso es lo que estoy diciendo es clínicamente. Primera etapa es la etapa fresca, la segunda hinchada, la tercera putrefacción y la cuarta la etapa seca, cuando ya quedan solamente los huesos y no hay nada más. Acá sí les quiero hacer una comparación con la Biblia. Putrefacción, cuando huele mal. ¿Se acuerdan cuando muere Lázaro? Eso está en Juan capítulo 11. Y le avisan: Jesús, Lázaro está mal. Y entonces lo mandan a llamar. Y Jesús dice: todavía no voy. Esto no es para muerte, sino para que el Padre sea glorificado. Pero después viene la noticia y dice: Jesús, no vaya más porque ya murió. Y dijo: tranquilo, yo ya voy a ir. Jesús va a visitar a Lázaro, aunque era su amigo. Él no se dejó traicionar por su corazón, sino que él siguió la agenda de Dios. Porque Dios nunca llega tarde. No sé si me escucharon. Dios nunca llega tarde. Él se acercó, Jesús, 4 días después de la muerte de Lázaro. Y viene Marta de lejos y se lo encuentra. Y dice: ay, Jesús, si hubieras estado aquí hace 4 días atrás, mi hermano no se hubiera muerto. Esa mujer creía en Jesús, pero creía en lo que él podía hacer en el pasado. Si hubieras estado aquí, nada pasaría. Y Jesús dice: ay, mujer, tú no sabes con quién hablas. Tu hermano resucitará. Y ella dice: sí, Jesús, yo te creo. Le quiero leer, no sé si tiene Juan 11, porque algunos me están mirando diciendo: este negrito está inventando eso. No, le voy a mostrar. Juan capítulo 11. Del verso 21.
Y Marta dijo a Jesús: Señor, si hubieras estado aquí, mi hermano no habría muerto. Mas también sé ahora que todo lo que pidas a Dios, Dios te lo dará. Jesús le dijo: tu hermano resucitará. Marta le dijo: yo sé que resucitará en la resurrección, en el día postrero. Escuchen eso. Esa mujer dijo: si hubieras estado aquí, mi hermano no hubiera muerto. Y Jesús dijo: créelo, tu hijo va a resucitar. Y ella dice: sí, yo lo creo, en el día postrero. O sea, ella creía en la resurrección de los muertos, pero algo que el Señor iba a hacer después de la muerte física, ahí en la segunda venida, algo que ella había leído en las escrituras de aquel tiempo. Ella creía en una resurrección futura. Hasta que Jesús le contesta. Fíjense el verso siguiente. Pero Jesús le dijo: yo soy la resurrección y la vida. El que cree en mí, aunque esté muerto, vivirá. Y todo aquel que vive y cree en mí no morirá eternamente. ¿Crees esto? Le dijo: sí, Señor, yo he creído que tú eres el Mesías, el Cristo, el Hijo del Dios vivo que has venido al mundo. Verso 35, mírense el verso 35. Jesús le dijo: ¿no te he dicho que si crees verás la gloria de Dios? No sé si me están entendiendo. Esta mujer tenía fe, pero una fe que Jesús podía hacer en el pasado y en el futuro, pero no podía creer que Él podía hacer algo en el presente. Hay gente que, si estás aquí en este auditorio o si estás viendo por internet, hasta esas alturas es porque crees en Dios de alguna manera, o porque alguien te invitó y viniste engañado, pero ahora estás creyendo en Dios. Bienvenido. Y hay gente que tiene una fe teórica. Yo creo en el Dios de Elías. Ay, en el Dios de Moisés, que como Moisés abrió el Mar Rojo. Hay gente que cree en las historias de los evangelios, que cree en lo que Jesús hizo en el pasado. Y hay gente que cree que un día estaremos con Él eternamente y que reinaremos con Cristo. Hay gente que cree en lo que va a pasar en el futuro. Pero hoy quiero activar tu fe presente. Jesús dijo: si crees en el pasado, es porque ya pasó. Si crees en el futuro, es porque todavía no fue escrito. Pero si crees, no te he dicho yo, si crees, hoy verás mi gloria. Hoy, si crees, verás la gloria de Dios hoy. Señor, activa la fe de los que están en este lugar. En el nombre de Jesús, que no tengamos una fe teórica, ni en el pasado ni en el futuro, sino lo que Dios está haciendo hoy. Él sigue sanando enfermos hoy. Él sigue echando fuera demonios hoy. Él sigue resucitando muertos hoy. Él sigue convirtiendo el que tenía corazón de piedra hoy. ¿Cuántos lo creen? ¿Cuántos lo creen? Si crees, verás la gloria de Dios hoy. Y eso me hace acordar que ya olía mal y Jesús mandó girar la piedra. Estaba en la tercera etapa de muerte, de putrefacción. Pero Jesús dijo, lo llamó afuera y lo hizo resucitar. De la cuarta etapa, la etapa seca, es cuando quedan los huesos. Me hace acordar de Ezequiel 37. Cuando el Señor le hizo ver a Ezequiel un valle de huesos secos. Y dijo: profetiza. Escuchen, si ustedes conocen gente que ya no solamente perdió el primer amor, no solamente tenía orgullo y no solamente contaminaba a otros, sino que literalmente no quiere saber nada más con Dios, que están secos, que no tienen nada para dar, ni quieren recibir nada. Quiero decirles, yo conozco un Dios que puede transformar un cementerio de huesos secos en un ejército de adoradores otra vez. Solamente necesita, escuchen, solamente necesita de un ser humano que preste su boca para profetizar bien y no mal, profetizar vida y no muerte. Los ojos de Ezequiel estaban viendo naturalmente un valle de huesos secos, pero Dios le dijo: ¿crees que podrán volver a vivir? Si crees, profetiza lo que crees y no lo que estás viendo. Usa tu boca para profetizar lo que tú crees y no lo que tus ojos naturales ven. Hace un tiempo atrás me llegó un mail y después encontré personalmente una mujer que me contó un testimonio. Dice que su hijo hace 2 años atrás tuvo un accidente en auto en Brasil. Son argentinos, pero vivían en Brasil, en Curitiba. Y su nombre es Samuel, estudiante de medicina. Estaba manejando un día y le chocaron por detrás. Y el choque fue tan fuerte, pero tan brutal, que él fue sacado, expulsado fuera del carro
y se rompió todo y automáticamente tuvo una parálisis en el cerebro, una parte de su cerebro murió y él quedó en coma. Lo llevaron al hospital y estuvo meses en coma. Pero esa mujer, esa mamá era creyente, creía no en lo que sus ojos estaban viendo, sino que la última palabra la tiene el Señor. Y como él era argentino y vivía en Brasil, él escuchó hablar de mí, que soy un brasilero viviendo en Argentina. Él dijo, ¿cómo será eso, un brasilero cantando en español? Entonces la mamá se acordó que él le gustaría conocerme. Entonces ponía la música, aunque estaba en coma. No sé cuántos saben lo que significa estar en coma. Y yo tengo, ella tiene todos los datos del nivel de coma que estaba, que era uno de los peores, completamente inconsciente. No puede escuchar, no tiene contacto con nada. Pero igual ella ponía todos los días una canción que el Señor me dio, que se llama Samuel, el nombre del chico.

Despiértate. Y todas las mañanas la mamá le ponía esa canción. ¿Y saben qué pasó? Se empeoró. La cosa se puso peor. Pasaron 2 meses, pasaron 3 meses, pasaron 4 meses, nada cambió. Pero todos los días la mamá profetizaba lo que creía y no lo que sus ojos estaban viendo. Él se va a despertar y va a servir al Señor. Él se va a despertar y va a servir al Señor. Ni una sola vez confesó la realidad médica. Siempre profetizó lo que creía que Dios iba a hacer con su hijo. Un día la enfermera la llama y dice: infelizmente Samuel falleció. Ya nosotros intentamos de todo, ya le desconectamos los tubos de oxígeno y ya era un vegetal por 4 meses, intentamos de todo y no hay fuerza. Y la mujer se desesperó y dijo: no puede ser, Dios me prometió. Y llama una hermana de la iglesia. En 7 minutos llegó la hermana de la iglesia. Y esa hermana, porque ella dijo: en ese momento mi fe falló, porque ya estaba, ya habían dicho, ya está, se acabó. Entonces yo pedí a alguien que me ayudara. Qué bueno es pedir ayuda en el momento correcto. Dice: mi fe flaquea, yo ya no sé más qué hacer. Y esa hermana entró y dijo: él va a resucitar, él va a resucitar. Y dice: dale agua porque tiene sed. Y la médica la mira. La hermana llegó y le dice: por favor, doctora, dile agua porque tiene sed. Y la médica me dice: perdón, ¿quién es esta mujer? Es una hermana de la iglesia. ¿Le puedes explicar que nosotros ya dijimos que infelizmente falleció? No, me está entendiendo. Bueno, ¿qué te cuesta darle agua si ya está muerto? Dice. Y la mujer dice: a ver, llega la doctora, agarra un vaso de agua. Ustedes dicen: a ver, Samuel, si tienes sed, abrí tu boca, porque acá esta señora está diciendo que usted tiene sed. Y él hace así. En el momento la doctora se desmayó, cayó en el piso. Abre la boca, toma el agua y se despertó. Y dice la mamá que una de las primeras cosas cuando se despertó, dijo: ¿quién era esa voz que todos los días me decía: Samuel, despiértate, Samuel, despiértate? Tengo mucho que hacer, mamá. Y yo lo conocí. Hoy él es profesor de básquet. Los médicos dijeron: bueno, resucitó, pero hay una parte del cerebro que se murió, o sea que justamente la parte del cerebro de las emociones, que no va a poder llorar, que no va a poder reír. ¿Cómo me gustaría tener el video del día que nos conocimos? Ahora hace un mes atrás, porque yo había escuchado ese testimonio por teléfono, y él vino a nuestra conferencia en Córdoba. Cuando yo lo invito a la plataforma, y él me abraza, y llora, y llora, y llora como un niño. Y comienza a dar carcajadas, y la mamá estaba feliz. Porque lo que los médicos decían que no podía hacer, no solamente que resucitó, sino que todas sus emociones volvieron. Está haciendo actividades físicas, porque cuando Dios hace algo, lo hace perfecto. Porque había una mujer que creía que aquel que esté muerto, aunque esté muerto, vivirá, vivirá, vivirá. Les cuento eso, para animar la fe de algunos. Si había alguien aquí, el Señor me mostró que hay gente en coma. Pero no solamente como física, como espiritual. El coma espiritual es alguien que está técnicamente vivo, pero no está produciendo lo que debería producir. Técnicamente, tus pulsaciones dicen que estás vivo, pero no sales del lugar.

técnicamente tus pulsaciones dicen que estás vivo, pero no sales del lugar. Estás en una parálisis. Que lo único que haces parece que estás en piloto automático. Trabajas de lunes a viernes, incluso frecuentas una comunidad de fe como esta, pero de tu interior no está saliendo vida. A esa gente yo vengo a decirte, el Espíritu Santo de Dios quiere soplar aliento de vida sobre tu interior, y toda parálisis se va a remover ahora en el nombre de Jesús. Toda mentira, todo engaño del diablo que te paralizó, yo declaro que la verdad de Cristo te hace libre, libre, la verdad te hace libre. Gente que va a volver las ganas de compartir el Evangelio. Gente que, ¿saben cuando ves a alguien tirado en el camino, como el buen samaritano vio? Dice la palabra que ese hombre estaba medio muerto. Medio muerto. Y el sacerdote no lo vio. Estaba muy ocupado con su servicio. El levita no lo vio porque estaba ocupado con sus arreglos y con sus canciones. Pero un buen samaritano que no tenía nada que ver, se detuvo a ayudar. Porque, y dijo, yo también, yo sé lo que está medio muerto y voy a ayudar. No sé cuántos ya viajaron en avión acá, pero siempre, todas las veces que vamos a viajar, la azafata da las instrucciones y dice, en caso de despresurización, caerá una mascarilla de oxígeno delante tuyo. Y si hay un niño cerca tuyo, ¿qué dice? ¿Quién se acuerda de lo que dice? ¿A quién se debe poner primero? ¿Al niño o al grande? Al grande. Y uno dice, pero qué malos que son, si el niño necesita más. No, lo que pasa es si el grande no tiene oxígeno, no va a poder ayudar al niño. No sé si me estás entendiendo. El Señor te trajo aquí esta tarde para ponerte una nueva mascarilla de oxígeno, para que tengas aliento de vida otra vez. Pero no es solamente para que tú estés bien, sino que tú ayudes a otros que no pueden ayudarse solos. Los que estaban medio muertos en el camino recibirán palabra de vida y de aliento que saldrá de tu interior. Recibe oxígeno del cielo esta tarde en el nombre de Jesús. Vuelve a vivir, vuelve a vivir, vuelve a vivir, vuelve a producir frutos del Espíritu, frutos de vida. Olor a vida. Qué difícil es estar con gente amargada que solo ve lo negativo y produce olor a muerte, porque eso contagia. Pero qué lindo estar con gente apasionada que todo el tiempo habla de lo que vive, habla de lo que cree y produce vida en el ambiente y produce vida en la gente y contagia. La vida de Cristo va a contagiar a muchos aquí en Dallas. Dios te necesita, Dios te necesita. Escuche, esta casa espiritual te necesita, no como un espectador que todos los domingos viene a poner su mascarilla de oxígeno, sino alguien que tiene oxígeno para compartir con otros. Porque es mejor dar que recibir. Tienes mucho para dar. Y si no das lo que tienes, entras en un proceso de muerte y no te das cuenta, porque es sutil, porque te estás muriendo por adentro. La peor muerte es no hacer lo que nacimos para hacer. Aleluya. Quiero contarte dos historias más y termino. Dos historias. Una es bíblica y otra es actual. La bíblica es la hija de Jairo, una niña que el papá le va a interceder. Yo conté eso en la conferencia, pero no conté el final. Y el final es para la casa. Escuchen eso. Se acerca el papá dice, ven a mi casa porque mi hija se está muriendo. Benditos son los padres que buscan a Jesús para sanar a sus hijos que se están muriendo. Benditos son los padres que están en este lugar, que nos dicen, ah, bueno, mi hijo es así, ya no quiere ir para la iglesia, ¿qué puedo hacer? No dejes de buscar a Jesús y traerlo a tu casa. No dejes de buscar a Jesús. Y aunque te den la noticia, no moleste más al maestro porque la niña ya se murió. Así hay un montón de palabras de incredulidad en la mitad del camino. Uno estaba profetizando vida y viene el médico y dice, no, ya está, se murió. Y esa mujer dijo, no, voy a seguir buscando a Jesús. Aún cuando vengan malas noticias de tu estado físico, vengan malas noticias del estado financiero, malas noticias de tu familia, ¿a quién vas a creer? ¿A tu realidad o a la verdad de Dios? Porque lo que tú profetices es lo que va a suceder. Y cuando Jesús se acerca, Jesús le dice, ¿saben qué? Yo voy a ir a la casa. No moleste al maestro porque la niña ya se murió. Y la palabra de Jesús fue, la niña no está muerta, solo duerme. Y he escuchado palabras que dicen por muchos lugares, el comentario que hay una iglesia en Estados Unidos que está muerta. Pero yo escucho una voz del cielo que dice, la niña, mi iglesia no está muerta, solo duerme, pero será despertada por el poder.

poder de la resurrección de Cristo Jesús. Será despertada y avivada con el Espíritu Santo. Y ese despertar comienza aquí, en aliento. Comienza en gente que cree. Gente de carne y hueso como tú y yo, que cree más en el poder de Dios que en la realidad de los hombres. ¿Dónde está la gente de fe aquí esta tarde? Las noches de aliento los miércoles será un oxígeno, un pulmón profético para toda la nación. Prepárense que este lugar quedará chico para tanta gloria de Dios que viene. Sanidades, milagros extraordinarios que solo Dios puede hacer. Sigan adorando, sigan orando, sigan buscando, porque el Señor responderá a la gente de fe en esta casa. ¿Hay gente de fe acá? ¿Hay gente de fe? No dejen de golpear, no dejen de profetizar, no dejen de declarar lo que el cielo está declarando. Y Jesús, cuando se acercó a la niña, dice: salgan, porque todos ya habían puesto en ella el manto de muerte. Dice: la niña ya está muerta. Y Jesús dijo: salgan todos de la casa. Sacó a todos los incrédulos, porque la incredulidad es contagiante. Dijo: salgan todos los que no creen. Y quedó solamente con el papá y la mamá y los tres discípulos más cercanos. Y le dice: Talita Kumi. Que en la Reina Valera significa levántate y anda. Pero en el original la palabra talí es el manto, significa manto. Era el manto que los rabíes usaban, talí. Pero talita era un manto que se ponía solamente para los muertos. Eso yo aprendí de un maestro de la palabra. No es una revelación mía, yo escuché de otro pastor. Talita es manto de muerte. Kumi, sí, es levanta, pero kumi literalmente significa sal corriendo de ahí. En Argentina se diría rajá de ahí. Quizás hubo gente, aún familiares, y ya dijeron: nada más va a pasar con esta persona. Y ya pusieron un manto de muerte arriba tuyo. Quizás algunos dicen acá esta tarde: nada más va a pasar con mi ministerio. Yo ya lo intenté una vez y fracasé. O no tuve la oportunidad. Y dejaste que otra gente pusiera un manto de intimidación, de muerte, de incredulidad sobre tu vida. Mira, mis dones funcionaron un día, pero parece que hoy no funcionan. Mira, ya vi la gloria de Dios, pero parece que no lo voy a ver más. Y parece que estás creyendo más en el manto de muerte que te pusieron. Hasta que Jesús entra en la casa, hasta que Jesús entra en la escena de tu historia. Y puedo asegurarles, donde dos o tres están reunidos en su nombre, allí Él está aquí esta tarde y te está diciendo: ¡sai!

muerto, solo duerme y se resucita y se despierta una nueva generación en Aliento, en Dallas, en Estados Unidos, hispanos, América Latina. Prepárense porque veremos señales y prodigios como nunca antes, porque Jesús está entrando en la escena de la historia otra vez y hay gente que le cree. No gente que cree en el pasado o que cree en el futuro, sino si crees, verás mi gloria hoy, dice el Señor. ¿Cuántos creen que quieren ver su gloria hoy? ¿Cuántos quieren?

indiferencia. Fuera de mí ese manto de muerte. Yo salgo corriendo. Talita Kumi, Talita Kumi, Talita Kumi. Sal corriendo de la muerte. Sal corriendo de las palabras que te intimidaron. Sal debajo de las palabras de incredulidad. La gente que te dijo, tú eres inútil, no vas a lograr nada, eres uno más en medio del montón. ¿Quién tú crees que eres? Y parece que comenzaste a creer al manto de las palabras que la gente te puso. Pero hoy vuelve a creer en la palabra de Dios. Vuelve a creer en el aliento de vida que sopla a tu interior. Vuelve a vivir tu propósito. Vuelve a vivir tu ministerio. Vuelve a resucitar los dones que el Espíritu te dio. Vuelve a creer que el oxígeno de vida, la vida del Espíritu está dentro tuyo. ¿Será que hay alguien que cree aquí? Y el Señor te dice, despiértate. Sal del coma espiritual. Tú tienes mucho para dar todavía. ¿A quién vas a creer? ¿A tu realidad o a mi verdad? Tu realidad te paraliza, pero mi verdad te hace libre, dice el Señor. Los que creen que Dios puede manifestar su gloria hoy, póngase en pie y comienza a clamar desesperadamente. Comienza a decir, Señor, haz algo en mi vida, haz algo en mi familia. Yo salgo corriendo de las palabras de intimidación. Yo salgo corriendo bajo los mantos de incredulidad y vuelvo.

Vamos, comienza a soltar olor de vida. Comienza a levantar tu fe. Comienza a declarar: aquel que cree en mí, dice Jesús, de su interior fluirán ríos de agua viva. Nadie va a ser en tu lugar. Vuelve a orar. Muchos dejaron de orar porque tenía alguien aquí en adelante que oraban. Muchos dejaron de adorar porque es lindo escuchar al director de alabanza, pero quiero decirte, Dios quiere escuchar tu voz. Vuelve a despertarte, vuelve a declarar, vuelve a defender tu familia, vuelve a defender tu ministerio, vuelve a orar por ti mismo, porque el Padre te está escuchando. El Padre quiere escuchar tu voz. El diablo quiere dejarte mudo.

0: toda indiferencia, toda tibieza espiritual. Sean llenos de la plenitud, sean llenos del aliento de vida en el nombre de Jesús, en el nombre de Jesús, en el nombre de Jesús, en el nombre de Jesús, en el nombre de Jesús, en el nombre de Jesús. La segunda historia real que yo les dije es que en el año 2014 estábamos haciendo un movimiento Argentina Adora a Jesús en diferentes lugares de Argentina, y creyendo y profetizando y declarando sobre la nación donde vivimos. Yo nací en Brasil, pero vivo en Argentina, y ahí declaramos la gloria de Dios. Y la mitad del año mi esposa me llama, yo estaba en Venezuela, y me dice: vení corriendo, porque vine a hacer un control en el médico y me dijeron que tengo un tumor, pero que si yo opero ahora puede ser que me sane rápido. Vení, amor, vení. Vamos a orar por toda la gente que quizás recibió malas noticias estas últimas semanas, así como nosotros recibimos. Quiero que cuentes un poquito cómo lo vivimos esos días.
1: Bueno, ese día en que la doctora me dice que tenía un tumor en el útero, ella me dijo: mira, te tenemos que operar ya, tenemos que sacar del útero directamente. Y bueno, aunque habían palabras de obviamente después de no tener útero quedaría estéril, pero yo dije: Señor, a ver, era muy confuso todo. No sé si a alguien le ha pasado acá de recibir noticias así de repente y pareciera que todo el mundo se empieza a mover interiormente. Y en medio de esa confusión, me acuerdo que llegué a mi casa, apagué todos los ruidos que hubieran, música, televisión, todo, y me puse a orar y dije: Señor, ¿qué decís vos de mi cuerpo? ¿Qué estás hablando vos? Porque esto es lo que los médicos dicen, pero yo quiero saber lo que vos estás diciendo. Y me acuerdo que en ese momento fue muy claro de que Dios no estaba diciendo lo mismo. Entonces, cuando hablo con Él, lo hablamos, y lo hablamos con nuestros pastores y con nadie más. Éramos 4 personas las que sabíamos este diagnóstico, y empezamos a orar y dijimos: no lo vamos a hablar, porque en el momento en que uno lo hable, eso empieza a correr, a correr, a correr, y llega hasta donde uno no sabe. Y el problema es lo que la gente empieza a declarar detrás de un diagnóstico así. Entonces dijimos: hasta no tener la certeza de lo que Dios está diciendo, no vamos a hablarlo con nadie. Y empezamos a orar y a preguntarle a Dios qué hablaba Él. Y aunque el médico dijera esterilidad y cáncer, Dios me decía que todavía venía tiempo de fructificación en abundancia. Entonces la doctora me llamaba todos los días y me decía: tenemos que operar ya, ya, porque eso, bueno, ustedes saben lo que es el cáncer y sobre todo la idea que hay del cáncer. Y nosotros tardamos un mes orando y ayunando y preguntándole a Dios, y era todos los días la llamada de la doctora y todos los días la llamada de arriba que me decía: eso no es verdad, eso no es así, eso no es así. Un mes después fuimos a otro médico, hicimos el estudio de nuevo, y la otra doctora me dice: mira, yo no sé qué vieron antes, pero no tenés un cáncer, no tenés nada, tenés apenas una manchita, y que la sacaron con una pinza, que ni siquiera fue algo, no había nada, el útero está acá adentro, está todo normal. Pero lo más fuerte de esto, lo que nosotros entendimos, es la necesidad de escuchar la palabra de Dios ante cualquier diagnóstico. Escuchar la palabra de Dios primero y creerla y declararla a esa palabra. Pero en segundo lugar, lo que en ese tiempo Dios nos ministró y Dios me ministró en lo personal, es que muchas veces el cuerpo refleja lo que el espíritu está viviendo. Y en mi caso fue así. En mi espíritu había desórdenes, habían cosas que estaban y que yo no sabía que estaban. Y fue un mes en el que Dios se encargó de purificarme en el espíritu para que después de esa purificación llegue al cuerpo. Entonces muchas veces clamamos por un milagro en el físico sin entender lo que está pasando en nuestro espíritu. Y muchas veces clamamos, y hermano, créame que yo creo que es mejor morirse, pero con el espíritu totalmente alineado, que vivir con un milagro en el cuerpo, pero tu espíritu en desorden, tu espíritu desconectado de Dios. Muchas veces las enfermedades y las difíciles situaciones son momentos específicos para que puedas alinearte al Espíritu, para que puedas escuchar lo que Dios está hablando, para que tu espíritu se despierte. Por eso quiero invitarlos a que podamos orar. Sé que hay gente con diagnósticos, hermana, hemos orado por usted, hay un diagnóstico, pero sobre ese diagnóstico hay una palabra de Dios. Y sobre cada uno de los que está aquí, queremos orar, queremos quitar los mantos de Talita, queremos arrancar los mantos de muerte sobre ustedes. En el nombre de Jesús, hermano, abre tu boca y declara la palabra que Dios declaró. Declara lo que Dios declaró sobre tu vida. Declara en este momento, declara sobre tu casa, declara sobre tu familia, sobre tus hijos, sobre la situación que estés viviendo. Córrete del manto que declararon. Sal del manto que declararon y declara la palabra de Dios. Declara lo que Dios está hablando a tu oído. Oro para que los oídos sean destapados en el nombre de Jesús. Oro para que la muerte sea arrancada de este lugar. Oro para que la muerte sea retirada de las familias.

te sientes identificado con alguna de esas etapas, de que quizás tu corazón dejó de latir con el fuego del primer amor, quizás identificaste orgullo, que es como una resistencia a los cambios de Dios, o quizás identificaste que estabas contaminado y contaminando a otros con malos comentarios, con una vida errónea, o quizás te identificaste que tú estás seco, o estás clamando por una familia que está seca, o por alguien cerca tuyo, y que necesitamos irrumpimiento en esta tarde. Yo sé que yo tenía que terminar, perdón, pasar un poquito, unos minutos, pero eso es solamente para los desesperados por cambios, para los que quieren el regreso de la

verás mi gloria, dice el Señor. El único requisito es creer. Creer en lo invisible, creer en lo imposible. La certeza de lo que esperas, la convicción de lo que todavía no ves naturalmente. Pero profetiza, profetiza lo que tu corazón cree. Profetiza lo que Dios te está diciendo. Aliento, vuelve a profetizar. Oxígeno del Espíritu sobre esta nación. Aliento de vida sobre Dallas. Aliento de vida sobre Latinoamérica.

Veo incluso, Gabriel, que los músicos de la casa van a entrar en otro nivel de búsqueda. Van a tener ensayos tipo ministración, porque necesitan crear con la música aliento de vida. No solamente cantar al Señor, sino profetizar ambientes del trono a la tierra. No solamente cantar a la gente, pero profetizar aliento de vida con la batería, con el bajo, con el teclado, con las voces. En el nombre de Jesús, toda la casa entra en otro nivel de profetizar aliento de vida. Los miércoles serán momentos de oxígeno, un pulmón para toda la ciudad. Los dones que estaban adormecidos vuelven a activarse. Los grupos de conexión comienzan a ver milagros, señales en las casas, en los cafés, en los bares, en los trabajos. Prepárense, porque las señales seguirán a los que creen. Las seguirán. Veremos señales. Si crees, verás la gloria de Dios. Escuchen, quiero que profeticemos algo juntos. ¿Cuántos creen que el aliento de vida está soplando esta noche? En este momento. Para los que están conectados también por internet, vamos a hacer algo juntos. Yo voy a contar hasta 7, número de plenitud, y vamos a soltar un grito de irrumpimiento, como un breakthrough del Espíritu, que rompemos con toda apatía. Talita Kumi, salimos de todo manto de muerte. Escuchen, ministerios que estaban enterrados volverán a activarse. Dones que estaban adormecidos volverán a despertarse. Con tu grito de fe, algo se va a irrumpir en el mundo espiritual ahora. ¿Cuántos creen? Es un acto de fe, pero la fe sin obras es muerta. Así que vamos a obrar en fe ahora. Yo voy a contar

sobre tus familiares, sobre aquellos que tú conoces que están secos en este momento. Y de este lugar será como un terremoto espiritual, como pasó en la cárcel de Pablo y Silas. Te vino un terremoto y no solamente ellos dos fueron libres, sino todos los que estaban presos alrededor. Saldrá.

Aleluia. Aleluia. Hay gloria de Dios en la casa. Escuchen. Quiero hacer una cosa más antes de pasar el micrófono. Todos tenemos algo para dar. Que salgas con esta palabra en tu interior esta tarde. Yo tengo algo para dar. Yo tengo frutos para producir. Yo tengo vida para compartir. ¿Qué estás haciendo con el aliento de vida que Dios te dio? Pregunta, quiero que hables en voz alta. ¿Qué estoy haciendo con el aliento de vida que Dios me dio? Que hoy mismo, de lo que el Señor te ha dado, comiences a dar a otros. Tengo buena noticia para la casa. El aliento nunca faltará. El pan de Dios nunca faltará en esta casa. Nunca faltará el fuego del primer amor. Será una fuente abierta con río de agua viva todo el tiempo. La fuente no se secará. Y quiero que, si tú crees que un nuevo tiempo de vida espiritual comienza en tu casa, en tu corazón, lo que tú quieres para ti, quiero que profetices 10 veces más en la persona que está a tu lado. Elige una persona y comienza a declarar, a orar, porque la unción profética viene no cuando recibimos, sino cuando comenzamos a dar. Todos tienen algo para dar. Dale una palabra de ánimo. Profetiza aliento de vida. Lo que estaba muerto en tu hermano, en tu hermana, que todos salgan dando. Los que vinieron por primera vez, no te asustes. La vida de Cristo está en tu interior. Dios ha soplado su espíritu sobre tu vida. Bienvenido a una vida de ser nacidos de nuevo, nacidos de nuevo, nacidos de nuevo. En el nombre de Jesús, aliento.

Que el Señor les bendiga en esta preciosa hora de la tarde. Dios bendiga a Rocío Escaler, que ya se encuentra ahí, a Josías Molina, donde quiera que se encuentren. Una bendición saludarles desde cabina de Radio Sulamita 90.1 FM, acá en el área de Poptún, Petén. Una bendición saludarles en este día. Que el Señor les bendiga.

En esta tarde quiero saludar a todas aquellas madrecitas que el día de ayer no pudimos saludarlas. Estaremos saludando a aquellas madrecitas, a aquellas mujeres esforzadas y valientes. Ahí en Proverbios 31, 10 al 31 nos dice esa palabra del Señor, hablando sobre aquella mujer virtuosa, ¿quién la hallará? Porque su estima sobrepasa largamente a la de las piedras preciosas. Es un texto, un proverbio muy especial para aquellas mujeres esforzadas y valientes que sacan adelante a su familia, aquellas mujeres que sin importar no tener un esposo, trabajaron fuertemente para poder sacar adelante a la familia, a todos aquellos niños. Una bendición saludar a todas aquellas mujeres esforzadas y valientes que sacan adelante a sus hijos sin importar todo lo que hay que hacer. Que el Señor bendiga a esas mujeres valientes y esforzadas, que el Señor les dé de su bendición especial y que siempre adelante con Cristo Jesús. Si usted todavía tiene a su madrecita, a su abuelita, a su bisabuela, aprecie mucho a su madrecita, porque a veces hay muchas personas que miramos que ya no tienen a su padre, ya no tienen a su madrecita, a su bisabuela, aquella segunda madre que por mucho tiempo, desde muy pequeños, nos ha creado. Sabemos de que siempre tenemos una abuelita, que hay muchos le dicen mamita, algunos

sabemos de que siempre tenemos una abuelita, que hay muchos le dicen mamita, algunos le dicen abuelita, algunos le dicen aquella mi viejita querida. Qué especial es poder tener aquella segunda madre que nos ha creado con mucha bendición especial. Dios bendiga. Escuchemos estos preciosos cantos en esta hora de la tarde.

Escuchamos ese tema especial, Madre Querida, de Triple Seven. Una bendición saludar a todas aquellas madrecitas que con el amor de una madre podemos comparar el amor de Cristo Jesús, que murió en la cruz del Calvario por cada uno de nosotros. Cristo mostró ese amor, ese grande amor para con cada uno de nosotros, que siendo aún ahí crucificado, murió en la cruz, sin importarle todo aquel dolor que él iba a pasar por cada uno de nosotros. Ahí podemos ver el amor de una madre que no le importa quedarse sin comer para que sus hijos puedan alimentarse. Dios bendiga a todas aquellas madres, que el Señor les bendiga, que el Señor les guarde y que les dé de su bendición especial cada día para continuar hacia adelante. Escuchemos este tema de Ramón González que dice: Te amo.

Amemos al Señor cada día con todas nuestras fuerzas, con toda nuestra alma, porque llegará el momento que no tendremos aquellas fuerzas para continuar hacia adelante y el Señor siempre está ahí para darnos de su bendición especial.

Escuchemos ese tema en esta preciosa hora de la tarde. Este tema de Marcos Witt que dice: Dios ha sido bueno. ¿Para cuántos el Señor ha sido bueno ahí en sus hogares? ¿Para cuántos el Señor ha sido especial con cada uno de sus familiares? Siempre el Señor da de su bendición especial para con cada uno de nosotros.

0: Dios ha sido bueno. ¿Para cuántos el Señor ha sido bueno? Recordemos cada día que el Señor tiene grandes cosas en nuestras vidas y podemos decirle a Dios, gracias por tus misericordias, gracias por tu inmenso amor y porque siempre has estado con nosotros en todos los procesos difíciles de nuestras vidas. Ahí en Salmo 105 nos dice, porque Jehová es bueno para siempre, es su misericordia y su verdad por todas las generaciones. Podemos saber que el Señor es bueno para con cada una de sus generaciones. El Señor ha sido bueno hasta este momento porque nos ha dado el trabajo, nos ha dado la salud y sus misericordias cada día son grandes para nuestras vidas. Si nosotros decimos Dios ha sido bueno, es porque Él siempre ha estado ahí guardándonos, protegiéndonos y dándonos esas misericordias grandes. Podemos ver un nuevo día cada día y le decimos a Dios gracias porque hasta este momento ha sido bueno. Escuchemos este canto que dice A ti sea la gloria con Marcela Gándara en esta preciosa hora de la tarde.
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0: todo nuestro ser, con toda nuestra alma, mente y corazón. Porque hemos decidido, Señor, vivir para ti.
1: Al Señor damos la gloria, al Señor damos la honra. Ahí en Salmo 115:1 nos dice: no a nosotros, oh Jehová, no a nosotros, sino a tu nombre das gloria. Reconozcamos cada día que el Señor nos creó para dar gloria, para dar honra a su nombre. Alabemos al Señor donde quiera que nos encontremos. Agradezcamos al Señor cada día porque sus misericordias son grandes para nuestras vidas, para la vida de nuestra familia y para todos los que nos rodean. Escuchemos este canto que dice: estuve ahí con Zuleika en esta preciosa hora de la tarde. Que el Señor les bendiga.

Que el Señor los bendiga en esta tarde a todos aquellos que ya se añadieron al en vivo, a todos aquellos que lo están escuchando ahí en sus hogares. Dios bendiga a nuestra hermana Odilí Rodríguez, que el Señor le bendiga en esta preciosa hora de la tarde. Estamos en la programación de música variada, una bendición saludarles. Recuerde que cuando estamos pasando un proceso difícil en nuestras vidas, creemos que el Señor nos abandonó. Creemos que no tenemos a nadie más y si nos ponemos a pensar, el Señor siempre está ahí dando la bendición especial. Agradecemos a Dios cada día porque grandes son sus misericordias y en todos los procesos de nuestras vidas, en la pérdida de un familiar, podemos ver que el Señor nos da las fuerzas necesarias para poder continuar hacia adelante. Ahí tenemos a nuestra hermana Odilí Rodríguez, sabiendo de que el Señor la ha fortalecido a pesar de la pérdida de muchos familiares que se han ido muy seguido. El Señor ha fortalecido su vida. Y a todos aquellos hermanos que han perdido a un familiar muy cercano, a una madre, a un padre, a un hermano, a un tío, saben de que, ¿qué es perder un familiar muy cercano? Sabemos que el Señor nos da las fuerzas necesarias y si ese familiar lo miramos sirviéndole a Cristo, sabemos de que un día el Señor nos va a dar la oportunidad de poder ver a ese familiar allá gozándose, porque a veces los familiares están acá en la tierra sufriendo alguna enfermedad y nosotros no queremos desprendernos de que ellos se vayan, pero sabemos de que están sufriendo. Y allá en la patria celestial, dice la palabra del Señor, que ya no habrá más llanto, ya no va más sufrimiento, sino que ellos

0: celestial, dice la palabra del Señor, que ya no habrá más llanto, ya no va más sufrimiento, sino que ellos estarán allá gozosos sirviéndole al Señor. Porque dice nuestra hermana, Dios es fiel y me ha ayudado grandemente, dice nuestra hermana Audilí. Yo sé que es bastante difícil, no podemos decir, evitar, decir, recordar a nuestro familiar que se nos va, podemos llorar, pero sabemos de que está mejor allá, gozándose en la patria celestial. Prepárese usted cada día para que podamos estar en aquel encuentro cuando el Señor venga en aquel día. Dios bendiga a nuestra hermana Odilí, a todos aquellos, a Josías Molina, Dios bendiga a Rocío Escalera, a tus hijos, Rocío, Dios te bendiga allá donde te encuentras, en tu trabajo, a tu esposo, una bendición saludarte en esta hora de la tarde. Que el Señor les bendiga a todos aquellos que nos escuchan ahí en sus hogares en esta hora de la tarde. Nos despedimos de esta programación y será hasta el día de mañana, si el Señor nos lo permite. Estaremos escuchando la programación de nuestro hermano Pastor Damián Koch, allá en Barrio Ixchovel, con la Iglesia Remanente Escogido, la programación Gratitud.
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Dios les bendiga, bienvenidos al programa Gratitud Remanente Escogido, que se transmite desde las instalaciones de la iglesia del barrio Ixobel, acá en el municipio de Poptún, Petén, de la obra Remanente Escogido. Un saludo muy especial a toda la audiencia de este programa. Saludamos también cordialmente a toda la audiencia del canal 84, que está en sintonía allá en la ciudad capital. Enviamos un saludo a todos los hermanos de las zonas de la capital donde llega esta señal del canal 84, y también queremos saludar a todos los hermanos que nos ven y nos siguen a través de las páginas de Facebook Remanente Escogido Poptún. A cada uno por nombre, saludamos también a todos los hermanos que están en sintonía de la radio Sulamita 90.1 FM, acá en el municipio de Poptún, en cada barrio, cada aldea, cada local de trabajo, de negocio, en el mercado, en la oficina, en el vehículo. A todos un saludo muy especial de parte de nuestro Señor y Salvador Jesucristo. También saludamos a nuestras autoridades espirituales que nos presiden en el Señor. Así que sean todos bienvenidos a este programa y queremos motivarle a que nos apoye compartiendo usted a través de las redes sociales, compartiendo este mensaje que queremos hablarles en esta preciosa hora. Para nosotros es una bendición muy importante el poder llegar hasta sus hogares. Así que sean bienvenidos todos en esta preciosa hora. Vamos a hacer una oración para que sea Dios el que tome el control de esta palabra, de este breve mensaje que queremos dejar en su corazón. Así que únase. Recuerde que tenemos que cultivar un corazón lleno de gratitud. De la gratitud se desprenden muchas cosas importantes. Hay una acción dentro de nosotros que nos mueve para alabar y glorificar el nombre de nuestro Dios. Así que hacemos una oración pidiéndole al Señor su ayuda, su fortaleza, su sabiduría y sobre todo su respaldo y la unción de su Espíritu Santo para que la palabra pueda hacer efecto en nuestros corazones. Padre, en el nombre poderoso de Jesús, te damos gloria, alabanza, honor a ti, mi Dios, por darnos la oportunidad y el privilegio de poder llegar a través de estos medios a muchos hogares, a muchas familias, donde la señal tenga su alcance a través de la radio, a través de la televisión y a través de las redes sociales, Señor. En tus manos ponemos este tiempo que vamos a estar tomando para hablar de tu palabra, para hablar de tu grandeza, de tu amor, de tus maravillas y poder conocerte más. Señor, te pedimos la gracia, la sabiduría y el entendimiento en el nombre de Jesús y que desde ya la bendición pueda caer sobre cada uno de los que estarán escuchando y viendo esta transmisión. En el nombre de Jesús. Amén y amén. Reiteramos el saludo a todos. Sean bienvenidos, bienvenidos a este programa. Hoy queremos hablar de algo muy importante. En la Biblia encontramos nosotros una cantidad de enseñanzas, de pasajes de la Biblia que nos hablan del amor, que nos hablan del perdón, de una vida práctica, una vida en santidad. Y hay una cantidad de temas, pero hoy el Señor ha puesto en nuestro corazón a hablar sobre las consecuencias por no obedecer a la palabra de Dios. Consecuencias de no obedecer. Regularmente se habla acerca de la obediencia y pues también vamos a mencionar algo acerca de esto, pero queremos enfocarnos acerca
de las consecuencias. Nos hablan de las bendiciones de la obediencia. Pero es importante que nosotros entendamos que si también se da la otra parte, que es la desobediencia, también hay consecuencias. Y es importante hablar de ello, es importante mencionar para que nosotros meditemos en nuestro corazón y nos enfoquemos en obedecer la palabra de Dios. Para ello yo quiero tomar un texto de la Biblia, en el capítulo 11 de Deuteronomio, capítulo 11, vamos a estar leyendo, versículo 26 y 28, dice la palabra del Señor, Deuteronomio 11, 26 y 28. Si usted tiene ahí donde anotar, si usted tiene una Biblia a la mano, pues tome nota, lea con nosotros. Y dice el texto: para la gloria del Padre, del Hijo y del Espíritu Santo. He aquí yo pongo hoy delante de vosotros la bendición y la maldición. La bendición, si oyereis los mandamientos de Jehová vuestro Dios, que yo os prescribo hoy. Y la maldición, si no oyeres los mandamientos de Jehová vuestro Dios, y os apartares del camino que yo os ordeno hoy, para ir en pos de dioses ajenos que no habéis conocido. Entonces, este texto nos habla muy claro, pero antes de entrar de lleno al texto, este es un programa que nace del corazón por la gratitud que en su momento, pues el Señor ha puesto en nuestro corazón, porque estamos agradecidos con Dios por todo. Y hablábamos de la importancia de cultivar un corazón lleno de gratitud. Y cuando hay gratitud, produce acción de gracias. Mueve el pensamiento y se acciona algo dentro de nosotros para hacer algo, para tratar de devolver el favor, para tratar de honrar a aquel que nos ha bendecido. Y también cuando hay gratitud, se desprende la obediencia. Cuando uno está agradecido, cuando uno sabe que alguien le ha hecho un favor, y en este caso hablemos de nuestro Dios, que ha hecho maravillas, ha hecho milagros, ha hecho cosas grandes en nuestra vida, y el milagro más grande que Él ha hecho en nosotros es habernos alcanzado, es habernos salvado, es haber estado dispuesto a ir a la cruz del Calvario para morir por nuestros pecados, y ahí en esa cruz llevó todas nuestras enfermedades, borró nuestros pecados y cayeron sobre Él todas las maldiciones. Y eso hace que nuestro corazón se llene de gratitud. Y cuando hay gratitud, nos mueve a obedecer a Dios, a servirle a Dios, a trabajar para Dios, a buscar la manera de hacer algo para que su obra o para que su nombre sea enaltecido. Hoy queremos nosotros hablar entonces de las consecuencias. Entonces, cuando usted obedece, cuando una persona, un creyente, toma la palabra y la obedece, eso trae bendición. Pero cuando no se obedece la palabra de Dios, también trae consecuencias. La obediencia es mejor que los sacrificios, dice la palabra. A Dios le agrada a la gente, su pueblo, que le obedece. A Dios le agrada que sea obediente a su palabra. A Dios le encanta. Y la obediencia, dicen algunos estudiosos, que la obediencia es como la punta de lanza, que mientras va avanzando, va abriendo brecha. La punta de lanza va penetrando y se van abriendo bendiciones. Trae bendición la obediencia. Pero también
la desobediencia trae sus consecuencias. Y por ello es que nosotros necesitamos entender esto, porque hay gente que ni obedece y como que quiere mantenerse en un término medio, en un lugar neutral, como que dice, ni desobedezco ni obedezco, así como que intermedio. Pero realmente no se puede. O usted obedece o usted desobedece. ¿Cómo está su vida? ¿Cómo está su camino? ¿Cómo le está sirviendo a Dios? Porque la base fundamental de una vida bendecida, de una vida de éxito, de una vida victoriosa, está en la obediencia, más que los sacrificios. Y no quiero que se malinterprete, pero la obediencia es mejor que un ayuno, en el sentido de que, ¿de qué le sirve a una persona meterse a un ayuno si no está obedeciendo a la palabra de Dios? A eso me refiero. Entonces la obediencia es muy importante. Entonces cuando usted está en obediencia y presenta al Señor un servicio, un trabajo, un sacrificio, es aceptable. Y eso trae bendición. Pero también cuando se desobedece, eso trae consecuencias y que a veces a nosotros no nos gusta, no nos gusta que nos hablen de esto, porque como que nos estuvieran hablando negativamente, pero realmente es importante que nosotros entendamos que si somos obedientes vamos a traer y vamos a recibir las bendiciones, vamos a poder obtener las promesas de Dios por la obediencia. Las promesas de Dios están escritas, están plasmadas en su palabra. Y esas se activan cuando yo obedezco, cuando yo acciono, cuando yo le creo a Dios. Entonces, pero cuando no acciono, cuando yo no pongo en práctica lo que Dios establece en su palabra, entonces estoy desobedeciendo. Y eso es lo que yo quiero que usted entienda en esta hora. Por ejemplo, en este pasaje que hemos leído dice: he aquí yo pongo hoy delante de vosotros la bendición y la maldición. Ahí está. Dios le está diciendo al pueblo: aquí está la bendición y de este otro lado está la maldición. La bendición y la maldición. Y nadie puede estar en el lugar neutral. Eso es lo que yo quiero que usted entienda. Usted no se puede mantener en un lugar neutral, porque hay mucha gente que no quiere nada de Dios, pero dice: yo creo en Dios. Entonces, como a manera de decir, ni me meto porque sé que es duro y es difícil, pero tampoco trato de hacer lo malo. Tampoco dejo de creer. Y aquí viene esa palabra que muchos utilizan: no hay que creer ni dejar de creer, dice. Y así hay mucha gente en el mundo, mucha gente que no tiene a Dios en su corazón, dice: yo creo en Dios, pero no me meto en el evangelio porque eso no es para mí, eso es difícil, eso cuesta, y no, pero tampoco le hago daño a nadie. Entonces, esta persona cree que se puede mantener

Entonces, esta persona cree que se puede mantener en un lugar neutral. Sin embargo, cuando nosotros estudiamos la palabra, nos damos cuenta que no hay lugar neutral. O usted obedece, o usted desobedece. O usted está del lado de la bendición, o está al lado de la maldición, que son las consecuencias de desobedecer. Entonces, el Señor es bien claro, porque Dios es un Dios de amor, es un Dios de bondad, es un Dios maravilloso que nos ama, y lo demostró enviando a Jesucristo a este mundo para pagar el precio que usted y yo teníamos que pagar. Por eso es que hoy tenemos nosotros acceso a la bendición de Dios, por medio

No, seríamos no estar bien, no pensar correctamente el decir yo quiero estar del lado de la maldición. No, todos queremos bendición. Pregúntele usted a cualquier persona si quiere que le vaya bien, si quiere tener bendición, pregunte y le va a decir sí, yo quiero bendición. Sin embargo, el Señor nos da a elegir. Dios le pone a uno ahí la bendición y la maldición. Y es la persona, es el creyente. Cuando usted como creyente obedece a su palabra, obedece a la palabra de Dios, usted tiene la certeza, la seguridad, la convicción de que la bendición le va a venir. La bendición va a estar ahí en todas las áreas de su vida, donde usted vaya aplicando la palabra, donde usted vaya obedeciendo. La bendición va a estar ahí. Pero si usted como creyente dice, en esto sí obedezco y en esto no, entonces, pues usted tiene que tener bien claro que en el área donde usted no está obedeciendo, también va a sufrir las consecuencias. Pero lo importante de todo esto, hermanos, es que el Señor le da a elegir dónde quieren estar. Yo pongo delante de vosotros la bendición y la maldición. Y aquí está lo maravilloso de Dios, cómo Él nos aclara, cómo Él nos da la instrucción. Dice el verso 27. Si usted quiere la bendición, si usted como hijo de Dios, como creyente, o si usted que solamente tiene una fe subjetiva, ¿qué es eso? Una fe subjetiva es decir, yo creo en Dios, pero no le creo a Dios, pero no me gusta meterme, sobre todo en el Evangelio, dice así. No me gusta, no quiero, pero creo en Dios. Yo creo en Dios, tengo fe, dice así, ayudo al que puedo. Esa es una fe subjetiva. Pero si usted es una persona que quiere la bendición que Dios ofrece, usted necesita venir a Cristo, necesita entregarle su corazón a Jesucristo y comenzar a vivir una vida en obediencia. Pero el Señor le da a elegir. Aquí está la bendición y aquí está la maldición. Entonces le decía, obviamente todos queremos la bendición. Y entonces el Señor lo explica y dice el verso 27. La bendición, ¿usted quiere estar en la bendición? Amén. Si oyeres los mandamientos que Jehová vuestro Dios, que yo os prescribo hoy. Ahí está, la bendición. La palabra que encontramos aquí, si oyeres, oír. Es un verbo que no se encuentra en el idioma hebreo. Este verbo oír, que nosotros oíste, escuchaste, y como digo por ahí, alguien escuchó o oyó, pero le entró en un oído y le salió por el otro. Oír, y cualquiera puede decir, yo he oído, yo. Es más, hay gente que dice, mire, todo está escrito, le comienzan a decir. Todo está en la palabra, yo he oído, dice así. Pero el verbo para el término hebreo en este pasaje no es escuchar con el sentido del oído, sino es obedecer. Esta palabra que encontramos, la bendición, si nosotros la traducimos entonces ya con el término o la raíz gramatical de la palabra hebrea, entonces dice, la bendición si obedecieres. Ahí dice si oyeres, porque en el hebreo no existe el oír, el solamente escuchar, sino este verbo es obedecer. Espero que me esté entendiendo. La bendición si obedecieres los mandamientos que Jehová vuestro Dios, que yo os prescribo hoy. Mire, ahí está. ¿Cómo es esto? Como un río. Usted ve que el río lleva su cauce, va la corriente del río. Y cuando una persona es obediente a la palabra de Dios, un creyente es obediente a la palabra de Dios, es como que fuera con la misma corriente del río, va a donde el río lo lleva, ahí va sin

problemas. Se van abriendo puertas, va avanzando porque va sobre la corriente, así es la obediencia. Pero dice el Señor que ahí está la bendición cuando se obedece a la palabra, a los mandamientos. Pero dice el verso 28, la maldición, y acá otra vez encontramos este mismo verbo que es obedecer, la maldición si no oyeres, si no obedecieres los mandamientos que Jehová vuestro Dios, y os apartéis del camino que yo os ordeno hoy para ir en pos de dioses ajenos que no habéis conocido. Entonces yo le decía que la obediencia es como el río, la bendición, usted va sobre la bendición, ahí va. Pero cuando hay desobediencia, entonces la persona ya no va en la corriente del río, sino va en contra de la corriente. Entonces el río lo va a golpear, las piedras, no va a avanzar porque va en contra. Así es la desobediencia. No es que Dios castigue, no es que Dios le desee mal a uno. Dios es un Dios de bien, de bondad, de misericordia, de amor. Es la desobediencia del hombre la que acarrea las consecuencias a la vida. Porque cuando una persona, un creyente, va en o está en desobediencia, le vuelvo a repetir, es como el río le va a golpear, las piedras, los palos, lo van a golpear, la persona no avanza, no crece, no hay bendición, al contrario, dice, hay maldición. Pero cuando usted obedece, cuando usted pone atención a la palabra y los pone por orden y en práctica, entonces usted se sube al río y entonces lo lleva al río, ¿ve? Usted va sobre el río y comienza usted a avanzar, comienza a correr, comienza a disfrutar de todas las bendiciones que hay para la vida del creyente. Mire qué precioso. Entonces, ahí está claro, ¿de qué lado quiere estar usted? Yo quiero bendición, pero para eso tengo que obedecer la palabra. Pero hoy queremos nosotros hablar acerca de las consecuencias de desobedecer la palabra de Dios. Y en Jeremías, si usted tiene ahí donde anotar, Jeremías capítulo 11, encontramos un texto bien claro, dice el verso número 3, Jeremías 11, y verso 3 dice de la siguiente manera. Y les dirás tú, así dijo Jehová Dios de Israel, maldito el varón que no obedeciere las palabras de este pacto. Hay consecuencias, hermano. Tenemos que decirlo, tenemos que entenderlo. Usted tiene que entender, yo tengo que entender, que cuando no se obedece, dice, así dirás, maldito, maldito será el varón, dice, que no obedeciere a las palabras de este pacto, que no obedeciere. La desobediencia trae consecuencias. Y es importante que nosotros meditemos. A Dios le dijo Samuel a Saúl, ¿qué es mejor, obedecer o los sacrificios, la obediencia o los sacrificios? Y le dice, no, el obedecer es mejor que miles y miles de sacrificios. ¿Y por qué hablamos de esto, amado hermano? Porque así hay mucha gente dentro de la iglesia. A mucho creyente que se ha convertido en un creyente religioso. Uy, hermano, denominaciones completas que no están viviendo bajo la obediencia de la palabra de Dios, sino que están viviendo bajo una filosofía humana y les han hecho creer
que la vida del Evangelio, que la vida práctica del Evangelio es sencilla, es fácil, que no necesita tanto, porque están los, también están los dos extremos. Está aquel que es un fariseo religioso y que dice que si no se lava las manos para comer, entonces está en pecado, el extremismo. Y está el liberal, el otro que dice, no, Dios lo único que quiere es el corazón, no importa cómo se vista, no importa qué es lo que hace, no importa qué es lo que celebre, no importa lo que anda haciendo en el mundo, lo importante es que vaya a la iglesia, que cumpla con sus diezmos, que cumpla con sus ofrendas, que cumpla con un privilegio, con una liturgia, y con eso usted ya ganó el cielo. Y está la otra parte que le imponen. Entonces, por eso es que nosotros tenemos que conocer la palabra, porque yo quiero bendición para mi vida. Entonces, le decía que estamos viviendo tiempos peligrosos donde la gente se ha convertido en gente religiosa, en gente liberal, que está viviendo un evangelio no conforme a la Biblia, no conforme a la palabra de Dios. Por eso es importante que usted lea, que usted indague, que usted escuche esta palabra, este mensaje, que puede cambiar y transformar su vida, que no se trata solamente de ser perseverante en un culto, mucho menos aquellos que no van al culto, porque hay gente que dice, mire, yo no voy al culto, pero está peor todavía. Pero el Señor es claro, ahí está la bendición, si obedeces, te va a venir la bendición, si no obedeces, viene la maldición, vienen las consecuencias. Y aquí dice, y les dirás tú, así ha dicho Jehová, Dios de Israel. ¿Quién lo dijo? No lo está diciendo un hombre, no lo está diciendo una religión, una denominación, lo está diciendo Jehová, la palabra de Dios. Así le dirás, así ha dicho Jehová, maldito el varón que no obedeciere a las palabras de este pacto. Avancemos porque el tiempo corre. Recuerde de que usted puede comunicarse con nosotros a través de los números de teléfono, puede comunicarse con nosotros enviando un WhatsApp, puede comunicarse con nosotros a través de los comentarios, díganos de dónde nos está sintonizando, cómo le parece, la palabra del Señor es clara, y al final pues tendremos un momento para poder saludarle hasta donde usted se encuentra. Muy bien. Entonces vemos que la desobediencia trae consecuencias. Nosotros tenemos que meditar de qué lado estamos. Estoy obedeciendo, viene bendición para mi vida, pero si estoy en desobediencia, entonces tengo que saber que vendrán consecuencias. Es como cuando usted le da una orden a su hijo. Y usted le dice, mire hijo, mire hija, usted tiene que hacer esto. Y el hijo o la hija dicen, amén, voy a hacerlo, y lo cumple y lo hace como se le dio, como se le pidió. ¿Le va a ir bien? Pero si aquel hijo dice, no, mi papá tan exagerado, yo no le voy a hacer caso, de todas maneras no me está viendo, de todas maneras, ¿y qué? Tiene que ser consciente que la desobediencia trae sus consecuencias. ¿Sabe cuál es lo maravilloso? Es que cuando uno desobedece, cuando una persona desobedece, Dios como que le diera un espacio para que se arrepintiera. Y a veces el Señor perdona, a veces el Señor abre sus manos de amor y de misericordia y detiene esa consecuencia para la vida, porque se arrepintió, porque reaccionó, porque entendió que fue un error, que no pensó en el momento. Pero hay gente que desobedece deliberadamente, y ya una vez desobedeció, cayó la mano de Dios y le vino la consecuencia. Pero Dios siempre da tiempo para que el hombre se arrepienta.
Dios siempre le da la oportunidad al ser humano para que retome el camino, para que vuelva al camino, a la senda. Y si usted es un creyente que se ha apartado de Dios, usted es un creyente que está en un lugar donde le han enseñado que Dios solo quiere el corazón y que no importa lo demás, usted hoy puede abrir su corazón y permitir que Él entre y que Él lo dirija y que usted comience a vivir una vida en santidad. Dice la palabra del Señor: sé santos en toda vuestra manera de vivir, en toda, y el mismo Dios de paz os santifique por completo, y todo vuestro ser, espíritu, alma y cuerpo sea guardado irreprensible para la venida de nuestro Señor Jesucristo. Ahí está. ¿De qué lado quiere estar usted? Veamos algunos pasajes importantes. Por ejemplo, en el capítulo 5 del libro de Josué, si usted se da cuenta, al principio de este libro de Josué, el Señor le es bien claro y le dice que no se aparte de la palabra, que obedezca, que se esfuerce por cumplirla, por meditarla. Y le dice luego, para que te vaya bien y que seas prosperado en todo lo que emprendas. Pero acá encontramos nosotros en el capítulo 5, versículo 6, dice así: porque los hijos de Israel anduvieron por el desierto 40 años, hasta que todos los hombres de guerra que habían salido de Egipto fueron consumidos, por cuanto no obedecieron a la voz de Jehová, por lo cual Jehová les juró que no les dejaría ver la tierra de la cual Jehová había jurado a sus padres, que no les daría, tierra que fluye leche y miel. ¡Qué tremendo! 40 años. ¿Y por qué anduvieron 40 años? Por desobedecer la palabra de Dios. Dios los mantuvo ahí hasta que dice que murieron todos los que habían salido, los que desobedecieron. Todos, hermano, qué tremendo. Y aquí podemos entender, hermano, por eso la Biblia dice que por haberse aumentado la maldad, el amor de muchos se enfriaría, pero dice, más el que persevere hasta el final. O sea, no se trata de que hoy obedezco y mañana no. De que mañana obedezco y la otra semana no. Un mes voy a obedecer y la otra no. Tampoco, no es así. Hay que luchar, hay que esforzarse, no es fácil. Hay que pelear la batalla, pero tenemos la ayuda de Dios. Mire, este pueblo salió de la tierra de Israel, de la tierra de Egipto. Y dice que estuvieron 40 años hasta que todos los hombres de guerra que habían salido de Egipto fueron consumidos, por cuanto no obedecieron a la voz de Jehová, no obedecieron a la palabra de Dios. Toda esa gente que murmuraba, toda esa gente que deseaba regresar a Egipto y que altercó contra Dios, contra Moisés, estuvieron 40 años en el desierto por la desobediencia. Ahí murieron, no pudieron entrar a la tierra prometida. Pues aquí, como

Ahí murieron, no pudieron entrar a la tierra prometida. Pues aquí, como el Antiguo Testamento, es una sombra, es una figura del Nuevo Testamento. Si el creyente no obedece, si el creyente no se esfuerza por obedecer la palabra de Dios, por vivir una vida, buscar no solamente de una manera religiosa, es importante que hay que perseverar, hay que ir al culto, hay que trabajar para la obra de Dios, pero sobre todo debemos de vivir una vida en obediencia, en obedecer. Usted no tiene que ir al culto porque le van a quitar los privilegios. No, usted tiene que ir al culto porque el Señor se lo demanda. Y el Señor le dice, no se deje de congregar, no se deje de congregar como algunos lo agarran por costumbre y están en desobediencia. Y tarde o temprano, no, nosotros no le estamos deseando mal a nadie, Dios nos libre, pero cuando hay desobediencia, ahí está. Por desobedientes, porque no obedecieron. Dios dice que estuvieron 40 años, hermano, en el desierto, hasta que fueron todos consumidos por cuanto no obedecieron. Veamos otro pasaje, en el capítulo 2 de Jueces, encontramos también otra palabra importante, dice el verso 2 y 3, con tal que vosotros no hagáis pacto con los moradores de esta tierra, cuyos altares habéis de derribar, y oiga, mas vosotros no habéis atendido a la voz, porque habéis hecho esto. Por tanto, yo también digo, no los echaré de delante de vosotros, sino que serán de azotes para vuestros costados, y sus dioses os serán tropezadero. Esto es tremendo, hermano. Porque vemos aquí en este caso que Dios les dice que tenían que derribar, que tenían que botar los altares cuando ellos entraran a la tierra, y todos los demás pueblos estaban ahí, el pueblo tenía que ir y derribar los altares de los dioses ajenos. Pero dice que no obedecieron, no atendieron a la voz de Jehová. Y en lugar de derrotar, en lugar de derribar a esos dioses, a esos altares que tenían, se hicieron a ellos. Entonces el Señor les dice, por tanto, o sea, como no obedeciste, como no atendiste, estos eran tus enemigos, era un pueblo pagano, era un pueblo que ustedes no tenían que hacer pacto con ellos. Pero como no obedeciste, no atendiste a la voz, por tanto yo también digo, no los echaré delante de vosotros, sino que serán azotes para vuestros costados. O sea que Dios no derrotó a los enemigos, Dios no derrotó y no echó fuera a ese pueblo pagano, a ese pueblo que se convirtió en la espina del zapato del pueblo de Israel por no haber obedecido. ¿Y cuántos, hermano, cuánta gente que se le da la palabra? ¿Cuántos jóvenes? Mire, tenga cuidado, mire, no haga eso. Mire, no se junte con fulano. Mire, tenga cuidado con esas amistades. Y comienza, y la palabra, cuide su vida, su corazón, obedezca, sirva a Dios, viva una vida de santidad. Y la gente no obedece. Entonces el Señor dice, yo no los voy a echar fuera, no los voy a quitar de ahí. Ellos se dan la espina. Y hay mucha gente. Mire, le dice al joven, no se case con esa señorita o viceversa, no se case con, no le conviene. Como no obedeció, esa persona se convirtió en un azote. Toda la vida azotado, toda su vida, por no haber obedecido. Y estoy poniendo este ejemplo, pero podríamos hablar en la vida material también. Cuando usted no obedece, va a tener un azote, porque no le es fiel a Dios, porque no quiere servirle a Dios.

0: Entonces, vemos las consecuencias. Este pueblo se convirtió en un azote para él. Yo no los quitaré, le dice el Señor, porque no habéis obedecido. Veamos otro pasaje todavía. Encontramos, por ejemplo, en el primer libro de Samuel, capítulo 12. Mire, hermano, hay una cantidad de cosas. Usted puede leer, por ejemplo, en Deuteronomio capítulo 28, todo el capítulo habla de las bendiciones de obedecer y las maldiciones, las consecuencias de no obedecer a la palabra de Dios. En el capítulo 12 y verso 15 del primer libro de Samuel, escuchemos lo que dice la palabra de Dios. Verso 15. Dice así: mas si no oyeres la voz de Jehová, si fueres rebeldes a las palabras de Jehová, la mano de Jehová estará contra vosotros, como estuvo contra vuestros padres. Mire qué tremendo. No obedeciste, la mano de Jehová estará en contra. Y no es que, le vuelvo a aclarar lo que hablamos al principio de la desobediencia y la obediencia. No es que Dios le castigue, no. Por eso estará en contra, porque cuando la persona obedece, dijimos que va en el río, sobre la corriente, y lo lleva, avanza y puede alcanzar muchas bendiciones en su vida. Pero cuando la persona desobedece, es como que va en contra del río. Por eso dice la palabra: por cuanto no quisiste, no oíste la voz, entonces la mano de Jehová estará en contra. No es que Dios lo esté castigando, sino que la misma persona está eligiendo. Es usted mismo, soy yo el que elijo. Si yo quiero la bendición para mi vida, si yo quiero la bendición para mi hogar, para mi familia, para mis padres, si yo quiero bendición en mi salud, si yo, tengo que obedecer la palabra de Dios para no ir en contra. Y por eso es que usted ve que hay mucha gente que dice que no sé qué me pasa. Claro, hay batallas, hermano, hay luchas, hay pruebas que se presentan en la vida, porque tenemos un enemigo. Pero mayor es el que está con nosotros que el que está en el mundo. Pero muchas veces la gente sufre azotes por causa de la desobediencia. Sufre por la desobediencia. Le pongo un ejemplo sencillo de cómo es pasar tormenta en obediencia y pasar tormenta en desobediencia. Vemos el caso de Pablo, cuando él hace ese viaje y van en esa barca. Pablo ya había orado, ya el Señor le había dicho: va a haber pérdida, pero adelante, yo voy a estar con vosotros, no va a haber pérdida humana. Y se levantó una tempestad tan grande, que la barca, dice, se destruyó, pero nadie murió. Pero Pablo iba en obediencia, y hubo una tempestad, una tormenta. Ahora veamos el otro lado, una tormenta en desobediencia. Jonás iba en contra, nadando en contra de la corriente, y se levantó una tempestad. ¡Ja! Y que si Jonás no se arrepiente, no había oportunidad. Pero Dios es un amor, Dios es un Dios de amor, de misericordia, Dios es grande, hermano. Ahora, medite usted en su corazón. La tormenta le ha venido, le han venido las pruebas, le ha venido la miseria, la escasez, le ha venido batalla en su vida. Medite, si usted está en obediencia, siga avanzando, siga peleando, siga creyendo que Dios va a obrar. Pero si usted está pasando esas batallas y usted es consciente que está pasando por desobedecer la palabra de Dios, pues esta tarde es su oportunidad para que se arrepienta y comience a obedecer la palabra de Dios. Así que le dejamos esto en su corazón. Queremos saludar a todos los hermanos que han estado en sintonía. Queremos saludar a todos los hermanos de la radio Sulamita 90.1 y también a todos los hermanos del canal 84. Entonces ellos no pueden comunicarse directamente, pero saludamos allá en la ciudad capital a todos los hermanos que sintonizan el canal 84 en cada zona. Y si hay alguien que nos está escuchando allá en la zona 18, en la colonia El Rosario, saludos, colonia Maya, a todos los que están en sintonía de este canal. Amén. Así que saludos también a nuestra hermana Olga Rojas, saludos a nuestra hermana Ismelda y a todos aquellos que pues se conectaron y que van a ver en diferido. Les saludamos a todos los hermanos de la radio Sulamita 90.1 FM en cada lugar donde están en sintonía a esta hora. Estamos transmitiendo desde el barrio Chovel acá en el municipio de Poptún, Petén. Saludamos también la vida de nuestro hermano Jaime, de programador de la radio Sulamita. Saludos a la familia y a cada hermano de la obra del Señor. Les saludamos muy cordialmente a todos. Así que queremos hacer una oración ya para ir cerrando acá en el área de Petén. Pues en esta parte está fuerte el calor, es una bendición, pero también se siente fuerte. Nosotros estamos agradecidos con el Señor por todo lo que Él hace, hermano. Y tal vez haciendo mención un poco más de lo que estábamos hablando, es importante obedecer a Dios. El mundo sufre, las familias sufren, la sociedad está sufriendo porque se ha apartado de Dios, porque no ha querido obedecer a Dios. No quieren obedecer. Y mucho creyente sufre, mucho creyente está pasando batallas de desánimo, de pruebas, pero también son por causa de la desobediencia. Pero Dios, que es un Dios de amor y de misericordia, nos habla a tiempo y fuera de tiempo. Así que nosotros queremos hacer una oración para cerrar este programa, esperando de que sea de bendición para su vida. Estamos transmitiendo a través de la radio Sulamita de 90.1 FM todos los días a las 16 horas y también todos los lunes a las 16 horas por el canal 84. 84, ahí saludamos nuevamente a los hermanos. Para nosotros es una gran bendición poder llegar a través de estos medios de comunicación. Así que oramos. Si usted está pasando una necesidad, si usted quiere aceptar a Cristo, si usted quiere reconciliar, si usted esta tarde dice: Señor, perdóname porque me está pasando esto, estoy sufriendo esto porque reconozco que estoy en desobediencia, que no he cumplido, pero ayúdame. Dios lo va a ayudar. Dios le va a dar la fuerza. Dios en esta hora le va a dar de su espíritu para que se levante, para que avance, para que tenga la bendición que usted necesita. Vuelva al camino de la vida y comience a obedecer la palabra de Dios. Así que oramos. Padre, en el nombre de Jesús, en tus manos de amor y de misericordia ponemos nuestra vida. Y esta palabra, Señor, que hoy tú has hablado a mi vida primeramente y a la vida de todos aquellos que han escuchado esta palabra, ayúdanos a ser obedientes, ayúdanos a cumplir, ayúdanos a ser hacedores, no solamente oidores, sino hacedores de tu palabra. Señor, queremos una vida bendecida, queremos una vida de victoria. Sabemos que se levantan pruebas, pero también sabemos que tú has prometido estar con nosotros y ayudarnos. Yo pongo en tus manos la vida de mis hermanos, de aquellos, Señor, que en esta tarde han oído tu palabra, y de aquellos que, Señor, quisieran aceptar a Cristo. Señor, escucha la oración y dales tú esa bendición que necesitan para sus vidas. Padre, en el nombre poderoso de Jesús. Amén y amén. Así que, amados hermanos, les saludamos desde el barrio Ixobel, municipio de Poptún-Petén. Soy el pastor Damián Koch y les deseamos una bendecida tarde. Nos vemos en una próxima oportunidad. Dios les bendiga.
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0: 5 y un minuto.
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0: Cinco y dos minutos.

Adoramos Dios en esta hora. Bendito es el nombre del Señor. Dios es bueno, Dios es grande. Aleluya. Adoramos al que vive y reina para siempre en esta hora. Gloria al Señor. Saludamos a todos los que se conectan una vez más. Tuvimos problemas con la transmisión. Gloria al nombre del Señor. Pero esperamos que en esta hora, gloria al nombre del Señor, se escuche alto y claro. Así que esperamos que nuestro hermano Jaime nos notifique. Gloria al nombre del Señor. Aleluya, si sí se escucha alto y claro en esta hora, así que nos gozamos en esta hermosa tarde del Señor. Aleluya, bendito sea el que vive y reina para siempre. Gloria al Señor, así que aleluya, estamos aquí al aire. Gloria al nombre del Señor. Saludamos a toda esa gente linda y hermosa. Gloria al nombre del Señor, que siempre está en fiel sintonía con este su programa Renacidos por el Espíritu Santo, programa oficial de la Iglesia de Evangelización Misión a Jóvenes Cristianos. Así que esperamos, gloria al Señor, que nuestro hermano Jaime nos notifique si estamos al aire, gloria al nombre del Señor, y si se escucha alto y claro, gloria al nombre del Señor. Así que, aleluya, me dice que sí, gloria al Señor. Así que saludamos una vez más a Glendy, que está por ahí con esta, ahí está en los controles, Glendy, su niña, gloria al nombre del Señor. Y saludamos a esa linda audiencia, gloria en nombre del Señor, aleluya, que siempre está en fiel sintonía con este su programa Renacidos por el Espíritu Santo, programa oficial de la Iglesia de Evangelización Misionera Jóvenes Cristianos, gloria en nombre del Señor, que estamos ubicados aquí en el 442 State Street, gloria en nombre del Señor, en Perth Amboy, New Jersey, gloria en nombre de Jesús. Así que vamos rápidamente a entrar al mensaje, gloria en nombre del Señor, ya que el tiempo apremia y tuvimos un poquito de dificultad para poder conectarnos, pero queremos en esta hora compartir una palabra de Dios, gloria y nombre del Señor, con cada uno de ustedes. Saludos a nuestro hermano Alex Torres, Dios te bendiga mucho, Alex. Dios bendiga también a nuestra hermana Evelyn Rodríguez, gloria al Señor, Dios te bendiga, Evelyn. Aleluya, Dios bendiga también a nuestro hermano Eliseo González, Dios te bendiga, Eliseo. Gloria en nombre del Señor, corra la voz. El programa Renacidos por el Espíritu acaba de comenzar. Gloria al Señor, Dios bendiga a nuestro hermano pequeño gigante, nuestro hermano José Ismael. Gloria a Jesús. Así que oramos, Padre, en el nombre de Jesús. Te adoramos, te exaltamos, glorificamos tu santo y precioso nombre en esta hora, Padre amado. Te damos gloria y honra por este privilegio lindo que tú nos concedes en esta hora de predicar tu palabra, que es viva y eficaz. Y más cortante que toda espada de doble filo en esta hora, Padre.

Dios lindo, que tú nos concedes en esta hora de predicar tu palabra, que es viva y eficaz y más cortante que toda espada de doble filo. En esta hora, Padre, rompe cadena, liberta al cautivo, sana al enfermo, restaura, Padre amado, Señor, todo para la gloria, todo para la honra de tu santo y precioso nombre. En esta hora, en el nombre de Jesús, amén, gloria al Señor. Vamos rápidamente a la palabra, primera de Juan, libro de primera de Juan, capítulo 2, versículo 27. Primera de Juan, capítulo 2, versículo 27, dice la palabra del Señor, a la gloria del Padre, del Hijo y del Espíritu Santo, amén. Pero la unción que vosotros recibiste de Él permanece en vosotros, dice, y no tenéis necesidad de que nadie os enseñe, así como la unción misma os enseña todas las cosas, y es verdadera y no es mentira, según ella os ha enseñado, permanecer, dice, en Él. A su nombre, gloria. Vamos a repetir nuevamente, este texto está tremendo, está sabroso. Para la unción que vosotros recibís de Él, permanece en vosotros, y no tenéis necesidad de que nadie os enseñe, así como la unción misma os enseña todas las cosas, y es verdadera, y no es mentira, según ella os ha enseñado, permanecer en Él. Gloria a Jesús. Así que Dios bendiga a nuestro hermano José. Gloria en nombre del Señor Aristide. Dios te bendiga mucho, papá. Gloria al Señor. Vamos a predicar bajo el tema emoción versus unción. La emoción versus la unción. Gloria al Señor en estos tiempos. A su nombre, gloria. Mire, aleluya. Y quiero predicar bajo este tema, porque esto es algo bien delicado que estamos viendo hoy en día. Hoy en día estamos viendo mucha gente emocionalista dentro de la iglesia. Estamos viendo gente, gloria al Señor, dejarse arrastrar por las emociones, los sentimientos, gloria al Señor. Y las emociones, aleluya, los sentimientos son algo temporal, algo que es pasajero, gloria en nombre del Señor. Es muy importante, gloria en nombre del Señor, que nosotros analizamos y que nosotros sepamos escudriñar realmente las escrituras. Dice la Biblia, gloria en nombre del Señor, aleluya, que escudriñar las escrituras, porque en ellas os parece que está la vida eterna, aleluya, y ellas son las que dan testimonio, gloria al Señor. Y esto es muy importante, gloria al Señor, porque el que usted y yo carezcamos de conocimiento, por eso es que la Biblia dice, mi pueblo perece porque le faltó el conocimiento. Saludamos a toda esa gente linda, hermosa y hermosa allá en Petén, en Potún, Guatemala, Machaquilá, Las Delicias, gloria en nombre del Señor. Saludamos allá en Aicán, a Mamá Coni, gloria en nombre del Señor. Saludamos a la mamá de nuestra hermana Evelyn también, gloria al Señor, que está también siempre conectadita por ahí. Saludamos a nuestra hermana Isabel, gloria al nombre del Señor. Esa gente linda y hermosa de la iglesia Filadelfia, también ahí en Guatemala, su pastor. Y todos esos hermanos que amamos, queremos y respetamos mucho allá en Postún, gloria en nombre del Señor. Aleluya. Y como decía, la emoción es algo, hermano, es algo pasajero. Pero es algo que hoy en día mueve mucho los sentimientos de las personas. Hay gente que son muy emocionalistas y realmente, aleluya, no tienen, gloria en nombre del Señor, una resistencia, no tienen en cierta manera una profundidad, no tienen, gloria al Señor, raíces, no están establecidos realmente como Dios desea. A su nombre, gloria, cuando la Biblia dice plantados en la casa de Jehová, dice el justo florecerá. ¿Dónde plantado? La plantación, gloria en nombre del Señor, habla de cuando usted y yo echamos raíces. Habla de estabilidad, habla en el nombre del Señor, de que usted y yo podemos sostener vientos contrarios. Gloria en nombre del Señor. ¿Por qué le explico esto? Porque mucha gente que se ha ido a este estado de emoción, gloria en nombre del Señor, es que tratan de llenar los vacíos que están dentro de su interior con cosas que son pasajeras, cosas, gloria al Señor, donde nosotros vemos mucha gente hoy en día empleando astucia, gloria en nombre del Señor, de ellos, emocionalmente, gloria al Señor, cosas impartidas por hombres y no por el Señor, gloria en nombre de Jesús. Por eso es muy claro y muy importante que usted y yo podamos discernir las cosas que son del Espíritu y las cosas que son de la carne. Por eso es que es muy claro, gloria al Señor, que usted y yo entremos y le pidamos a Dios la profundidad del Espíritu, que Dios nos dé discernimiento para nosotros saber qué es lo que proviene de Dios y qué es lo que proviene de Dios. ¿Por qué? Porque la Biblia dice que en estos tiempos finales muchos serían engañados, aleluya, con doctrinas falsas, con doctrinas de demonios, gloria al nombre del Señor.

y vemos, gloria al Señor, cómo se está cumpliendo. La Biblia dice que una de las manifestaciones grandes que han de surgir o suceder en los tiempos finales, hermano, gloria al nombre del Señor, es la apostasía. La apostasía no es nada más y nada menos que usted y yo hayamos creído en algo que es real, algo que para nosotros fue nutritivo, algo, gloria al nombre del Señor, que para nosotros fue real, gloria al Señor, un buen depósito, una buena esencia, un buen conocimiento de la palabra del Señor, pero que con el pasar del tiempo, hermano, hay gente que ha comenzado a claudicar en sus pensamientos, hay gente que se han dejado endulzar el oído, hay gente que se han dejado mover con facilidad, gente que le prestan el oído a otro, gente que ven que porque otro, gloria al Señor, viviendo la vida que viven, a la manera de ellos, no a la manera de Dios. Porque una de las cosas que mueven las emociones, hermano, es cuando no hay cambios, cuando no hay transformaciones. Así es un mamén servirle a Dios, así es fácil servirle a Dios sin negarse a sí mismo. Por eso es que la Biblia dice: el que quiera seguir en pos de mí, tome su cruz, niégase a sí mismo y sígame. ¿Por qué? Porque esto se trata de él, para yo demostrarle a Dios que yo lo amo de todo mi corazón y que realmente yo quiero que Dios haga algo en mi vida. Yo tengo que hacer una entrega total, algo por completo. A Dios tú no lo puedes buscar a media. Dios no hace cosas a media. Dios hace cosas completas. Dios no, en el Evangelio no pueden haber medios cristianos, no. Tienen que haber cristianos completos. Cuando hablamos de medios cristianos, son gente que lamentablemente no han chocado con la cruz. Hay gente que no han sido transformados totalmente, hermano, porque si el choque con Cristo, cuando Saulo, aleluya, chocó con el maestro, aleluya, ya no se llamó Saulo, hubo un cambio, hubo una transformación. Dios le abrió los ojos, le quitó las escamas de sus ojos. No hay gente en esta hora que Dios quiere, Dios intenta, Dios trata, pero usted no le permite a Dios que Dios entre. Te ha acostumbrado a vivir la manera de la vida que tú vives. Gente que conocieron de este santo y puro evangelio, gente que conocieron la santificación, gente que conocieron, gloria, el Señor, el cambio, la redención del Espíritu, la transformación del poder del Espíritu, hermano, gloria al Señor, y han claudicado, han caído de la gracia, han caído en sus propias concupiscencias, cosas de la carne, gente, gloria al Señor, que hoy quieren buscar a Dios a su manera, como ellos quieren, como ellos entienden, gloria al Señor, que no quieren esfuerzo, aleluya, que ellos no se esfuerzan para nada, que ellos quieren que el Evangelio se acomode según el yo soy, aleluya, y no según como Dios quiere y desea, a su nombre, gloria, gente que vive en el yo, yo soy el que sé, yo soy el que puedo. Aquí no se trata de usted y de mí, se trata de Dios, se trata de su misericordia, se trata de su amor, y es necesario que usted y yo entendamos esto allá en Guatemala, allá aquí en New Jersey, aquí en Estados Unidos, donde quiera que Dios nos permita llegar, hermano, porque hay un solo evangelio, hay un solo mediador, hay un solo espíritu. Yo no puedo creer cómo a veces visito países que Dios nos ha permitido ir, aleluya, como acá acabamos de llegar recientemente de México, y hay gente que allá predica un tipo de doctrina y hace un tipo de enseñanza, y me he topado allá en El Salvador y allá ellos enseñan otra cosa, y hay gente, gloria al Señor, en Guatemala practicando otras cosas, y allá en Puerto Rico también, y en muchos países aún en el estado donde estamos aquí en Estados Unidos, gloria al Señor. Y yo me pregunto, ¿dónde está, aleluya, la dirección sabia del Espíritu Santo de Dios? Si es un solo Dios y un solo mediador, un mismo espíritu, ¿por qué no todos podemos hablar el mismo idioma? ¿Por qué unos hablan una cosa y otros hablan de otra? ¿Por qué unos creen en una cosa y otros hablan de otra? Como decían, unos son de Apolo, otros son de Cefa, esos son de Cristo, no. Aquí todos tenemos que ser de Cristo. Aquí usted no puede ser de mí. Aquí usted tiene que ser del Redentor, del que dio su vida por usted y por mí en la cruz del Calvario. Es porque nos compró a precio de sangre, es porque nos dejó establecido una enseñanza, una guianza, una dirección. Mire, hermano, es necesario que usted escuche estas cosas. Tenemos que salir de estar pensando en pajaritos preñados y en pamplinas, hermano. Tenemos que despertar. Estamos en el último tiempo. Hay gente cayendo en el engaño del mismo enemigo de las almas. Hermano, gloria al nombre del Señor. Lamentablemente hay gente que en esta hora se han dejado arrastrar. Hay gente que usted los ve que con facilidad se dejan mover, hermano, gloria al nombre del Señor.
Hay gente que comenzaron, hermano, gloria al Señor, pagando el precio. Gente que mira, usted los escucha. Qué tristeza cuando escuchamos gente, aleluya, ellos hablan de ellos mismos, cuando dicen, yo antes veía esto, a través de mí Dios hacía esto otro. Gloria al nombre del Señor. Y hoy en día, hace tiempo que no sienten el mover del Espíritu. Hoy en día, gloria al Señor, hace tiempo que no hablan en lengua, no lanzan. Gloria al nombre del Señor, no, porque hoy es tan fácil, hermano. Antes, gloria al Señor, en los tiempos de antes, usted escucha a la gente, no es que yo antes, es que antes se veía esto. Si eres el mismo Dios de ayer y hoy y por los siglos de los siglos, la Biblia es la misma, gloria al Señor, es el mismo Cristo que predicamos, el mismo Cristo que se manifestó allá en Hechos de Pentecostés, cuando dice que estaban todos unánimemente juntos, cuando de repente, ¿qué hizo? Dios derramó del cielo su Espíritu Santo sobre todos los que estaban en aquel lugar, fueron lenguas repartidas, todos sintieron el fuego, ese mismo Espíritu que ellos sintieron aquí, allí, gloria al Señor, es el mismo Espíritu que Dios depositó sobre cada uno de nosotros. Dice la Biblia que cuando usted y yo aceptamos a Cristo como único, exclusivo Salvador, fuimos invertidos, fuimos sellados con el Espíritu Santo y fuego. Ese Espíritu Santo que está dentro de nuestro interior, ese Espíritu Santo que muchos todavía no han despertado, gente que todavía no han comprendido cuál es el trabajo, cuál es la obra del Espíritu Santo de Dios en la vida de hombre, gloria al Señor. Mira, hermano, esto es algo que usted y yo lo tenemos que entender. Esto es algo, gloria al nombre del Señor, que usted y yo lo tenemos que clarificar en nuestra mente, hermano. Cuando el Espíritu Santo de Dios llega a la vida del hombre, comienza a hacer cosas extraordinarias que usted y yo mismo nos quedamos sorprendidos. Yo me miro en un espejo y yo digo, no, lo que tú eres capaz de hacer, Dios mío, Padre. Y después que yo estoy disfrutando de tantas cosas grandes, aleluya, y tantas bendiciones de parte de Dios, ¿acaso yo voy a estar por la voz? Voy a echar a perder lo que tanto esfuerzo, lo que con tanto sacrificio hemos obtenido? No, yo no me voy a dejar llevar por emociones, gloria al Señor. Tus emociones son engañosas, muchas de las cosas, cuando hablamos de emociones, hermano, las emociones habitan en el corazón, y dice la Biblia, ten cuidado porque el corazón es malo, es perverso, te puede engañar, haciéndote pensar que tú estás bien, que todo lo que haces está bien, que Dios te está aceptando lo que tú estás haciendo. Hay gente que cree que Dios le está probando todo lo que ellos hacen, mentira del diablo, hermano. Hay cosas que Dios no te está probando. Hay gente que se conforman con migajas. Me acuerdo, gloria al Señor, y yo testificaba en un momento dado el Espíritu de Dios ministrando a mi vida, porque mira, el Espíritu de Dios es tan grande y es tan lindo y es tan bondadoso y es tan amoroso para con nosotros, que nos hace sentir cuando ya la presencia de Él, aleluya, no lo está habitando, cuando está contristado, aleluya. ¿Por qué? Por nuestro modo de pensar, por nuestra manera de actuar, por la forma de comportarnos. ¿Acaso usted no se da cuenta en esta hora que el Espíritu Santo de Dios hace tiempo que ya no dirige tu vida? A su nombre sea la gloria. Mira, es necesario que escuchemos esto, porque hay muchos emocionalistas hoy en día. Me acuerdo en un momento de este pastor Brian, Dios bendiga al pastor Brian Torres y a mi hija Ninochka allá, gloria al Señor, Iglesia de Jóvenes Cristianos allá en Freeport, gloria al Señor, en el 305 Atlantic Avenue, gloria al nombre del Señor, aleluya, gozamos que esté conectadito por ahí. Parece que usted puede compartir, si usted le llega un texto, tíralo para acá, que estamos aquí para aprender. Mire, gloria al nombre del Señor, usted sabe algo. Esto me acuerdo en un momento dado, y el pastor Brian, yo creo que se va a acordar de esto. Nosotros tuvimos un retiro de jóvenes donde Dios me permitió predicar hace muchos años en Ceiba, gloria al Señor, creo que hace más de 12 o 13 años, y allí llegó un predicador invitado, hermano. Hay gente que cuando hay un grupo de jóvenes, yo puedo entender esto ahora que estoy pastoreando, porque el pastor mío me decía a mí cuando yo estaba, gloria al Señor, solamente evangelista en la iglesia, y yo decía, mira, me hicieron una invitación, pastor, me puedo llevar dos o tres jóvenes de la iglesia, y me decía, no te lleves los jóvenes, llévate unos adultos, gloria al Señor, no porque él no creyera en la juventud, sino porque lamentablemente en ocasiones la juventud era muy fácil de mover de su modo de pensar, a su nombre gloria, y él siempre era bien cuidadoso con eso, aunque hoy en día, hermano, a veces no solamente en la juventud vemos jóvenes, vemos gente grande, gente vieja en el evangelio, que se dejan mover por cualquier viento de
doctrina, que se dejan mover por cualquier cosa. Aleluya, ya viene alguien y dice gulú, gulú, y ellos creen que es Dios, porque mira, hay veces que usted que Dios está en el aire, en el viento, en el mover, no, hay cosas que Dios no se está moviendo, y usted se deja que porque las caricias lo oye el día, usted ve que un predicador sopla sobre el micrófono, y allá la gente comienza a danzar, vienen y te dan con una toalla en la cabeza, y hay gente que comienzan a moverse. ¿Por qué? Porque hay gente que se han convertido en emocionalistas y te están moviendo tus emociones. Hay gente que son psicólogos cristianos, no, hay gente que no tienen dirección del espíritu, sino que utilizan, aleluya, la psicología 101 para moverte. Mira, hermano, es como decir con facilidad, aquí hay alguien que está enfermo. ¿Quién no está enfermo dentro de la iglesia? Aquí hay alguien que está triste. ¿Quién no está triste dentro de la casa de Dios? Esas son emociones. Deben botar lágrimas. Me acuerdo, Pastor Brian, en un momento dado, aleluya, mi esposa pasaba siempre al altar llorando, a su nombre gloria, y allí mientras lloraba a su nombre, porque era la forma de ella, esa devoción a Dios, aleluya, y vino aquella hermana y le dijo, oye, me dijo, varón, no hagas sufrir tanto a tu esposa cada vez que derrama lágrimas. Aleluya, yo la veo sufriendo, yo me imagino que es el sufrimiento que está viviendo dentro de tu casa. Y yo, mentira, yo decía, qué mentira del diablo, y a esta, ¿quién le reveló? ¿Qué tipo de revelación tiene esta? Porque hay gente que no sabe, aleluya, de dónde viene la revelación. Hoy en día hay gente que usted los ve, veo, y ellos no ven nada. Hay gente que usted los ve que se levantan todos los días con una profecía. Hay gente que todos los días tiene un sueño. Hay gente que usted los ve que sueñan más que José. Aleluya, llegan, pastor, yo tuve un sueño, pero nunca en esos sueños les habla Dios a ellos. Esos sueños son señalando pecados, señalando cosas de los demás, pero usted ve que ellos están más torcidos que más. Aleluya, y yo siempre he dicho, ¿cómo puede ser posible que el Espíritu Santo de Dios te revele condición de los demás y no te hable a ti en carácter personal? ¿Dónde está la revelación? ¿Dónde está el Espíritu Santo de Dios? No, no es que el Espíritu de Dios no esté, es que el Espíritu de Dios no se relaciona contigo. Ya tú no puedes entender las cosas del Espíritu, porque dicen que estas cosas se disciernen espiritualmente. Alábalo, alábalo si puede en esta hora. Mira, hermano, esto es algo, gloria al Señor, que a mí como pastor me preocupa. Ahí está el pastor Wilfredo Ruiz, iglesia, gloria al Señor, Maranata, Filadelfia, aleluya. Y él, el pastor Brian, podemos hablar de esto, hermano, esto es una cosa preocupante. A su nombre, gloria, el pastor Marcial Torres compartía conmigo y decía, mira, el año pasado, a su nombre, gloria, invitó un montón de predicadores. Nunca ninguno dio una profecía, una corrección, aleluya, sino simplemente, gloria al Señor, veía acá, casa, veía carro, veía ministerio, porque aquí la gente lo que viene es como el carrito de palco. A su nombre, gloria, repartir paleta y mantecado a todo el mundo. A su nombre, gloria, gente que están torcidos, gente que están pecando. Mira, hermano, porque usted sabe algo, una de las tristezas más grandes es hoy en día ver el pueblo de Dios como está. Gente, gloria al Señor, que usted los vea hasta tomando parte y no tienen temor alguno. Hermano, no, esto es para que el Espíritu Santo de Dios nos redarguya. Yo decía anoche mientras predicaba en la iglesia, ¿usted se cree que nosotros no luchamos contra esta carne, contra las tentaciones del mundo, hermano? Nosotros somos de carne y hueso, estamos en el mismo mundo en que usted está. ¿Porque qué pasa? ¿Seremos acaso nosotros más fuertes que usted? ¿O es que usted no se relaciona con el Espíritu como nos relaciona? Y nosotros no somos más santos. Escuche bien, lo que pasa es que la responsabilidad que a veces tenemos nos conduce a concentrarnos en buscar a Dios. La convicción del Espíritu, hermano, porque el tener con una convicción es tener un convencimiento del Espíritu de Dios. Por eso es que usted y yo, si no tenemos relación con el Espíritu de Dios, no me vengas a hablar de algo, aleluya, que usted no lo puede entender, porque cuando dice que estas cosas se discernen espiritualmente, es porque espiritualmente es que usted las va a entender, y si usted no es espiritual, ¿cómo usted va a entender las cosas espirituales? Por eso tengo aquí a que usted dice, no es por emoción, sino por unción. La emoción nunca lleva a lo sobrenatural. Usted ve a la gente hoy en día, veo cosas grandes, veo cosas maravillosas. Mira, hermano, qué tristeza ver un pueblo, gloria en nombre del Señor, dejarse engañar tan fácilmente. Mire, usted sabe la tristeza que hay de los pastores que están conectados por ahí, hay muchos pastores que van a escuchar este mensaje. Usted sabe que nosotros como pastores que conocemos la condición y el estado de nuestras ovejas,
Gloria al Señor. En ocasiones Dios lo que trae es profecía, amonestación y corrección. Y tú los ves que ellos pueden estar en la condición en que estén y no pasan para reconocer que están mal. Pero más sin embargo viene aquel falso profeta a venderle tu ley, a venderle por profecía falsa. Aleluya. A dejarte volar las emociones. Y a ti se te mueve el pelo. Tú danzas, tú brincas, tú saltas. Aún en la condición que tú estés. Yo le digo, ¿a quién nosotros vamos a engañar? ¿A quién vamos a engañar si Dios no puede ser burlado? Todo lo que el hombre siembra, eso segará, gloria al Señor. Dios nos puede sembrar.

yo le digo, ¿a quién nosotros vamos a engañar? ¿A quién vamos a engañar si Dios no puede ser burlado? Todo lo que el hombre siembra, eso segará, gloria al Señor. Dios nos pesa en balanza. Por eso es que cuando Dios pesa en balanza, dice, fuiste hallado, empezaron en balanza y fuiste hallado falto. ¿Por qué? Porque eso lo conoce Dios, pero esto lo condena a todo el mundo, porque dice, ay, es que ustedes siempre están condenando. Nosotros no estamos condenando. Lo que nosotros queremos es abrirte los ojos, que tú salgas del engaño y la paracia en lo que has caído, porque dice claramente aquí, pero la unción que vosotros recibiste de él permanece en vosotros. Es unción que recibimos de él, hermano. Usted y yo la tenemos que buscar. Porque vuelvo y repito, usted tiene que entender esto. Cuando nosotros fuimos invertidos y sellados por el Espíritu Santo de Dios, aleluya, él hizo un depósito. Él hizo un depósito sobre nuestra vida. Ahora, para que eso se manifieste en mi vida, a mí me toca hacer una parte. Ya hizo su parte. Yo primero pasé, acepté a Cristo, él me selló. Ahora me toca a mí hacer mi parte. ¿Qué es lo que me toca? Que el Espíritu de Dios, yo comencé a alimentarlo. Eso se llaman los frutos del Espíritu. Las transformaciones, los cambios. Los cambios no vienen de la noche a la mañana, pero tampoco es para que usted esté durmiendo de su lado. Aleluya, no es que Dios está tratando conmigo. ¿Hasta cuándo Dios va a seguir tratando contigo? ¿Cuánto tiempo más tiene que tratar Dios contigo? ¿Cuánto tiempo más si hay gente que lleva montones de años en el Evangelio? Es que Dios está tratando. Es que la carne es débil no, cabezón. Lo que pasa es que tú no quieres someter tu carne.

que el enemigo haga un nido en mi cabeza, porque no se crea que a nosotros vienen luchas, batallas, pruebas, dificultades, bregamos con montones de situaciones constantes y diariamente, aleluya, y tenemos que seguir marchando como si nada estuviera pasando. No es que nada esté pasando, es que la Biblia dice, puesto los ojos en Jesús, el autor y consumador de nuestra fe. Donde yo estoy, mi mirada está puesta en el Maestro. Yo estoy anclado en la verdad. Compra la verdad, no la venda. Gloria al Señor. Esto nos conlleva, hermano, que usted y yo estemos mirando siempre el blanco de la soberana vocación. Yo no me dejo llevar por lo que pasa en mi entorno. Mire, si usted se deja llevar por todo lo que le está rodeando, en estado usted entraría en un estado de pánico, en un estado de confusión, hermano, porque estamos viviendo un evangelio, hermano, que uno no sabe ni con qué se tome. Qué triste, gloria al Señor, que cuando usted, como le decía ahora, comparte con otras personas. Hay gente que, mira, hay que ser tan cuidadoso. Hace poco, a mí me decía un pastor que me invitó, mire, pastor, hoy en día hay que buscar los predicadores con pinza. Hoy en día, para saber invitar a alguien, usted tiene que tener mucho cuidado. ¿Por qué? Porque hay gente que usted los ve, hermano, que se visten chulitos, seguro que sí, se ven nice, a su nombre gloria, como muchos predicadores que usted los ve en las redes sociales, engañando a la gente. Mire, cuando usted quiera saber si realmente estamos en el último tiempo, conéctese y déjese llevar, aleluya, póngase a ver cuánto emocionalista hay, cuánta guerra hay en las redes sociales, cuánto predicador utilizando, aleluya, estos medios que son tan poderosos para predicar la palabra de Dios, va a estar entrando en contienda, en dimes y diretes, cuando la Biblia dice contender por nuestra fe, pero no contendamos por la palabra, porque el que contiende por la palabra es considerado un necio, aleluya, un neófito, una persona sin conocimiento, aleluya. Nosotros tenemos que entender, cuando por Jehová son guiados todos los pasos del hombre, aleluya, el Espíritu Santo de Dios nos lleva a toda verdad y a toda justicia, nos dice qué cosas estamos haciendo bien y qué cosas estamos haciendo mal. Mira, a mí nadie me tiene que venir a decir lo que yo estoy haciendo mal, porque yo sé que tengo un Espíritu Santo de Dios que dentro de mi vida, aleluya, me corrige. Ese gime, ese está ahí, ese me corrige. Cuando yo estoy clamando ahí, Dios me está diciendo, acuérdate que hay algo que escondidito que lo tienes que sacar. Pero cuando el Espíritu Santo de Dios ya te habla y tú no lo escuchas, tiene que venir el profeta, tiene que venir el hombre de Dios, de parte de Dios, a molestarte, a corregirte. Pero lo triste de todo esto es que tú vienes y no aceptas que es Dios. ¿Por qué? Porque la gente hoy en día está más fea contra el Espíritu de Dios, porque cuando el profeta Dios lo está usando para hablar, cuando Dios está usando un hombre de Dios para ministrarte y tú pones en duda la eficacia de esa palabra, aleluya, tú blasfemas contra el Espíritu Santo. Dios me libre a mí decir que un hombre no está predicando de parte de Dios, si no lo está haciendo, aleluya, tiene que ser responsable de rendirle cuentas a Dios. Cualquier hombre que utilice cualquier altar, cualquier medio como esto, aún gloria al Señor, para ministrar algo y decir que Dios habló cuando Dios no habló, aleluya, hermano, tiene que rendirle cuenta a Dios. Por eso queremos voz de Dios y no de hombre, y vemos más voz de hombre que voz de Dios, gloria al Señor, porque no en todos los cultos, aleluya, hay poder del Espíritu, no en todos los cultos hay manifestación, y no quiere decir que Dios no esté ahí. Por eso es que usted tiene que aprender a pesar los Espíritus. Ay, papito lindo, en esta hora, su nombre gloria, a su nombre gloria. Dios bendiga a nuestro hermano Johnny. Johnny, usted bendiga, gloria al Señor, a su nombre sea la gloria. Bendito, Dios bendiga a Gloria Bonilla, Gloria Bonilla, gloria al Señor. Dios bendiga a nuestra hermana Sonia Mejía, a su nombre sea la gloria. Bendito sea el nombre, Melissa, Dios te bendiga mucho, gloria al nombre del Señor. Por eso dice, mire, lo sobrenatural es lo extraordinario de Dios. Por eso es que ustedes hoy en día, hermano, hay gente que a veces utiliza unos dialectos que yo me he quedado, bueno, sorprendido. Yo, Dios mío, tendré que meterme en una escuela de esta para aprender a hablar de esta forma, una tercera dimensión, una dimensión allá, yo no sé cómo, utilizando un argot que a veces nosotros mismos no entendemos, que a veces que cuando usted le habla al pueblo, el pueblo dice, ¿por qué es lo que me están diciendo? Gloria en nombre del Señor. Mira, hermano, aquí tenemos que ser conforme como el Espíritu nos da, la multiforme gracia de Dios, que Dios le da a cada uno conforme a como son sus capacidades. Gloria al Señor. Aquí, mire, está el pastor Brian, Dios lo usa de una forma, la gloria es del Señor. Está el pastor Wilfredo Ruiz, Dios lo usa de otra forma, a mí de otra. Pero cuando usted nos une, gloria al Señor, es un mismo Espíritu. Pero sé que cuando usted ve que estamos en un lugar y hay gente que usted ve que siempre el Espíritu Santo de Dios está hablando por lo mismo, y la gente dice, por aquí lo mismo que se habla, seguro si es el mismo Espíritu que nos entrelaza en sí mismo, gloria al Señor. Pero lo triste de todo esto, gloria al Señor, que es lo que yo quiero tocar, aleluya, que la emoción

hecho, gloria al Señor, caer en qué, tú sabes qué, en un estado, aleluya, donde tú no sabes realmente quién tú eres. Dios te bendiga, a ver, y gloria al Señor, aleluya. Entonces ya tú no conoces, no sabes discernir, y a todo le dices amén, a su nombre gloria. Por eso vuelvo y te repito, cuando ya a veces entro a las redes sociales, hermano, me da tristeza, porque hay gente conectada ahí, y oye, como tienen a veces, hermano, gloria en nombre del Señor, gente que han comercializado este puro evangelio, este santo evangelio, gente que, claro, ve, aleluya, para ganar like, y para que a lo mejor monetarizar, gloria en nombre del Señor, sus páginas, aleluya, te están vendiendo vendas mágicas. Porque si hay alguien que te está diciendo que si tú no te corriges no vas para el cielo, aleluya, que te vas a perder la paz del infierno, pues tú no te conectas. Esto me acuerdo en un momento dado, una persona me dijo, si usted viene y le da un golpe aquí y en otro lado lo recibe con una almohada, ¿dónde usted cree que la persona va a querer estar? Donde le van a poner con la almohada, donde lo van a acariciar, donde le van a decir, no te preocupes, peca, brinca y salta, aleluya, que Dios tiene misericordia de ti, la salvación no se pierde, aleluya. Mira, hermano, que esto mentira del diablo, la gente viviendo engañada, a su nombre gloria. No, no, hermano, tenemos que levantarnos en la verdad, tenemos que defender la postura, tenemos que defender la convicción en la que estemos, en la que estamos, aunque nos quedemos solos, a su nombre gloria. Dios no viene a buscar multitudes, Dios viene a buscar un grupo, un pequeño remanente, dice, un pequeño remanente que se ha guardado en la verdad, aleluya. Por eso es que dice que se perderán como la arena de la mar, hermano, a su nombre gloria. ¿Por qué? Porque serán arrastrados con cualquier viento de doctrina, hermano. Pero es que la gente, gloria al Señor, pasa un desliz, pasa una incomodidad en un templo y allá se va para otro templo. Y si no levanta una iglesia, allá levanta un conflicto, allá levanta un complot. Ahorita yo hablaba con un hermano de la iglesia. Mira, hermano, hay gente que se van a perder por su desobediencia, porque usted sabe algo, por tus emociones te fuiste fuera de la voluntad de Dios. Dios no te mandó a irte, pero tú dijiste, no, yo sentí la paz, yo sentí la seguridad. ¿Qué paz ni seguridad? De dejarte llevar por tus emociones, por tu incomodidad, porque yo voy a decir algo, dentro de la iglesia hay muchas cosas que van a surgir. La Biblia dice que el trigo y la cizaña es necesario que crezcan juntos, hermano, y esta manifestación lo que va a provocar es que al finalizar va a brotar quién realmente es quién, porque cuando usted ve la diferencia entre el trigo y la cizaña, son una similitud entre ambas, pero cuando la cizaña crece, echa una flor, y esa flor identifica que la cizaña, tú no sabes quién es trigo y quién es cizaña dentro de la casa de Dios. ¿Qué tiene que ver esto con la emoción? Que hay veces que la gente ha comenzado a susurrar a tus oídos, hay gente que han salido de los lugares donde estaban, aleluya, y siguen endulzando tu oído. ¿Por qué tú estás ahí? Mira, hermano, gloria al nombre del Señor. Si usted está en un lugar donde se predica la palabra de Dios, la santa palabra del Señor, hermano, manténgase ahí, que se le está haciendo difícil, que a lo mejor usted no encaja con una persona u otra, y hay un espíritu de Dios, y ese espíritu de Dios se va a encargar de poner las cosas en su lugar. No se deje mover por sus emociones, porque mira, los otros días yo vi un predicador, aleluya, de un grupo de gente que yo conozco, que salieron de un lugar donde yo sé que se predicaba la sana doctrina, y allá ahora están en la iglesia de un pastor, gloria al Señor, que como él brinca y salta y brinca por la silla y patada por la hora, ¡ay, fuera, Dios, gloria a Dios! Mira, hermano, yo no estoy en contra del mover del Espíritu, yo creo en el mover del Espíritu, pero hay cosas que no está el Espíritu Santo de Dios. Por eso cuando empecé, le voy a terminar, gloria al Señor, lo que le estaba explicando. Me acuerdo que en esa actividad allá en Ceiba, Pastor Brian, aleluya, vino un hombre y cogió el micrófono, sí, porque hay gente, ay, bendito, ahora sí que se va a dañar esto, ahora sí puede en esta hora. Mira, Johnny, nosotros que estuvimos en la cárcel, Johnny Colón, que nos conocemos desde la institución penal, mira, hermano, en la cárcel yo realmente vi los hombres de Dios levantarse. ¿Por qué? Porque gloria al nombre del Señor, ahí eran transformados por ese mover del Espíritu Santo de Dios, claro. Y lo sigo viendo, y no digo que afuera no surja. Ahora, mira lo que sucede, hermano. Lo que está sucediendo hoy en día, gloria en nombre del Señor, es que como el diablo sabe de lo que tú tienes necesidad, y sabe con la facilidad que te puede mover, gloria en nombre del Señor, pues él evalúa y hace algunas cosas para que entonces tú te creas, como ya tú no sabes identificar lo que es del Espíritu, pues te deja mover con mucha facilidad. En este culto donde nosotros estábamos, llegó aquel varón, gloria al nombre del Señor, que es lo que quiero explicarte, porque hay gente
que usted los ve que cuando están en la silla, ahora sí que se le va a caer la peluca al diablo, ahora sí puede ir esta hora. Hay gente que cuando tú los ves en la silla, Johnny, no alaban, no glorifican a Dios. Ellos no se les sale en gloria a Dios. Hay que comprárselo. Pero entonces, cuando cogen el micrófono, se enchufan. Y tú lo ves que se enciende. Se metió Dios. ¿Y dónde estaba Dios? Si antes de abrir la iglesia, ya el Espíritu Santo de Dios estaba allí. ¿Dónde estaba Dios? Entonces, yo lo que me pregunto es, ¿será una emoción o será una emoción? Si no es una emoción, ¿por qué tú tuviste que esperar a coger el micrófono para que se metiera a Dios? Quiere decir que tú trajiste a Dios metido en el bolsillo. Quiere decir que la manifestación del Espíritu se mueve cuando tú tomas el micrófono, porque tú eres el más grande, tú eres el más santo. No, Dios no se mueve de esa forma. Dios busca gente humilde, gente que ellos menguan para que Dios crezca, gente humilde de corazón, sencillo, porque el altivero del hombre, el Espíritu de Dios no se manifiesta. Lo que pasa es que tú estás lleno de ego. Ese ego te hace moverte en tus emociones, pero que yo me gozo porque yo he ido a lugares donde esta gente así, que le encanta a mucha gente, porque hay gente que le encanta, muchachos, que cuando la gente coge el micrófono, porque hay otros que cuando estos tipos de personas cogen el micrófono, como ellos no saben identificar, muchachos, ellos también comienzan a moverse, y yo digo, dime, ¿qué pasó aquí? Y yo canté, yo a la vez, aquí no se movió nada, tú te vas para tu casa como medio frustrado, y dice, Dios mío, padre, pero yo, y ayuné por esta actividad, y aquí no pasó nada, y vino aquel hombre, mira, hermano, gloria al Señor, Dios, es que Dios respalda su palabra. Lo que el Señor va a hacer, Él lo hace contigo y sin mí. Siempre Él lo hace. Pero lo que quiero hacer es un paréntesis, porque esta gente pues han utilizado esto, hermano, porque ganan rating, en pocas palabras, entre ellos mismos, y se comienza a correr la voz. Y él dice, mire, pastor, para que invite a fulano, que bota fuego por las manos, que aquel hombre, que yo estaba en una actividad, y allí hubo un mover, y no saben ni qué rayos es el mover, porque hay gente que le llama mover del Espíritu a todo lo que se mueve. Este hombre estaba en aquella actividad y cuando cogió el micrófono, hermano, se metió Dios y pegó a brincar de aquí para allá, hermano. No le estoy mintiendo, estamos en este altar. Ese hombre brincó hasta por la silla, las bancas y todo. Una cosa terrible. Y yo me acuerdo que cuando yo veo este tipo de cosas, hermano, me pongo a pesar los espíritus. ¿Por qué? Porque los espíritus hay que pesarlos. Yo vi a aquellos jóvenes como se enchufaron y decía, Dios mío, qué cosa más tremenda esta. Hermano, y usted sabe que el hombre estuvo envuelto en eso que estaba pasando, porque yo he estado en lugares donde el Espíritu Santo de Dios se ha movido y su nube se ha estacionado sobre su santo templo, y he visto cómo Dios ha comenzado antes de predicar a sanar, a restaurar, para preparar los corazones para que la gente pueda recibir esa palabra con denuedo. Pero usted sabe lo que es, hermano, que después de aquel mover, aquel hombre dijo, chacho, ya con lo que Dios ha hecho aquí, yo no voy a predicar. Mira qué cosa más tremenda. ¿Cómo puede ser posible que usted vaya a un culto donde usted lo que va a escuchar palabras y usted se encuentre, déjeme decirlo así porque es que realmente, con un loco que se ponga a gritar y a brincar por toda la iglesia, y que después le diga, porque es que eso es un loco, que después le diga, no voy a predicar porque ya el Espíritu Santo de Dios hizo lo que tenía que hacer? Entonces, ¿Para qué tú viniste? Gloria al nombre del Señor. Pues hermano, esas son cosas que cuando usted las mide espiritualmente, usted ve que lamentablemente esto son cosas que no está Dios. ¿Por qué tú te vas a engañar con esa facilidad? ¿Por qué tú entras? Me acuerdo que fuimos a otro campamento también de jóvenes. No sé si el pastor Brian estuvo ahí en Barceloneta, en Puerto Rico, y ahí aquello estaba lleno de jóvenes, hermanos, y allí nosotros llegamos, gloria al Señor, aleluya, con un grupo de hermanos de la iglesia, y comenzamos a ver y a sentir, y se veía el ambiente, hermano, algo raro se estaba manifestando, aleluya, y nosotros serios, porque cuando usted llega a un lugar, usted tiene que, hermano, estar bien enfocado, gloria al Señor, de lo que se mueve, aleluya. No es que usted fue a como quien dice, a fiscalizar el culto. No, es que usted sabe cuando usted llega a un lugar, hermano, que el Espíritu de Dios está ahí, porque la presencia de Dios se hace sentir, hermano, gloria al Señor. Usted siente los ríos de agua viva, usted siente esa paz de Dios. Me acuerdo que ese día estábamos allí, hermano, y aquello era tremendo. Entonces, ¿qué pasó? Comenzaron las indirectas, porque esa es otra cosa. Cuando usted llega y usted comienza
se conecta en el espíritu. Esta gente que son los emocionalistas comienzan a tirar indirectas. Es el mismo espíritu con el que tú cargas. Lo que tú cargas es lo que yo cargo. Y comienzan con esas indirectas. Es el mismo Dios que le servimos. Es esto, es aquello. Y nosotros rápido lo captamos porque hay cosas que son indirectas. Y gente que lo que utiliza es el altar del Señor. Gloria al nombre del Señor para con unos guerrilleros. Son guerrilleros espirituales. Aleluya. Sí, porque ministro no se le puede llamar. Son guerrilleros espirituales. Y comenzaron con esa tiradera. Y me acuerdo que yo tenía ganas hasta de irme. Había un ministro conmigo. Aleluya. Y me dijo, chacho, no nos vayamos de aquí. Suelta lo que Dios te dio. Suelta la palabra que Dios te dio. Y mire, yo me acuerdo y lo digo para la gloria del Señor, hermano. Aquellos jóvenes que estaban brincando con aquel hombre, brincando y saltando, cuando nosotros hicimos el llamado, y está el pastor Breya, no me permite mentir, hermano, porque la mitad de aquellos jóvenes estaban endemoniados. Mira qué cosa más tremenda. ¿Qué clase de espíritu? ¿Por qué? Porque se estaban dejando llevar por las emociones. ¿Por qué? Porque el enemigo sabe lo que tú necesitas. Porque hay veces, mire, hermano, tengo un mensaje que estoy trabajando bajo el tema, no reveles tu secreto. Porque cuando tú le revelas tu secreto a los demás y dices, yo estoy loco por sentir esto, yo estoy loco porque alguien me hable. Aleluya, viene cualquiera y te habla y te engaña con una facilidad y tú te quedas con, y lo triste es que te deja estar contento, porque por eso es que hay mucha confusión, hermano. ¿Cuánta gente ha salido de la iglesia? ¿Cuánta gente, hermano? Mire, la iglesia que he pastoreado, la gloria del Señor, le tengo prohibido a cualquiera, y le escucho bien, hermano, y hago un paréntesis, no es que Dios no te pueda utilizar en profecía, como puede ser, pero ¿cómo puede ser aleluya, cómo puede ser que tú eres el profeta, ¿verdad? De la iglesia, aleluya, y que mientras usted está trayendo palabra y alimento al pueblo, por allá haya alguien ministrando y diciendo así dice Dios, cuando Dios no ha dicho nada. No, yo le tengo dicho a todos los hermanos que he pastoreado, aleluya, no, cuando Dios le usa a usted para hablar, usted viene donde mí, y cuando Dios le da una revelación sobre un hermano, usted me la dice a mí, porque hermano, nosotros no estamos aquí perdiendo el tiempo, nosotros tenemos que tener cuidado del rebaño. Dios nos va a pedir cuenta, pastor, ministro, amigo, Dios no va a pedir cuenta. Tráncale, cállale la boca a mucha gente que está creando confusión. Estos emocionalistas que a veces van a la iglesia a pescar en pecera ajena. No, yo creo que Dios no te quiere aquí. Mira, yo le digo a la gente cuando llega a la iglesia donde yo tengo el privilegio de pastorear, a su nombre gloria, cuando alguien llega y Dios me da la palabra para hablarle, le digo, usted ore, usted pida la dirección a Dios. Hay gente que dice, aquí te trajo Dios, aquí Dios te quiere, y si lo que tú estás diciendo y estás declarando por tu boca no es de Dios, a lo mejor tú lo que estás declarando es un dolor de cabeza porque te estás dejando llevar por tu emoción, porque la gente hoy en día vive los ministerios, hermano, por la cantidad de gente. Los ministerios no se viven por cantidades, los ministerios se viven por calidad. Eso me decía mi hija Kelsey hace poco, papi, tenemos que tener más calidad que cantidad. Y qué lindo cuando usted y yo tenemos líderes al lado de uno que lo que nos ayuda es a eso, a abrir nuestros ojos, porque no se crea que yo como pastor se me puede escapar algo.

Y qué lindo cuando usted y yo tenemos líderes al lado de uno, que lo que nos ayude es a eso, a abrir nuestros ojos, porque no se crea que yo como pastor se me puede escapar algo, aleluya, pero por eso Dios pone líderes responsables, pero puede poner a cualquier uno de los paletes a dirigir dentro de la iglesia. Por eso cuando usted ve que comisionaron Esteban, que cuando llamaron dijeron, busca gente que estén llenos del Espíritu de Dios, gente que se consagren, gente que busquen a Dios, gente que estén conectados con el Espíritu Santo de Dios, porque si a mí como ángel de la iglesia se me escapa algo, aleluya, están esos hombres de Dios, aleluya, gloria al nombre del Señor, para que se me escape ellos cazarlo, hermano. Eso es lo que necesitamos en estos tiempos. Por eso la emoción es algo pasajero. Personas que buscan abarcar y dicen, yo amo, yo puedo. Luego personas, gloria al Señor, dejan de congregarse porque el pastor, aleluya, ellos creen que están estables. Dios bendiga a Abner Baez. Ellos creen que están estables, pastor Maraya. Viene cualquier cosa, aleluya, porque toda esa gente que usted los ve, que ellos saben más Biblia que cualquier otro. Pero cuando usted los ve, gloria al nombre del Señor, que cualquier cosa que les viene, no lo soportan. Cualquier cosa lo mueve con facilidad. Que era, tú lo que eras un emocionalista. Porque mira, hermano, gloria al nombre del Señor, vuelvo y le digo, gloria al Señor, aleluya, situaciones pasamos todos, por eso es que vamos a ser probados, porque Dios lo que quiere es sacar lo mejor de nosotros. Es como la demás gente va a saber si realmente tú eres de los de verdad. Pues entonces, cuando vienen las pruebas, cuando vienen las luchas, usted soporta. Cuando usted se mantiene, usted no está divulgando todo el tiempo para que la gente le esté cogiendo pena, no. Cuando usted demuestra que realmente usted es un hombre lleno del Espíritu Santo de Dios, porque el hombre que es lleno del Espíritu Santo de Dios puede aguantar, porque no se trata de mí, sino de él. Mi fuerza no soy yo. Yo no soy competente por mí mismo. Mis fuerzas provienen de Dios. Por eso dice claramente, aleluya, y no tenéis necesidad, aleluya, de que nadie nos enseñe. ¿Qué es lo que nadie nos enseña? Lo que el Espíritu Santo de Dios. Es que por eso es que hay gente, no, yo te voy a enseñar cómo el Espíritu de Dios se mueve, yo te voy a enseñar en esta hora, porque esta es la clase nueva, yo te voy a enseñar cómo tú puedes hablar en lengua, yo te puedo enseñar, aleluya, cómo tú puedes danzar. Mira qué mentira del diablo. Hace poco vení que una escuela de mover del Espíritu. ¿Qué es mover del Espíritu? Mira, hermano, por eso es que la Biblia dice, y es claro, los juicios comenzarán por la casa de Dios. ¿Por qué? Porque, hermano, lamentablemente usted cree que Dios no debe estar irritado, cansado, triste de ver lo que está viendo. Por eso vuelvo y repito, dice claramente, y no tenéis necesidad que nadie nos enseñe. Aquí como la unción misma nos enseña todas las cosas. Y es verdadera, la unción misma. ¿Sabe? Cuando usted ve, gloria al Señor, la unción es la manifestación del Espíritu. Es la expresión, liberación del Espíritu de Dios en mi vida, desde ella. No te muevas por la emoción. Jesús comparó el Espíritu Santo con el agua, en Juan 7:39-39, todo el que cree en mí, aleluya, aleluya, y puede venir de su interior, correrán ríos de agua viva, de tu corazón brotarán ríos de agua viva, hablarás en el Espíritu, se manifestará algo en tu vida, grande, emoción, hermoso, gloria al Señor, aleluya. Tenemos que reaccionar. La unción no es una emoción, la unción es algo que provoca dentro de nuestro interior fuerza, que nos dirige, que nos lleva, hermano, para toda verdad y toda justicia, que nos corrige, hermano, que nos dice cómo poder agradar a Dios. Usted tiene que sentarse haciendo lo que tú estás haciendo. Tú crees que tú estás agradando a Dios comportándote de la forma en que tú te estás comportando. Tú crees que estás agradando a Dios. Pregúntate tú, aleluya, ¿por qué antes hacías cosas diferentes a las que haces ahora? Gloria al Señor, hermano, Dios no cambia, Dios no tiene sombra de variación. Gloria al nombre del Señor, el que cambiaste fuiste tú. Tienes que volver a tu estado normal. Gloria al nombre del Señor, porque cuando va terminando aquí dice, y es verdadera, dice que la unción misma nos enseña todas las cosas, y es verdadera. Es de verdad, no es de mentira, porque dice claramente más adelante, y no es

porque cuando va terminando aquí dice, y es verdadera, dice que la unción misma nos enseña todas las cosas y es verdadera. Es de verdad, no es de mentira, porque dice claramente más adelante, y no es... Cuando usted está en la unción de Dios, Dios te guarda, Dios te libra, Dios hace vallado a tu alrededor. Dice que el ángel de Jehová acampa alrededor de los que le temen y los defiende. Porque usted sabe que la unción es algo que crea temor en nosotros. Ese temor lo que produce que el ángel de Jehová acampa alrededor nuestro. Porque cuando yo tengo el temor de Dios, pues no me muevo por mi emoción, ni por mi sentido, ni por mi corazón, ni porque el corazón, ni sentimiento, porque son engañosos, porque los sentimientos engañan a las personas. Usted sabe cuánta gente está perdida en esta hora, a su nombre gloria, por sus emociones. Entonces ahí usted y yo tenemos que tener mucho cuidado, gloria en nombre del Señor, porque lamentablemente esa emoción lo que te está echando a perder, gloria en nombre del Señor, lo que Dios tiene para ti, gloria en nombre del Señor, y eso lo tenemos que tener como cuidado en nuestra vida, hermano. Por eso es que es necesario, gloria en nombre del Señor, saber y estudiar la escritura, la palabra, gloria al Señor, aleluya. ¿Por qué? Porque, hermano, si no vamos a caer en la trampa del enemigo. Recuerda que hay gente que con palabras lisonjeras, gloria al Señor, aleluya, aleluya, gloria al Señor, nos van a engañar. Ay, me voy a saber cuánto tiempo nos queda. Nos van a querer engañar, hermano. Gloria al nombre del Señor, no caigamos en esa trampa. Y para que no caigamos en la trampa, hermano, gloria al nombre del Señor, usted tiene que entender, aleluya, que tenemos que mantenernos firme en lo que Dios nos ha hablado. Gloria al Señor. Recuerda que la emoción son sentimientos temporales, pero la unción es una efectividad, poder espiritual. La unción es manifestación, la unción es permanente, hermano. Gloria al Señor, la unción es el poder de Dios, aleluya. El poder de Dios se entiende que en las escrituras como la habilidad del Altísimo de actuar, aleluya, sobre alguien o sobre algo, las manifestaciones de la capacidad de Dios durante la creación. El Señor posee la autoridad encima de nosotros, aleluya. Por eso es que esto se trata de Él y no de nosotros, se trata de Él, porque la gloria es de Él y Dios no comparte su gloria con nadie. Gloria al nombre del Señor. Por eso dice, y ahora, hijito, permanecete en Él, para que cuando se manifieste tengamos confianza. Aleluya. Para que en su venida no nos alejemos de Él avergonzado. Si sabéis que Él es justo, sabéis también que todo lo que Él hace justicia es nacido de Dios. Por eso hay gente que en esta hora están avergonzados, hermanos, porque lo triste de todo esto es que cuando alguien cae en descrédito, cuando alguien cae en este estado, hermano, gloria al Señor, el enemigo lo acusa a tal extremo y a tal manera, hermano, que él no te hace pensar que usted puede volverse a restaurar o que usted puede volver a su estado normal, a su estado original, volver de nuevo a la esencia, volver de nuevo a primeras obras. Aleluya, ese primer amor, gloria al nombre del Señor, porque yo tengo conocimiento de gente, gloria al nombre del Señor, aleluya, de gente que lamentablemente resbalaron en una situación de debilidad, cayeron en un estado, hermano, gloria al Señor, donde se involucraron alrededor de gente, porque acuérdese de algo, hermano, hay un refrán en Puerto Rico que dice, dime con quién andas y te diré quién eres. Usted tiene que saber qué tipo de amistad usted tiene dentro de la casa de Dios. Si usted tiene a alguien que no edifica, si usted tiene a alguien, aleluya, que no lo lleva a usted a buscar más de Dios, a concentrarse más en la búsqueda de Dios, hermano, yo no puedo llamar a esos amigos. Usted tiene que saber con quién usted se relaciona, hermano. Hay gente que te va a engañar y dice, ay, porque si hay amor y el amor de Dios está, tenemos que enlazarnos, ¿no, hermano? Yo lo comparto con todo el mundo, yo amo a todo el mundo, yo no le cierro la puerta a nadie, pero yo sentarme, aleluya, en la iglesia de alguien que yo sepa que no es dirigido por espíritu o que está en un estado emocionalista, hermano, yo no voy a caer en una trampa de enemigo. Y hay gente que dice, no, pastor, es una sola vez, si usted me permite, allá usted, si usted le abre la puerta, usted puede ser engañado. Acuérdese que en estos tiempos, aleluya, Satanás vino a matar, a robar y a destruir, y quiere destruir tu ministerio, quiere destruir tu vida, y tú tienes que reconocerlo en esta hora. Tú no puedes seguir en esa posición. Antes dice, a lo malo lo llaman bueno y a lo bueno lo llaman malo. ¿Por qué? Porque has cambiado, gloria al Señor. Lo que tú sabías que era malo sigue siendo malo. Lo que tú sabías que era bueno, no, ahora lo que tú crees que es bueno para ti es malo, porque hemos invertido las cosas, porque ya no hay espíritu para que nos

corrija. Ya el Espíritu, gloria al nombre del Señor, aleluya, no nos corrige, no, hermano. En esta hora tú tienes que, tú y yo tenemos, gloria al Señor, que reaccionar en qué posición estamos, qué papel estamos jugando, gloria al nombre del Señor. Estamos al finalizar de la carrera, aleluya. Muchos serían engañados, dice, muchos serían engañados, no seas uno de ellos, gloria al Señor. No te dejes engañar con facilidad, vuelve, entra al aposento, cierra tu puerta, vuelve a relacionarte con Dios. Dile, Dios, qué es lo que te agrada, qué es lo que no te agrada. Si se te olvidaron los primeros rudimentos, si se te olvidó las primeras enseñanzas, vuelve de nuevo a ella, gloria al nombre del Señor. Todavía su brazo no se ha cortado. Esta palabra Dios la trae porque el amor de Dios está ahí, porque la misericordia de Dios está ahí, aleluya. No te dejes arrastrar por tus emociones, no te dejes arrastrar por sus sentimientos. Aleluya, esto no se trata de sentimiento, dice la hermana Melissa Rodríguez. Si no hay discernimiento, no puedes notar la emoción, porque de eso hay mucho. Es verdad, hermano, gloria al Señor, abre los ojos, gloria al Señor, pastor, amigo, líder, aleluya. No nos dejemos mover con facilidad, dice la Biblia. Antes pastoreabas tú, ahora te pastorean otros. ¿Por qué? Porque va a haber gente que van a querer, gloria al Señor. Ay, pastor, yo creo que usted debe de invitar a fulano. Hay pastores que yo vi a fulano que por allá se movió. No, no permita, aleluya, no empeñes tu altar a nadie. Mejor utiliza los de la casa, los que tú sabes que se están levantando, los que tú sabes que respaldan la palabra, que tú le estás enseñando, a su nombre gloria. Yo bendiga a nuestro hermano Yadiel, yo bendiga a nuestra hermana Ana, gloria el nombre del Señor, que está conectadita por ahí, a Ares López. Yo bendiga, gloria el Señor, a David Boudou, que también está conectado estado por ahí, Johnny. Dios te bendiga mucho, Johnny, gloria al nombre del Señor. Y mire, ya estamos cerrando, hermano, pero voy a decir esto. Me acuerdo que ayer en Mayagüez, mire, que hemos tenido tantas experiencias ayer en Mayagüez, una pastora que conocí, gloria al nombre del Señor, hace muchos años atrás, a su nombre gloria. Aquella pastora, gloria al nombre del Señor, le permitió a sus jóvenes, gloria al nombre del Señor, aleluya, ir a una actividad, y estaban envueltos hasta los hijos de la pastora. Y mire qué cosa más tremenda, hermano. Por eso es que quiero que usted entienda esto, porque cuando hablamos que no es emoción, hermano, aleluya, la emoción no provoca cambio, la emoción no provoca transformación, la emoción, gloria al nombre del Señor, sigue siendo el mismo, porque no hay cambio, no hay transformación. Dios te bendiga, pastor Wilfredo. No hay cambio, no hay transformación. Estoy diciendo el mismo. ¿Para qué yo me metí al evangelio? ¿Y para qué me estoy guardando todo tanto si estoy de la misma forma? Sigo siendo el mismo. Gloria al Señor. Aleluya, porque aquí tiene que haber cambio. El cambio no puede ser estético. Aquí yo me puedo vestir bonito. Aleluya, por eso es que la Biblia habla de ese fruto blanqueado. Tienen apariencia de piedad. Tienen apariencia de que están vivos y están muertos. Gloria al Señor. Esto no es de apariencia. La emoción es una apariencia. La emoción es aparentar algo que realmente tú no eres. ¿Por qué? Porque cuando usted te dio, el Espíritu Santo de Dios da testimonio de usted. Tú no tienes que estar abriendo la boca para estar hablando de ti, porque el Espíritu Santo de Dios, aleluya, hace sentir a los demás que tú eres de Dios. Me acuerdo, gloria al Señor, para cerrar ya, aleluya, en esa ocasión, ellos fueron a un lugar, y cuando miraron para atrás, usted sabe qué pasó, que los primeros fueron los hijos de la pastora, y le dijeron, oye, mami, ¿sabes qué? En el retiro donde estábamos, ahí las jovencitas estaban en pantalonas, ahí estaban, ahora sí que van a cambiar el chat. Gloria al Señor, porque esto tú no puedes tocar con la gente, porque esto es doctrina, y la gente le choca la doctrina. Gloria al Señor, ahí estaban las jovencitas en pantalonas, ahí estaban las jovencitas con pelo pintado, ahí estaban con arete, y voy a ser claro, hermano, esto es para los que llevan mucho tiempo, porque, aleluya, no vamos a rechazar en ningún momento, porque así vinimos nosotros, hermano, y esto no fue de la noche a la mañana, esto fue poco a poco, gloria al Señor, pero le permitimos al Espíritu Santo de Dios que tratara con uno. Gloria al Señor, todo el que quiera llegar a la iglesia, llega con como quiera, gloria al Señor, y el Espíritu Santo de Dios, que es el que transforma, se encarga de trabajar en la vida del hombre. Pero no estamos hablando de gente que llevan dos o tres días, estamos hablando de un montón de gente que lleva muchos años en el evangelio y se fueron para esta actividad a compartir con otra iglesia, y allá lo que había es un chorro de emocionales. Gloria al Señor, esta gente llegaron turbados, porque ese es el propósito de que usted abra los ojos ahora. La emoción te está turbando y te está haciendo pesar en balanza qué es lo que viene de Dios, qué es lo que no viene de Dios. Yo no puedo negociar lo que yo he aprendido, yo no puedo negociar lo que yo he creído.